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1: 10 grados. 10 grados en Santiago. Cooperativa. 8, un minuto. 8, un minuto.
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3: Somos Cooperativa Deportes, 20-1, Claro Arena, claro. Ganó la Católica, habla su técnico, habla Garnero.
4: En los torneos que nos toque competir.
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3: Somos Cooperativa en la conferencia, hola, Sebastián Aguilar.
6: Sí, estamos escuchando a Daniel Garnero después del triunfo 5-1 de la Universidad Católica ante Universidad de Concepción por la Liga de Primera. Cooperativa Deportes desde Claro Arena.
4: La verdad que veníamos de ganar 3 partidos seguidos, eran 3 torneos distintos, eso es extraño. Es bueno cuando pasa en un torneo, porque si vos ganás 3 partidos seguidos, seguramente te posiciones mucho mejor de lo que estabas, o descontás. Pero bueno, ahora estamos en un momento donde nos tocó competir por el campeonato nacional y obtuvimos los últimos triunfos, así que estamos muy contentos, muy satisfechos con eso. Y obviamente que el tema de la Copa, el que te vaya bien en Copa, motiva, entusiasma, ilusiona no solo a los jugadores, sino a nosotros, a la gente, y ahí se genera un ambiente en el estadio espectacular. Venir a jugar acá da ganas, porque últimamente se están llevando muy poco los rivales y ese es nuestro objetivo.
5: Pieri de Frecuencia Cruzada.
6: Estamos escuchando a Daniel Garnero, somos Cooperativa Deportes, escuchando al técnico de la Universidad Católica después de la victoria 5-1 ante la Universidad de Concepción.
7: Yo sé que viene la Copa Chile, pero yo me imagino que también piensa en lo que viene en Copa Libertadores, en el torneo nacional. Si ya está viendo algún refuerzo, habló, lo escuché, de que están evaluando la posibilidad, si es que llega alguien es para reforzar el plantel, para darle un salto de calidad. Quiero saber si es que hay algún puesto en particular que usted siente que hay que traer, o si esa evaluación ya comenzó. Y también le sumo en la pregunta, si es que sale alguien ante la buena Copa Libertadores que ha hecho el equipo, ¿se traería a alguien para reemplazarlo en su puesto? Muchas gracias.
4: La verdad que, como lo comenté en la última conferencia, estamos muy contentos con el plantel. Estamos muy contentos con la gente que le tocó participar poco y hoy le toca participar y lo está haciendo de muy buena manera. Entonces eso ratifica lo que habíamos pensado a principio de año, nos da la seguridad de que acertamos en las incorporaciones, en que se quede o se vaya alguno, en que los juveniles que le toca participar están cada vez mejor. Así que estamos muy contentos y muy satisfechos. Lo de la incorporación, obviamente que sería bueno poder incorporar, pero vos viste cómo es, cuando vos buscás incorporar de jerarquía, de experiencia, ya es un poco más complicado, no es tan sencillo. El tema del cupo también es un tema. Entonces, bueno, estamos analizándolo y ojalá que salga lo mejor. Si podemos traer a alguien que rinda y cumpla todo lo que nosotros buscamos, bárbaro. Y si no, estamos muy contentos con el plantel que tenemos.
6: Recordemos que con la renovación de Fernando Zucchi, la Católica cubrió los cupos de extranjero que tiene en su plantel, así que veremos cómo se puede reforzar la UC de cara al segundo semestre. Somos Cooperativa Deportes, escuchando a Daniel Garnero, el técnico de la Católica, después de la victoria cruzada 5-1 ante la Universidad de Concepción.
8: y cómo ya se imagina, palpita el segundo semestre. Esta es la Católica, esta es la entidad que está buscando usted para pelear no solamente en la Liga de Primera, sino también en la Copa Chile, que se avecina ya, y también en Copa Libertadores de América. Buenas noches, gracias.
4: Sí, nuestro objetivo es que el equipo rinda, tener niveles individuales altos, como es lo que nos está sucediendo. Creo que en eso mejoramos mucho y tenemos muy buenos futbolistas. Si levantan el nivel y están en su prime, las cosas van a ir bien. Y bueno, tenemos la suerte de que estamos mejorando y el hecho de hilvanar triunfos de manera contundente te da mucha más seguridad, más confianza, no solo en lo individual, sino también en lo colectivo.
6: Hasta ahí la palabra entonces, muchachos, de Daniel Garnero, el técnico de la Universidad Católica, después de la victoria cruzada 5.
3: Muy bien, reacciones desde el Claro Arena en momentos en que la imagen televisiva muestra al equipo ecuatoriano volviendo, al parecer sin cambios, y a Beca Chese, el ex ayudante técnico de San Paolo y conocido nuestro, dirigió aquí en Chile, dirigió a la U. Bueno, ahí está el hombre a cargo de la selección de Ecuador, repartía ahí en el túnel algunas instrucciones. También volviendo Costa de Marfil, lentamente, poco a poco, regresando a la cancha para jugar el segundo tiempo de este partido que por ahora igualan 0-0. Veremos si alguno de los dos mueve el tablero. Por ahora, insisto, aparentemente sin cambios Ecuador de Costa de Marfil. No hay muchas señas por ahora porque todavía no regresa. Ahí estamos viendo al equipo marfileño a instantes de venir a la cancha a jugar el segundo tiempo.
6: Sí, Costa de Marfil, que tiene en la banca, por ejemplo, a Matt Diallo, el hombre del Manchester United, que es uno de sus principales figuras y que, no sé si sorpresivamente, pero en este caso el técnico Fae opta por mantenerlo en la banca. Por lo menos no se ve que esté con indumentaria de partido aún el número 15, por lo que tendría que seguir esperando su oportunidad, uno que tuvo una muy buena temporada en Inglaterra este 2025-2026.
3: Es verdad, hay recursos en ambos equipos. Está, no sé si estará evaluado como para jugar, pero está Kendry Páez en la banca de Ecuador, muchacho joven, futbolista ecuatoriano de los registros de River Plate. Así que Ángelo Preciado también en ese equipo, gente interesante que pudiera sumar algunos minutos en este duelo que, insisto, por ahora empatan 0-0. Si uno pudiera hablar con Becachese y decirle cómo quedaste, cuáles fueron tus sensaciones del primer tiempo, yo creo que diría son positivas, digamos. Yo creo que si el equipo hubiese sido un pelo más fino, se pudo haber ido al descanso ganando. El tema es que Costa de Marfil puede decir algo similar, porque también, insisto, sin ser tan preciso, sin haberle pegado a los palos, Costa de Marfil también tuvo lo suyo, también tuvo buenos pasajes de juego asociado, y tuvo momentos en los que se aproximó con peligro. Por ende, el partido ha tenido de los dos lados, ha tenido protagonismo en ambas áreas, y estoy seguro que el discurso, es más, apostaría con el riesgo de equivocarme, que no va a haber cambios, porque creo que con mínimos ajustes a lo que tienen en cancha, ambos pueden decir, estoy conforme y voy a pegar un salto de calidad y voy a ir a ganar el partido. Me los imagino a los dos igual, a los dos ambiciosos por ir a ganar el partido. Veremos, porque si eso pasa, alguno se va a ir con una sensación amarga de haber estado cerca e irse con las manos vacías. Sebastián Aguilar, ahí están, regresando a la cancha, hay imagen de BKHS y de Ecuador, alentado por su público.
6: Sí, impresionante la cantidad de ecuatorianos.
3: Muchísima gente.
6: Por lo menos 50.000 ecuatorianos, por lo menos lo que se estaba contando en redes sociales, presentes en Filadelfia. Pero el estadio está teñido de amarillo para este partido.
3: Este es un estadio con 80.000 personas, ¿no?
6: Tal cual. Para 70.000, para ser un poquito más preciso, pero aún así el 90 y tantos por ciento son hinchas ecuatorianos. Impresionante la cantidad de hinchas que llevó hasta Filadelfia la Tri.
9: Sí, muchísima, muchísima gente haciéndole el aguante a Ecuador. Ya vamos a confirmar si hay o no cambios. Por ahora, al parecer, no los hay. Seba, miremos rápidamente qué pasó en la jornada de hoy en otros partidos. Hoy presentó sus credenciales y de qué manera la Mannschaft, la selección alemana.
6: Que quiere reverdecer laureles después de dos fallidas presentaciones en Copas del Mundo. Arrancó con el pie derecho goleando por 7-1 a Curazao. Más de algunos se acordó de las semifinales de Brasil 2014. Hace un ratito atrás fue empate entre Países Bajos y Japón en un partidazo. 2-2 igualaron en el segundo partido de la jornada. Estamos con el 0-0 de Costa Marfil y Ecuador. Y la jornada de domingo se cierra a las 22 horas con el cierre del grupo F en su primera fecha. Suecia y Túnez le dan el puntapié final a esta jornada de domingo de Copa del Mundo.
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11: Perfecto, perfecto, Andrés Solar. Se reanuda el partido. Se reanuda el partido en Filadelfia. Están 0-0. Ecuador con Costa de Marfil. Se reanuda el partido. 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La pelota la domina el equipo ecuatoriano en terreno propio. Acá está Alan Franco. El pase que viene, toca la pelotita Alan Franco, juega para Pacho, otra para Ordóñez, el pase que viene sobre el sector izquierdo, acá está para hacer el fútbol hincapié, se recoge un hombre que era en el Valencia, el pase sobre un costado, carga el equipo ecuatoriano, la pelota la domina Ecuador en terreno antagónico.
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11: Cargado Ecuador, pelota sobre el sector izquierdo, aparecía en el Valencia, señores, pero estaba todo invalidado o no, estoy con contigo, Seba Aguilar.
6: Buena asociación de Ener Valencia, me parece que era Gonzalo Plata el que controlaba en la media luna y le daba un pase de espalda por sobre la defensa de Costa de Marfil ante el pique del capitán ecuatoriano que aparecía en buena posición pero quedó sin ángulo. Sacó el remate de zurda y le da por la cara externa del palo esa pelota que estaba bien cubierta en todo caso por el portero Fofana.
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11: Zipo, está tocando Seco Fofana, la pelota la domina en medio terreno, balón que viene sobre la banda derecha, acá está Dohue, la pelota la tiene Dohue, están 0-0, Costa de Marfil y Ecuador se juega en Filadelfia, estadio lleno, tenemos 1.5 recorrido del segundo tiempo. Seba, ¿no hay cambios en Ecuador?
6: No hay cambios, vuelve con Hernán Galíndez en el arco, Franco, Ordóñez y Pacho, los tres defensores, llevó a Caicedo, Vite e Hincapié en la mitad de la cancha, Plata, Valencia y Minda en el ataque.
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11: Carga Touré, un costado de la zona penal, se llena de gambeta, se llama y toca sobre izquierda para Pepe. La pelota la juega Touré, Touré toca para Pepe, se mete al área, está para Costa de Marfil. Aparecía arriba, que sí, la pelota la domina el equipo ecuatoriano. Sale en medio terreno, ahí está para hacer el fútbol el número 19. La pelota la dominó, se viene con todo, carga Gonzalo Plata. Balón que viene sobre izquierda para Piero Hincapié, la metió al área, picaba Ener Valencia antes, aparece sin problemas el portero Fofana, se queda con la pelotita.
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11: ¿Cómo vuelve el equipo de Costa de Marfil? ¿Cómo vuelven los elefantes?
6: Con Yaya Fofana en el arco, Dohue, Singó, Agbadú y Conan por el sector izquierdo, Diomandé, Franquesié, Seco Fofana y Touré en la mitad de la cancha, Nicolás Pepe y Wahi en el ataque.
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11: Ahí está Dohue, tras descarga de Singó, la pelota trató de nuevo, reinicia, toca la pelota Singó. El pase que viene sobre la izquierda, acá está para hacer el fútbol Conan. La pelota la juega Conan, picaba sobre la izquierda Touré. Balón fuera del campo de juego, se cierra bien en el fondo Alan Franco. La manda fuera del campo de juego, hay lateral que favorece al equipo africano, están 0-0. Ecuador y Costa de Marfil, es la Copa del Mundo 2026, lo vivimos por Cooperativa Deportes, porque Cooperativa es mundial.
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11: Acá está William Pacho tocando la pelota. cortita tras descarga de Alan Eminda. La pelota la juega sobre la banda derecha. Acá está Ordóñez, el pase largo. Picaba arriba el número 9, John Yeboah. La pelota la juega en medio terreno. Ahí está, tocando sin problema. Agbadú tocó el pase vertical. Carga el equipo africano. Se viene Costa de Marfil. Balón sobre la banda derecha. A correr se viene Kessié, un costado de la zona penal. Esperan en el área. Esperan en el área. Está el centro atrás. Está, le pegó con zurda. Le pega con zurda en la puerta del área. Parecía Diomandé. Y la pelota ancha, ancha, ancha, ancha. Era linda y era buena la intentora de Costa de Marfil. Estoy contigo, Seba Aguilar.
6: Sí, buena la proyección de Fofaná. Recibió de Nicolás Pepe de esa pelota. Logra desbordar por el sector derecho y juega la pelota hacia atrás. Ahí esperaba prácticamente en la línea del área grande Jean Diomandé, que no le quedó tan cómoda para la zurda. De igual manera sacó el remate, pero lo mandaba por sobre la portería de Hernán Galíndez.
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11: Acá está William Pacho, juega sobre izquierda, la viene a buscar en medio terreno Moisés Caicedo. Acá está, toca otra vez para William Pacho, la pelota lo miró, el pase que viene para Joel Ordóñez. Acá está Ordóñez, toca sobre la banda derecha para Alan Franco. Acá está Franco, juega por el eje central, domina por dentro, carga Ecuador, balón que viene en la mitad de la cancha, tocando la pelotita otra vez Caicedo. Ahí está para hacer el fútbol, Vite, juega sobre izquierda, balón que viene para que aparezca Gonzalo Plata, la pelota lo miró, quiere pasar en base a velocidad, se viene sobre izquierda, carga el equipo ecuatoriano, gana en el fondo, sin problemas Dowe. Acá está Dowe tocó para Singo, juega hasta la mitad de la cancha, balón que viene para que apareciera Nicolás Pepe. Ahí está, lucha por FIA, la marca pegajosa era del jugador Yeboah, balón que nuestro rectángulo de pasto, hay lateral que favorece al equipo de Costa de Marfil.
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11: Picaba un hombre que era John Yeboah, era el equipo de Ecuador. Balón atrás, todo de nuevo. Acá está Yaya Fofana. Fofana toca sobre izquierda, balón que viene para Singo. Singo jugó, desbordó Conan. Se viene Conan, quiere pasar en base a velocidad. La marca pegajosa del hombre ecuatoriano. Al piso, lucha por fin y gana. La pelota la dominó, carga Ecuador. Se viene Alan Franco, acá está para hacer el fútbol. Tocó sobre izquierda, balón que viene para Gonzalo Plata. Plata tocó, buscando arriba Yeboah, pelota sobre el costado. Recupera de nuevo la escuadra de Costa de Marfil. Juega el Costa de Marfil en terreno propio.
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11: ¡Acá está! ¡La pelota en el travesaño! ¡La pelota en el travesaño! ¡Se salvó Galíndez! ¡Se salvó Ecuador! Diomandé aparecía arriba nomás. Le pega con pierna derecha. Turé me da la impresión. Estoy contigo, Seba Aguilar. Era gol. Era un golazo del equipo de Costa de Marfil.
6: Era muy bueno el centro por el sector derecho de Jean Diomandé, que logra encontrar a Nicolás Pepe, que se anticipa la defensa en esa jugada. Saca el remate y le da el travesaño. No lo puede creer. Muy buena jugada de Costa de Marfil. Diomandé, un problema sin resolver para la defensa ecuatoriana.
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9: Ernesto, en rigor a Ecuador no le conviene, y creo que de alguna manera dibuja esta formación con tres en el fondo, con dos laterales para... Va otra vez Costa de Marfil.
11: ¡Sí, va Costa de Marfil! Síganos, Pato, no llega Guají.
9: No, es que el partido palo a palo a Ecuador no le conviene porque hay una fortaleza física que, claro, algunos jugadores ecuatorianos logran equilibrarla, pero no todos, y hay zonas en la cancha donde Costa de Marfil impone lo físico para recuperar. Hay jugadores que plantean el mano a mano desde que nace una jugada, plantean el mano a mano en velocidad, porque los africanos, los marfileños, se tienen una fe enorme en ese expediente, y por eso a Ecuador no le conviene desprotegerse e ir a jugar el palo a palo. Creo que necesita sostener el partido e intentar que esa salida rápida y con algo más de habilidad, que sí lo tienen algunos jugadores ecuatorianos, pueda ser lo que provoque la diferencia. Si esto fuera por puntos, Costa de Marfil arriba en el arranque del segundo tiempo.
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11: Acá está Pacho tocando para Ener Valencia, pica sobre izquierda, picaba Alan Franco sobre izquierda, no, era Pedro Vite, la pelota al área, en área chica, sin problema Agbadú. Acá está Agbadú tocando la pelotita para Singo para Dowe, está para hacer el fútbol en medio terreno, empieza Alberto Cardogüe. El pase atrás, todo nuevo, reinicia el equipo de Costa de Marfil. Están 0-0. Tenemos 8.5 recorrido de la etapa final del cotejo. Lo vimos por Cooperativa Deportes, porque Cooperativa es mundial.
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11: William Pacho toca atrás para Hernán Galíndez. Todo de nuevo, reinicia el equipo ecuatoriano. La viene a buscar en medio terreno. Ahí está para hacer el fútbol Pedro Vite. La tiene pegada a la pierna zurda. Levantó la vista, toca sobre la banda derecha. Está para hacer el fútbol del Jonen Jeboa. Acá está Jeboa tocando en la mitad de la cancha. Balón que viene para Vite. Vite, ahí está Vite. Vite tocó. Otra para Ordóñez. Ordóñez para Pacho. Juega a ras de suelo. Balón que viene. Ahí está tocando la pelotita. Lo ancho. El pase que viene para Pedro Incapié. Acá está Incapié. Piero.

0: tiro, lo tiene, está arriba, arriba, aparecía, aparecía Gonzalo Plata. Sí, se la sacaron de la cabecita nomás a Gonzalo Plata. El centro que era de Cheboa, arriba aparecía Ever Valencia. La pelota ancha ahora sobre la última línea, cuando aparecía en el fondo, pegándole a Alan Franco. Pelota que nos trae el rectángulo de Pasto, llegó el equipo ecuatoriano, Seba.
1: Sí, muy buena jugada, sobre todo de el número 9 de Cheboa, que parecía que la perdía, la recuperó, se sacó a dos hombres de encima y la abrió a la izquierda para el centro de Piero Intapia. El segundo palo arremetía Gonzalo Plata, pero le ganó de cabeza antes Conan, el número 13, el lateral izquierdo de Costa de Marfil, que le sacó la pelota del molde y salvó a la portería marfileña. Luego la pelota la tomó el número 15, Vite, que encontró un espacio haciendo la diagonal, sacó el zurdazo, pero se pierde por esto.
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1: Hay cambio en la selección de Ecuador. Se retira con la camiseta número 14 Alan Minda. Ingresa con la número 20 Nilsson Angul.
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0: Sí, está tocando el equipo ecuatoriano. Afuera entonces Alan Minda, adentro Nilsson Angulo en el equipo de Becachese.
1: También hubo modificaciones en el cuadro de Costa de Marfil. Se fue con la camiseta número 12 Elie Wahi y también con la número 24 Basumamana Touré, mientras que ingresan con la número 15 Amad Diallo y con la 9 Ange Joan Bon.
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0: ¡Carga Costa de Marfil! Llegaban hasta el área chica, llegaban hasta el área chica. La pelota la dominó, acá está Dohue. Se viene Dohue, tiró la diagonal, tiró la diagonal. La marca pegajosa de Angulo. La pelota sobre la banda derecha, otra para que aparezca de inmediato Dohue. Tenemos 12 minutos recorrido del segundo tiempo y están 0-0. La pelota la domina sobre la banda derecha. El pase que viene buscando para que apareciera arriba, que sí, un costado de la zona, quiere sacar el centro, balón que viene sobre la izquierda para Diallo. Acá está Diallo, Diallo tocó, descargó, jugó sobre la izquierda, el pase al área, está para el equipo de Costa de Marfil, balón sobre la izquierda, se viene Diamondú, acá está para hacer el fútbol, le va a pegar, la va a meter al área, encaró, que sí, está, pelota afuera, increíble, pelota afuera, hizo todo bien, y cuando saca el remate, la pelota por sobre el travesaño, era gol del equipo de la selección de Costa de Marfil, se va.
1: Y con la entrada de Diallo, Diomandé se fue a su posición natural a la izquierda y la primera que tuvo se sacó a tres ecuatorianos de encima para entrar al área, sacó el remate algo ajustado y la mandó por sobre la portería de Galíndez, todavía sin solución. Ahora por la izquierda el número 11 de Costa de Marfil, uno de los mejores de estos primeros 58 años.
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3: Sí, creo que va a sumar un argumento más con Boni, porque el tipo es muy alto. No tengo la estadística, más no sé si la encuentras, pero visiblemente alto. El jugador que incorpora, además con la número 9, me imagino al centro del ataque de los marfileños.
1: 1,89 m para Boni, el número 9.
3: Un portaviones.
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0: Yo mandé de nuevo, desbordaba por fuera. Reinicia todo atrás. Acá está el portero, Yaya Fofana. Acá está Fofana tocando la pelotita en medio terreno. Tenemos 14 minutos recorrido del segundo tiempo. Lo vimos por Cooperativa Deportes 0-0.
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0: Acá está Dohue, Dohue tocó, balón que viene para Angie Boni. Acá está Boni, un costado de la zona penal, balón que viene otra vez sobre el sector izquierdo, la tiene Diallo, Diallo jugó, acá está Diallo tocando para Pepe, el centro que viene, balón por sobre la izquierda, acá está Diomandé, ahí está, desborda por fuera, que sí, que no, que sí, que no, que sí, que no, desbordó, ahora busca por dentro, ahora busca por fuera, sacó el centro. Arriba Ordóñez Joel, pelota, el tiro de esquina, córner, tiro de rincón número
2: 3. 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
1: Se entusiasman los elefantes, Ernesto, en las tribunas.
0: Sí, señor, la pasa mal Ecuador, flaco,
1: Sí, en estos últimos minutos ha sido insistente la arremetida marfileña, que ya sirvió el tiro de esquina.
0: Sí, señor, pelota que viene, Fofaná, Fofaná. Tiró la diagonal y soltó la derecha abajo. Y el portero Hernán Galíndez, algo tapado, se queda con la pelotita, Seba.
1: Sí, tapado y algo difícil el remate de Seco Fofaná. Jugaron el córner en corto, encontró el lugar para sacar el remate y entre varias piernas ecuatorianas encuentra Hernán Galíndez la pelota. Se salvó de que no hubo ningún rebote y pudo proteger el balón para quedarse en primera instancia.
3: Son los mejores pasajes de costado de marfil en el partido, asumiendo directamente el protagonismo y las ganas de ir sobre el arco de Galíndez. A nada, además de encontrar la apertura de la cuenta. Yo creo que Ecuador no lo juega como quiere, lo juega como puede, lo está sosteniendo y apostando a en una transición rápida y con Costa de Marfil más adelantado, encontrar el espacio que le permita ganar el partido. No creo que renuncie a ganar el partido, hay algo de pragmatismo y también creo que hay algo que fuerza al equipo africano con su potencia, que es cómo Ecuador se ha ido echando atrás poco a poco.
1: Y llama a dos jugadores, Sebastián Becachese, Ángelo Preciado, el número 17, y el 25, Jackson Poroso, se preparan para ingresar.
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0: Sí, tenemos recorrido, 16:30 y están 0-0. La pelota la luchaba, aparecía Pedro Vite con infracción. Ahí está, y también estaba arriba Alan Franco. Va a jugar en terreno propio la escuadra de Costa de Marfil.
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0: Cambio. Se hacen los cambios.
1: Se hacen las modificaciones. Se va con la camiseta número 21, Alan Franco. Y me parece que también el que se retira es el número 9. En Ecuador hablamos de John Yebois. Para el ingreso, el número 17, Ángelo Preciado. Y el número 25, Jackson Poroso.
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0: Acá está la pelotita, la va a jugar la escuadra de Costa de Marfil y están 0-0. Tenemos 17:30 recorrido, somos Cooperativa Deportes. Se juega en Filadelfia, se juega Estadio Chino. La pelota la juega Akbadu, acá está Akbadu, el pase largo, picaba arriba Diallo, neutraliza la escuadra de Ecuador con infracción. Piti Barque, el árbitro del partido. Hay tiro libre, Fauquetequi.
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0: Está para hacer el fútbol en medio terreno. Ahí está tocando la pelotita otra vez. Se viene Nicolás Pepe. Pepe toca sobre la izquierda. Balón que venía para que apareciera arriba. Llegaba arriba Conan. Hay lateral que favorece a la escuadra de Ecuador.
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0: La perdí Ecuador luego de un saque de costado. Saque en el fondo, Pacho. Acá está tocando la pelotita en la mitad de la cancha. El pase que viene para Pedro Vite. Juega por el eje central, dominó por dentro. Acá está para hacer Gonzalo Plata. Plata tocó. Balón que viene para Preciado. Acá está, se para, se frena, juega atrás. Todo de nuevo, reinicia en medio terreno la escuadra ecuatoriana.
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0: Jackson Poroso juega la pelota sobre un costado, no llega arriba Angulo, balón que no está en el rectángulo de Pasto. Están 0-0 Ecuador y Costa de Marfil. Se juega en Filadelfia. Tenemos 19 recorrido de la etapa final del cotejo solar.
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0: Acá está Don Wey para hacer el fútbol. Juegue, dice el francés. La pelota que venía, se recoge en medio terreno. Un hombre que era Diallo. El pase en la mitad de la cancha. Acá está para hacer el fútbol. Comienza a construir desde el fondo. La pelota la tiene Singo. Singo juega sobre la izquierda. Balón que viene para Conan. Ahí está. Conan toca para otra vez para Diomandé. Acá está Diomandé. Diomandé tocó para el número 20. La tiene Akbadou. Akbadou jugó a lo ancho. Toca para Singo. La salida otra vez por intermedio de Dohue. Ahí está para hacer el fútbol. Balón que viene sobre la izquierda. La marca es de Angulo. La marca es de Nilson Angulo. Insiste otra vez Dohue. Dohue la va a meter al área. El centro que viene. Pica. Arriba picaba un hombre que era en esta oportunidad Boni. La pelota la tira el equipo africano. Balón sobre el costado. Se pierde fuera del campo de juego. Hay lateral para los elefantes.
3: Sí, en la defensa de Ecuador, la entrada de Poroso significó que controló un poco más la pasada de, o el intento de subida del lateral por ese costado. Al otro lado, es cuando Hincapié está alto, tiene cuatro defensores Ecuador. Cuando Hincapié retrocede con la subida de los atacantes marfileños, derechamente tiene a cinco jugadores en labores defensivas el equipo de Becachese, que, insisto, este segundo tiempo lo sostiene ante la fuerza de Costa de Marfil.
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0: Sí señor, y lo vivimos con la alegría de siempre, papá. La pelota lo viró, acá está Ordóñez. Acá está Ordóñez, hostigado arriba por Diallo. La pelota fuera del campo de juego. Hay lateral que favorece a la escuadra. Hay lateral que favorece a la escuadra de Costa de Marfil. Va a jugar Conan. Conan tocó, balón que viene para Akbadou. Akbadou juega en la mitad de la cancha, tocando para Fofaná. Fofaná juega en atrás. Akbadou toca para Yaya Fofaná. Acá está el portero del equipo africano. Tenemos 21 recorrido y está 0-0.
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0: ¡Zipo! ¡Preciado! ¡Sacaba el centro! ¡Y se tira! Le pegaba con zurda Pedro Vite. Ahí está, cuidado con la contra. Cuidado Ecuador con la contra. Cuidado con la contra Ecuador. La pelota la juega en la mitad de la cancha. Acá está tocando que sí es para Fofaná. Balón que viene en la mitad de la cancha. Comienza a construir, gesta carga, intenta avance. Acá está Angé Boni. Angé Boni juega sobre la banda derecha. Balón que viene para Dohue. Dohue dobló, juega otra vez. Se viene Pepe, la va a meter al área. Sin salida por aquí, por allá, encaró. Se mete en la zona caliente, último metro de la cancha. El centro atrás, hizo la lógica. Aparecía Angelo Boni y la pelota se va sobre la última línea. La buena, el intentón africano. Estoy contigo, Seba.
1: Sí, por el sector derecho en esta oportunidad. Ganó línea de fondo Boni, el centro atrás, y no puede conectar el delantero marfileño en el vértice del área chica. Buena aproximación nuevamente de Costa de Marfil, que ha sido mejor en el segundo tiempo.
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0: Saca Galinde, pelota que viene para que apareciera Angulo arriba. Un costado, acá está Angulo, un costado de la zona penal. La marca de Dohue, acá está, le doblan la marca. Singo y Dohue, Angulo, balón que viene sobre la izquierda. No llega Hincapié, no llega Hincapié. Recupera en la mitad de la cancha, comienza a construir otra vez. Acá está Kessié, tocando para Fofaná. La pelota que viene sobre la izquierda, tocando la pelotita, juega vertical. Quita en medio terreno Moisés Caicedo. Balón que viene sobre la banda derecha para Ángelo Preciado. Acá está un costado de la zona penal, está... El portero estuvo notable, el portero estuvo notable. Aparecía Gonzalo Tapia con zurda, un misil, soltó la izquierda, señores, pensábamos que era gol. Y el portero Fofaná estuvo rutilante, estoy contigo, Seba.
1: Sí, muy buena jugada de Ángelo Preciado por el sector derecho. El centro que viene para Gonzalo Plata, que controla fuera del área, saca el remate de zurda y estuvo notable el portero Fofaná para meter las manos y mandarlas a un costado. Se asoma Ecuador después de tanto asedio marfileño. Toma un respiro el cuadro dirigido por Becachés.
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1: Póngale pausa, Ernesto.
0: Sí.
1: Pausa de hidratación.
0: Nos hidratamos.
1: Vale. Entre comillas, nos hidratamos.
2: Sí. 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
3: El partido tiene un tono de intensidad física que probablemente sea una de las dudas que maneja Becachese con la incorporación de un jugador un poquito menos físico y más técnico. Pienso en Kendry Páez, jugador al que tiene la mano en la banca y que podría darle esa cuota de precisión. El tema es que para que Kendry Páez pudiera ser efectivo en esa capacidad técnica de ese jugador, el jugador tendría que tener un poco más la pelota. Y es que desde esa lógica que impone Costa de Marfil, desde esa lógica de la fuerza, Ecuador no la está teniendo. Por ahora el partido le queda incómodo, lo sostiene e insisto, en intentos de recuperaciones altas y de transiciones rápidas, está fundando el equipo sudamericano su esperanza de convertir un gol y ganar el partido. El duelo palo a palo sigue siendo superior Costa de Marfil.
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0: Flaco, el próximo partido de Ecuador con Curazao.
1: Curazao, claro, porque son parte de este grupo de Alemania, Curazao, Costa de Marfil y Ecuador. Entonces, la próxima fecha para Ecuador será frente a Curazao. El próximo sábado a las 20 horas cerrará esta fase de grupos de la Copa del Mundo. El viernes 25 a las 4 de la tarde, enfrentando nada más y nada menos que Alemania.
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1: Jueves 25, no viene la rectificación.
0: Sí, Costa de Marfil, Curazao, jueves 25, exactamente. Tenemos 21, 25 minutos. ¿Retornan o no, Seba? ¿Retornan o no?
1: Han sido bien largas las pausas de hidratación, Ernesto. No duran un minuto, duran sus dos, tres minutos. Así que ahora aprovecha Ener Valencia de entrar en algún diálogo con sus compañeros y recién están enfilando de vuelta al campo de juego.
3: Pero si depende de cuánto aviso tienen que pasar.
0: Sí, Pato, le hace bien a Ecuador esto, por lo menos, ¿no? Para reencontrarse.
3: O sea, bajarle un poquito el ritmo, tener la oportunidad de escuchar al entrenador, refrescar alguna idea, sí, le hace bien porque el equipo dominante en este minuto es Costa de Marfil. En un momento sí fue una presión bien alta, bien intensa la que tuvo que sostener Ecuador. La respuesta es que la pausa le evidentemente le beneficia, a ver si puede encontrar su juego.
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0: Tenemos 26 y medio recorrido, se reanuda nomás. La pelota domina en la mitad de la cancha. Acá está Caicedo, acá está tocando la pelotita para Pedro Vite juega sobre la banda derecha, balón que viene para que corra un hombre que era Gonzalo Plata. Balón sobre la última línea, la pelota la va a jugar la escuadra de Ecuador. Van a jugar los ecuatorianos. No, va a jugar Gonzalo Plata en tiro de esquina, córner, tiro de rincón, número uno.
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0: Sube Pacho Hincapié, sube Poroso, la pelota la va a jugar, acá está para hacer el fútbol Gonzalo Plata, le va a pegar el centro cerrado, va a venir cerrado el centro, acá está, pelota al aire, arriba, golpe de cabeza, Angeboni el más grande, toca sobre la izquierda para Singo. El pase, la contra, se viene Boni, lo bajaron a Boni, la pelota la va a jugar y se gana la amarilla. Me da la impresión que es Poroso, parece, ¿no?
1: Sí, también tengo la misma sensación y claro, venía la contra de Costa de Marfil con Diomandé, se la juega Boni en la mitad de la cancha y ahí lo empuja Poroso al hombre de Costa de Marfil. Se vuelve loco el técnico de los marfileños con la infracción, recibe tarjeta amarilla Jackson Poroso.
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0: Tenemos 28 minutos recorrido y están 0-0. 0-0, 0-0, 0-0. 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La pelota que viene sobre la izquierda. Acá está para hacer el fútbol Conan. La pelota la tiene Conan, tras de carga. Quería tocar de primera para que apareciera Fofana. La pelota la recupera en la mitad de la cancha Angulo. Acá está tocando para Valencia. Valencia quiere tocar para Caicedo. Todo de nuevo, reinicia el equipo de asturiano. Acá está para hacer el fútbol Jackson Poroso. Juega atrás para el portero Hernán Galíndez. Y este se apresta a devolver.
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0: Franquesie tocando el balón. Pelota que viene sobre el sector izquierdo para Conan. Acá está tocando la pelotita para que aparezca de inmediato Akbadu. Akbadu tocó para Singo. Singo para Dogüe. La salida en medio terreno. Acá está Singo. Levanta la vista. Tiene el tiempo y el espacio. Toca a suelo. Pelota que viene para que aparezca Nicolás Pepe. Ahí está jugando en medio terreno. Se viene con todo Franquesie. Tenemos 29 y medio recorrido. Toca vertical. Costa de Marfil. Acá están los elefantes. La pelota larga. Balón que viene sobre la banda derecha. A correr. Angeboni. Un costado. Se metió al área. Estaba. Parecía. Llega tarde. Llega tarde. Me da la impresión. Llegó tarde. Que sí. Llega tarde. Que sí. Se salvó el equipo ecuatoriano.
1: Sí. Buena jugada por el sector derecho de los marfileños. Muy bueno el centro. Pero se lanza al piso Ordóñez para salvar la acción. Se la termina entregando las manos a Hernán Galíndez. Reclamaba la delantera de Costa de Marfil la cesión al portero, pero nada, dijo el juez, juegue nomás.
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0: Tenemos 30 minutos recorrido. La pelota la domina la escuadra ecuatoriana. Desborda, busca por fuera. Se viene Plata. Acá está Gonzalo Plata. Tocó y descargó para Preciado. Acá está. Se viene Ángelo Preciado. Desbordó, buscó por fuera. El centro al área. Arriba, golpe de cabeza. Saca con el pie. En definitiva, Akbadu. La pelota la dominó. Mete presión Ecuador. Mete presión el tri. Mete presión la tri. Balón que viene sobre la banda derecha. Acá está Preciado. Tocó y descargó. Jugar ras del suelo. Pelota que viene para Ordóñez. Acá está Ordóñez. Acá está Joel Ordóñez. El número 4 tocó en terreno propio ahora.
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0: Acá está William Pacho. Se para, se frena, toca ras del suelo. Pelota que viene para que aparezca Pedro Vite. Acá está Vite, tocó sobre izquierda. Otra para Angulo. Se viene Angulo. Balón sobre un costado. Hay lateral que favorece a la escuadra ecuatoriana. Tenemos 31 recorrido. Insistía sobre izquierda. Jugaba rápido. Hincapié, tocaba para Angulo. Insiste otra vez. Se viene. Acá está Angulo. Acá está Nilsson. Un costado de la zona penal, la pelota la viene Hincapié, Hincapié tocó, otra para Angulo, último metro de la cancha, fondo nomás, tiro de arco, saque de meta para Costa de Marfil, el partido lo vivimos con la alegría de siempre, señores. 0 para Ecuador, 0 para Costa de Marfil.
3: Ecuador intenta ir unos metros más arriba a buscar el partido para primero tener algo de respiro y desde el control de la pelota, lejos de su área, intentar controlar los embates en velocidad, en fuerza, en potencia física del equipo marfileño. Hace unos minutos una postal, Valencia, Ener Valencia, un jugador que por ejemplo en el fútbol sudamericano es muy difícil de aguantar en lo físico, fue a un choque con Kessié, le quitó la pelota. Kessié en velocidad, lo pilló, le metió el cuerpo, lo sacó y le ganó limpio el marfileño. Un ejemplo que desde ahí los africanos tienen esta leve ventaja que se nota en la cancha.
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1: Cambios.
0: ¡Vamos!
1: Dos en Costa de Marfil, se fue con la número 6, Seco Fofana, y con la 19, Nicolás Pepe. Ingresó con la 18, Ibrahim Sangaré, y con la 26, Chris Henao Oulay. Mientras que en Ecuador se retiró con la camiseta número 13, Ener Valencia. Ingresó con la número 11, Kevin Rodríguez.
2: 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Aquí es el crack, Ernesto Díaz Correa.
0: Acá estamos, Solar, con la alegría de siempre, papá, porque Cooperativa es mundial. La pelota la domina sobre izquierda. Acá está tocando la pelotita Diomandé. Se viene Diomandé, buscó por fuera para Oulay. Acá está Oulay, la marca del hombre de Ecuador, señores, la marca pegajosa era de Moisés Caicedo. ¿Qué pasó? ¿Se abrazan? Sí. Luego del conato.
1: Claro, Moisés Caicedo, que le entró el número 26 a Henao Oulay y se queda en el piso, se levanta y esboza como cierto encare, le pide las disculpas Caicedo y terminan con un abrazo. Ya se están acercando todos para empezar a empujar, pero se calmó todo y jugó Costa de Marfil.
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0: Acá está, jugaba Diomandé buscando a Oulahi. Acá está tocando otra vez a Oulahi dentro del área. Se para, se frena, encaró, se venía para adentro. Venía para adentro nomás Diallo. La pelota la tenía Diallo. Saque en el fondo, mano. Mano, cuando jugaba en el fondo, la escuadra de Ecuador por intermedio de Pedro Vite. Hubo una mano. Piti marca el francés. Hay tiro libre. Foul GTX.
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0: Están 0-0. Están 0-0. Están 0-0. 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Se juega en Filadelfia. Se juega el estadio lleno. Es la Copa del Mundo 2026. Están 0 para Ecuador, 0 para Costa de Marfil.
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0: Balón que viene.

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1: En el piso, Frankie Sie, después de una pelota que quiso despejar, le gana Caicedo en la disputa del balón, pero le deja la pierna también. Queda complicado el capitán Marquilet.
2: Que Sie y Fofana, que están amonestados desde el primer tiempo, son completísimos. Corren, juegan y pegan. Las hacen todas.
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3: Acá está tocando Agbadou, juega sobre la banda derecha para Señó. Acá está, qué potencia, qué fuerza tenía Señó, que llega hasta la mitad de la cancha, gana Angulo. Acá está tocando Nilson Angulo, toca para el eje central, el parche que viene para Poroso. Poroso tocó, acá está William Pacho. La pelota la domina el equipo ecuatoriano. Tenemos 36.5 recorrido. Somos Cooperativa Deportes, se juega en Filadelfia. Más de 68.000 espectadores presenciando el partido. Tocan la pelota atrás para el portero Hernán Galíndez y este se apresta a devolver.
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3: Saque el centro, aparecía sacando el centro Incapié, buscaba arriba Kevin Rodríguez, neutraliza bien el portero Yaya Fofana, sacó rápido balón que viene sobre izquierda, rápido se viene con todo y va, se viene Diomandé, acá está, desborda, busca por fuera, balón que viene para Ulaí, acá está Ulaí, tocando la pelotita, otra para Conan, Conan para Ulaí, el pase que viene, ahí está para hacer el fútbol la escuadra de Costa de Marfil, balón que viene de Sangaré, aparece Sangaré, tocó en medio terreno, balón que viene para Singó, Singó todo de nuevo, otra para Agbadou, Agbadou tocó, cruzó campo antagónico, la pelota la domina el equipo de Costa de Marfil, balón que viene sobre la izquierda, encaró, se viene con todo, Diomandé, se quiere meter al área, está con lo justo, el ecuatoriano la manda sobre la última línea, pero hay fondo nomás, cuando aparecía arriba con estoy contigo, Seba Aguilar.
1: Sí, Diomandé es la figura del partido, es el que rompe líneas, el que encara y el que se saca desde encima. Ahora lo hizo con Ordóñez por el sector derecho, viene Preciado, se lo saca de encima también, entra al área y se la juega profunda al número 13 de Costa de Marfil, el que arremetía por ese sector, y era Conan básicamente quien se tiraba esa pelota.
2: No fue córner
1: lo que cobró el juez del partido, pero se cruzaba un hombre ecuatoriano.
2: Sí.
1: En el remate de Conan.
2: Sí, me pareció córner. Diomandé todavía tiene fuerza y tiene resto físico para seguir ganando así, ¿eh? Ganar básicamente en velocidad, en potencia, con el dribbling. Es muy buen jugador. Me dijiste fuera de micrófono, 80 millones de euros vale este jugador, ¿no?
1: Así es, jugador del Leipzig, con su temporada de estreno en la Bundesliga 2025-2026, donde la rompió, participó en 20 goles de su equipo entre asistencias y goles propiamente tales, así que es de las grandes promesas del fútbol marfileño.
2: 19 años para el zurdo, que es terrible porque juega por los dos lados y tiene remate y centro con la derecha también, así que jugadorazo.
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3: La tri, los marfileños están en 0-0. Tenemos 39 minutos recorrido. El partido lo vivimos por Cooperativa Deportes. La pelota la va a jugar la escuadra de Costa de Marfil en terreno propio.
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3: Sí, señor, arriba, la pelota queda flotando, gana en el fondo Singó. La pelota la juega Singó, toca atrás, balón que viene para Agbadou. Agbadou tocó sobre la izquierda para Diomandé, se recoge Diomandé, tocó en medio terreno buscando a Diallo. Lo bajan, le cometen infracción a un hombre que era en esta oportunidad el jugador Conan. Hay tiro libre, foul que te aquí.
0: Falta árbitro, a ese jugador lo frenaron como si tuviera frenos que te aquí.
3: Está para hacer el fútbol sobre la banda derecha, se viene Dogüe. Balón sobre el costado, picaba un hombre del equipo africano. Pelota fuera del campo de juego, ahí lateral que favorece a los ecuatorianos.
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3: Va a jugar Piero Incapié en terreno propio de la escuadra ecuatoriana. Y están 0-0, y están 0-0. Ahí está la marca pegajosa del jugador en esta oportunidad, Angulo. Insiste.

0: Chávez juega sobre izquierda, Sabin Angulo quiere pasar en base a velocidad, lo bajaron, le cometen infracción, lo bajaron nomás, me da la impresión que Singo lo baja, le comete infracción y hay falta X.
1: Falta árbitro, a ese jugador lo frenaron como si tuviera frenos GTX.
2: Se cae bien Livianito, eso sí, Angulo apenas siente la mano de Odoué en el hombro, va al piso el número 20 de Ecuador, inteligente porque compra el juez francés Letizier, cobra el tiro libre y hay una oportunidad de peligro para los ecuatorianos.
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0: Sí, los actores están, la acción ya viene, atención, oído país, a la mano de gol, huele a peligro, Moisés Caicedo, un costado de la zona penal, atención, oído país, a la mano de gol, huele a peligro, tenemos 41 recorrido, sube Pacho, sube Hincapié, sube Ordóñez para el cabezazo, sube Jackson Poroso, todos arriba para el cabezazo, los actores están, la acción ya viene.
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0: Hay tiro libre para la tricolor, hay tiro libre para la tricolor, acá está para hacer el fútbol Moisés Caicedo, el centro que viene cerrado, ¡oh, arriba! Saltaban varios, la pelota sobre la última línea, piden tiro de esquina, pero el último en tocarlo me da la impresión que era Ordóñez. Estoy contigo, Seba Aguilar.
2: Sí, el centro que vino desde el sector derecho, salta en el segundo palo Ordóñez, me parece que efectivamente da en Conan esa pelota, en la nuca del lateral izquierdo, me parece que lo rectifica el juez del partido, y hay tiro de esquina para Ecuador.
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0: Tiro de esquina, sí, rebote en Conan, hay tiro de esquina, córner, tiro de rincón, está Nilson Angulo, los actores están, la acción ya viene, acomoda la pelota en el cuarto de círculo, acá está, carga el equipo ecuatoriano, hay tiro de esquina, tenemos 42 minutos, señoras y señores, emoción y ansiedad, emotivo, lo que estamos viviendo, está en 0-0, la pelota la va a jugar el centro que viene, pelota en el aire, ¿quién conecta? Aparecía Caicedo, la pelota sobre izquierda, pica pero no puede, el número 11 Kevin Rodríguez, balón que se va sobre la última línea, va a jugar desde el fondo, picaba también el jugador Preciado, la pelota no tiene el rectángulo de Pasto, juega en el fondo la escuadra de Costa de Marfil.
3: Ernesto,
0: sí,
2: otra, como chocar con un pilar.
3: No, cuéntalo tú, es otra postal del partido que estamos viendo.
2: Sí, porque Ángelo Preciado fue a la disputa de la pelota con Singó, le metió cuerpo y salió rebotando lejos, el ecuatoriano ni se movió Singó, que después se lo grita en la cara también.
3: Lo festejó como un gol Singó.
2: Sí, se lo gritó con todo.
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2: Cambio en Costa de Marfil, el último, se va Gerard Dowé, el número 17, ingresa con la camiseta número 7, Odilon Cosonú.
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0: Está Cosonú en la cancha, se fue Dowé, ingresó Cosonú, la pelota la dominó, el pase sobre la banda derecha, picaba Plata, la pelota se pierde sobre un costado, otra para que aparezca Preciado, acá está sobre un costado, neutralizó sobre izquierda, yo mandé, la pelota fuera del campo de juego, ¡te escucho!
3: En el caso de Cosonú, hablamos de otro lateral derecho, hombre por hombre, en el cambio por Dowé, 25 años jugador del Atalanta, piernas frescas, eso sí.
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0: Sí, juega en el fondo. Ahí está tocando Agbadú. Tocando para el portero. Yaya Fofana. Juega sobre la banda derecha para Cosonú. Acá está Cosonú. Quiere pasar en base a velocidad. Se viene con todo. Cargó nomás. Lo mira. Un hombre que era Angulo. Le mira el número. ¡Está! ¡Gol! ¡Gol! ¡Diablo! ¡Gol! Elefantes, gol de Costa de Marfil, gol de Diallo, gol de los africanos, gol de Costa de Marfil, pelota en la la repelota en la red. Mató. Pelota en la red. En los 45 clavado. Aparece Diallo. Carrerón espectacular de Cosonú. Le miraba el número nomás Angulo. Lo sacó a pasear. Sacó el centro. Aparece un hombre que era en esta oportunidad Diallo. Pelota dentro del arco y a cobrar. 45 recorrido. Le pega con zurda. Lo grita con el alma. Lo celebra con todo. Gol histórico para Diallo. Pelota en la red. Mató. 45 recorrido. 0 para Ecuador. 1 para Costa de Marfil. Lo hizo Diallo.
1: Gol. 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
2: Y en una presentación de su físico, Wilfred Tsingó, después de haber batallado 90 minutos contra el ataque de Ecuador, se encuentra con la pelota y ve un pasillo de 50 metros para avanzar y correr a toda velocidad. Saca el centro atrás y le pone el borde interno de su pie derecho a Matt Diallo, el hombre del Manchester United, que en su estreno mundialista ubica esa pelota al palo de la mano derecha de Galíndez, que nada puede hacer. Se va a celebrar Costa de Marfil completo porque le está ganando Ecuador por 1-0 en 91 minutos.
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3: Claro, tenía que aparecer desde atrás un hombre que no estaba en los planes de nadie. Aparece Tsingó, que es el central derecho, y se manda como lateral o como carrilero, y la verdad es que su exuberancia física hace que no lo pueda detener nadie. Luego el centro, que tal vez era una faceta en la que Costa de Marfil no había estado tan fina, ahora sí es preciso, como decía el Seba Aguilar, queda puesto en el botín izquierdo de Diallo, que abre el pie, cara interna, lejos de Galíndez, de Galíndez, y bueno, sobre el minuto 90 el partido se desequilibra con esto, con la irrupción de un jugador desde el fondo que no estaba en los planes de nadie, y consigue así sorprender a Ecuador cuando el partido se iba. Lo gana Costa de Marfil, insisto, en una muestra de su capacidad y de su exuberancia física.
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2: Se agregaron 7 minutos más, Ernesto.
0: Siete más, lo vimos por Cooperativa Deporte. Vamos Ecuador, arriba, aparecía Rodríguez, la pelota que viene para Angulo, foul de Angulo, sí, contra Tsingó, me da la impresión, la pelotita, no da más, ¿eh? Flaco, no da más Tsingó, luego de ese pique.
2: No, es tremendo lo que ha hecho Tsingó durante este partido, el hombre que milita en el fútbol turco. Ahí está su celebración después del gol, chocó con Preciado, aguantó los 90 minutos, se pegó el pique de 50 metros, asistió a Diallo y ahora cae rendido después de esta verdadera demostración de su físico durante este partido.
3: Además, uno lo esperaría del lateral recién ingresado, de un volante, pero te sorprende un central, el zaguero central derecho de Costa de Marfil es el que se lanza así en una patriada que, insisto, está fuera de libreto y creo que tiene mucho que ver con cómo pillan a Ecuador mal parado, retrocediendo también, que siempre es una maldición para el equipo que sufre la contra.
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0: Se viene con tocó bajo, le pegó Diallo y el portero le pegó con pierna zurda. Flaco, 19 partidos que no perdía Ecuador.
2: Así es, un largo invicto de la selección ecuatoriana que se está viniendo abajo con esta muy buena presentación de Costa de Marfil.
0: Sí, y Tsingó juega en el Galatasaray de Turquía.
2: Tal cual.
0: Sí, señor, la pelota la juega sobre izquierda, se viene Angulo, desbordó, acá está, carga Ecuador, vamos Ecuador por el empate, la pelota la domina en terreno propio, el pase que viene sobre el sector izquierdo, insiste en esta oportunidad Caicedo, el pase que viene, acá está para hacer el fútbol, se viene con todo, Pacho toca para Hincapié, la pelota otra vez para Ordóñez, arriba al área está, golpe de cabeza de Tsingó, pelota al tiro de esquina, córner, tiro de rincón número
2: 3.
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2: Ecuador llegaba al Mundial, claro, con 19 partidos consecutivos sin conocer la derrota, 8 triunfos y 11 empates desde septiembre del 2024, que no pierde la selección dirigida por Sebastián Becaches.
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0: Los actores están, la acción ya viene. Caicedo para el tiro de esquina. Sube Pacho, sube también Ordóñez para el cabezazo. Sube Poroso, suben todos. Pelota al área, está. Balón sobre la última línea de nuevo. Tiro de esquina, corre el tiro de Rico Numerito.
2: Cuatro.
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0: Va a jugar la escuadra ecuatoriana. Está de nuevo Caicedo. Le va a pegar camiseta número 23. Moisés está. Manotazo. Manotazo del portero Fofaná. Cuidado con la contra. Cuidado con la contra. Jugado en ataque Ecuador. Jugado en ataque Ecuador. La pelota que viene sobre la izquierda. Acá aparecía. Diomandé. Jugó. Galinde que no llega. La saca en el fondo. La saque en el fondo, me da la impresión que era en esta oportunidad apreciado. La pelota la juega sobre el sector izquierdo. Acá está para hacer el fútbol. Carga los elefantes, celebran los elefantes. Tenemos 51 recorridos. 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Costa de Marfil le gana por 1-0 a Ecuador.
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0: Está para jugar en el fondo. Y allá Fofana, el portero. Le pega con pierna zurda. Balón más allá de la mitad de la cancha. Arriba, golpe de cabeza de Ordóñez. El pase que viene, tocó y descargó Caicedo, la metía al área para Angulo, picaba Angulo, la marca de Singao, otra para Fofana, comienza a construir Franquesie, tenemos 51 con 30 del segundo tiempo.
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0: Acá está tocando Diallo, la pelota la miró de Fordó, buscó por fuera, carga de nuevo, se viene con todo Cosonú, la metió a la zona caliente. Está, le da mal Oulaú, le da mal, señores, señoras y señores, le da mal Oulaí, ahí está, Oulaí, flaco, y la pelota afuera.
2: Sí, la última posibilidad de Costa de Marfil ahora con ese centro atrás, y claro, la manda a cualquier parte, el número 26, va Ecuador por la última.
0: Va Ecuador por la última, no queda nada. No queda nada, no queda nada. Va Ecuador por la última. La pelota la tiene Ordóñez. Acá está Ordóñez. Se para, se frena. Quiere tocar el pase que llega hasta la mitad de la cancha. Tocando la pelotita Moisés Caicedo. Balón que viene sobre la izquierda. Toca para Hincapié. Ahí está. Espera arriba, pero no llega. Preciado. La pelota la dominó. Pelota que viene al área. Ahí está tocando otra vez Angulo. Toca para Preciado. Se metió en la zona caliente. Arriba. ¡Ah! La sacaron. La sacaron. La sacaron los africanos. Llegó el portero Costa de Marfil. Yaya Fofana. Y se queda con la pelotita en 52 y medio recorrido el segundo tiempo.
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2: La pelota que traspasa la línea final de la cancha, la había tocado un marfileño en la última acción. Va el quinto tiro de esquina para Ecuador y la última del partido, Ernesto.
0: Es la última del partido para los ecuatorianos. Los actores están. Última del partido para los ecuatorianos. Los actores están. La acción ya viene. Sube. Sube Ordóñez. Suben todos. Sube Pacho. Sube también. Poroso. La pelota la va a jugar. Acá está para hacer el fútbol Moisés Caicedo. La caricia Caicedo. La caricia Caicedo. Conversa con la pelota en el cuarto de círculo. Los actores están. La acción ya viene. Atención. Oído país. Aroma de gol. Huella peligro. La pelota la va a jugar Caicedo. Es la última del partido para los ecuatorianos. El centro. Cerrado, cerrado, arriba, saltan varios, balón sobre la última línea, no, fondo, que dice el árbitro del partido, fondo nomás, va a jugar la escuadra de Costa de Marfil, se acabó todo, flaco,
2: se acabó todo,
0: sí, final, celebran los elefantes, celebra la sabana, celebran los elefantes, señoras y señores, lo vivimos por Cooperativo Deportes, Ecuador no pudo la tri, no pudo Ecuador, señoras y señores, ha estado mezquino los resultados para los sudamericanos, Ecuador 0, Costa de Marfil 1, lo vivimos por Cooperativo Deportes, porque Cooperativa es mundial, celebra Costa de Marfil, celebran los elefantes, Pato Muñoz.
3: la narración de Ernesto Díaz Correa para un partido muy entretenido, un partido que desde su primera parte tuvo llegadas en ambos arcos, lo dijimos, desde la fortaleza física de Costa de Marfil, en sus transiciones rápidas y en el esfuerzo de Ecuador por primero intentar pelearle el partido y luego asumir que lo que le tocaba era sostener el partido, era aguantar a Costa de Marfil e intentar en una transición rápida, en una recuperación de pelota, intentar sorprenderlo. No pudo más el equipo de BKHS y termina además sobre el final, porque el 0-0, vaya que era valioso para el partido del debut, termina perdiéndolo en un arresto de fuerza física, de exuberancia del equipo marfileño. Sebastián Aguilar, Costa de Marfil, 3 puntos, pero hay otro que tiene 3 puntos y que tiene un saco de goles a favor.
2: Claro, es Alemania, que le ganó 7-1 más temprano a Curazao y es el líder del grupo E con 3 unidades y más 6 de diferencia de gol. Costa de Marfil en el segundo puesto queda con 3 puntos y más 1. Tercer lugar para Ecuador, que tiene 0 unidades, y cierra el grupo Curazao en el cuarto lugar, por ahora eliminado de la Copa del Mundo.
3: Sí, desde la lógica de los sudamericanos, a ver, es en la primera ronda y creo que hay experiencias que son diferentes. Brasil, jugando con una selección que tiene bono alto, como es Marruecos, compitió y tuvo momentos

0: apasionadamente de si se podía o no hacer otra cosa. Yo creo que en algún momento era, había que aguantarlo y que no había mucho más. No había cómo instalarse en campo de Costa de Marfil, tenerle la pelota y no arriesgarte a que en esa, en ese vértigo que tienen para contragolpear, no te fueran a, no te fueran a matar. No, creo yo que no debería tener reproches de Cachés en la manera en que lo plantea. Ahora, va a tener que ir a buscar con Alemania necesariamente. No sacan nada todos con querer ganarle a Curazao, que parece el rival más débil de este grupo, porque clasifican dos. Y por ende, clasifican dos, flaco, estoy en lo correcto, ¿no?
1: Sí, clasifican dos por el grupo directamente y después hay que echar a la pelea a los mejores terceros, que ahí clasifican 8 de 12 en total.
0: Ya, ahí la ilusión sería ganarle a Curazao y tener una buena...
1: Y hacer una buena diferencia.
0: Una buena cosecha.
1: Esa es la gran ventaja que tiene Ecuador, por ejemplo, que no tiene Paraguay, por ejemplo, porque tiene un grupo mucho más difícil de hacer goles. Paraguay va a jugar contra Australia, que ganó a Turquía, y con los propios turcos, mientras que Ecuador, claro, a la vista de lo que sucedió con Curazao más temprano, es un equipo feble en defensa y que se le pueden hacer varios goles, y eso puede ayudar a la hora de hacer la tabla de los terceros y meterse entre los primeros.
0: Los partidos hay que jugarlos primero, para no sacar cuentas alegres de que a Curazao le vaya a llenar la canasta antes de tiempo, eso primero. Pero también en la posibilidad que tiene Ecuador de jugar con Alemania. No tiene como que dar los puntos por perdido de antes. Creo que Ecuador puede hacerle un buen partido a los alemanes, que sabemos que el 7-1 puede mover a Rohr, pero no llegan en su mejor versión. Y por ende, no todo está perdido para Ecuador y no todo puede romperse por el 0-1 de hoy.
2: Pato, ganando un partido ya estás adentro casi, ¿no?
0: Es que va a depender de los otros grupos también, porque vamos a ver con cuántos puntos van a llegar esos terceros. En grupos que son más peleados, tal vez el resultado más estrecho, o donde se marca una diferencia con uno, como tiene cara este grupo, donde Curazao parece el débil y el resto parecen ser equipos más competitivos. De hecho, bueno, Ecuador y Costa de Marfil iban 0-0 en el minuto 90. Así que queda harto paño que cortar, no termina la primera fase, Seba Aguilar. Antes de despedirnos, miremos qué trae mañana el Mundial y esta noche, que le queda un partido al domingo.
1: Todavía hay panorama para los futboleros este día domingo, 22 horas, en 52 minutos más se juega el último partido de la jornada, Grupo F, Suecia frente a Túnez, el partido que cierra esta jornada de Mundial en el estadio de Monterrey, se jugará este duelo. Mañana, 4 partidos más para la agenda. Al mediodía debuta uno de los candidatos a la Copa del Mundo. España va a enfrentarse en su estreno a Cabo Verde en Atlanta. Será este partido. Luego a las 3 de la tarde, Bélgica enfrenta a Egipto en el inicio del Grupo G. A las 18 horas, Arabia Saudita, Uruguay. Y escuchamos a Becachés.
3: Y después lo que tiene que ver con situaciones de juego, que bueno, era claramente una expulsión del lateral derecho. Hace que no lo expulsen, que lo cambien. El central pasa al lateral y de que termina conduciendo a la jugada del gol. Son cosas que lamentablemente no podemos manejar, pero terminan incidiendo en un resultado injusto, ¿no?
4: ¿Qué busco con los cambios?
3: ¿Cómo?
4: ¿Qué busco con los cambios?
3: No, la verdad que hicimos un gran desgaste. Compensar la marca de Yamandé, estaba cansado Alan y tenía un golpe en el tobillo. Minda pidió el cambio también por una molestia. Y creo que los que entraron lo hicieron muy bien.
4: ¿Qué se puede decir de este ambiente?
3: Bueno, extraordinario, lamentablemente, con el dolor de la derrota, pero esto es el comienzo y hay que seguir trabajando.
4: Gracias, Sebastián.
0: BKHS en la señal de DirecTV, señal oficial para esta Copa del Mundo. La marca de Diamandé y cómo a ese crack, a ese extraordinario jugador de 19 años, le tuvo que hacer un desgaste enorme. Alan Franco primero y luego Poroso, que entró en su lugar para intentar contener a un jugador que primero fue por la derecha en el primer tiempo y que luego se movió a la izquierda. Somos Cooperativa Deportes, hemos estado en una jornada con fútbol nacional, con Copa del Mundo. Mañana vamos a seguir, no paramos porque Cooperativa es mundial. Mañana, Seba, tenemos partidos muy, muy interesantes y tenemos el estreno del equipo de un hombre que es muy querido en nuestro país.
1: Así es, Uruguay de Marcelo Bielsa hará su estreno en esta Copa del Mundo por el Grupo H, 6 de la tarde, frente a Arabia Saudita. Transmisión, por supuesto, de Cooperativa Deportes, que es mundial y que tendrá entonces el estreno de la selección dirigida por el Loco Bielsa. Y a las 9 de la noche, un partido que quizá en el papel uno no le llama mucho la atención, pero sí van a haber muchos ojos puestos en él, Irán contra Nueva Zelanda, un partido que, por toda la polémica que ha tenido la participación de los persas en este mundial, va a tener, por supuesto, mucha atención, y Nueva Zelanda con el fenómeno de redes sociales Tim Payne dentro de sus titulares.
0: Que no sé cuánto juega, pero de que es un fenómeno en redes sociales, lo es. ¿Dónde se juega este partido? Se juega en el SoFi Stadium, eso es.
1: Los Ángeles.
0: En California, en Los Ángeles, sí. Claro. Ahí se va a jugar el partido con Irán. Dijiste lo de España, se estrena en España, para muchos el sí. Gran candidato al título.
1: Así
0: uno
1: es,
0: de.
1: Al mediodía va a jugar contra Cabo Verde en Atlanta, uno de los candidatos fijos, uno de los, yo diría, top 3 para quedarse con la Copa del Mundo, por lo menos
0: sí,
1: en todas las casas de apuestas, en las encuestas que se han hecho.
0: Junto a Francia y probablemente Argentina, que venga
1: por el
0: después,
1: título,
0: ¿no?
1: De campeón del mundo, se claro, mete en ese grupito.
0: Messi,
1: de
0: en fin. Estuvimos en el 2-2 de la U ante Unión La Calera, estuvimos en la boleta de la Católica sobre la U de Conce, 5-1, bajísimo partido del equipo del Campanil, y estuvimos con este triunfo sobre el final de Costa de Marfil, 1-0 sobre Ecuador, resultado injusto, dijo Gachese, a no olvidar, dos tiros en los palos en el primer tiempo para el equipo sudamericano. Le ponemos punto final a esta jornada, nos reencontramos mañana. Recuerde que vamos a tener Copa del Mundo en la agenda de Cooperativa, a eso de las 5:10 de la tarde en el aire para Uruguay de Marcelo Bielsa y Arabia Saudita. Hasta pronto.
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7: Cooperativa. 9:18 minutos. 9:18 minutos.
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9: 8 grados. 8 grados en Santiago.
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9: Cooperativa. 9:33 minutos. 9:33 minutos.
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0: 21:45.
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0: Son las 22 horas, 21 minutos.
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0: Son las 23 horas, 2 minutos.
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1: Son las 23 horas 33 minutos.
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2: Es la 1 de la madrugada, 4 minutos.
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1: Es la 1:00 a.m, 34 minutos.
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1: 2:06 p.m.
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1: 2:35 a.m.
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0: Ya está. Chao.
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2: 3 de la madrugada, 5 minutos.
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1: 3 de la madrugada, 30 minutos.
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1: Son las 4 de la madrugada, 9 minutos.
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1: Son las 4 de la madrugada, 55 minutos.
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1: Son las 5 de la madrugada, 56 minutos.
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0: ¿cómo están? Bienvenidas, bienvenidos a esta, la primera edición del Diario de Cooperativa, que hacemos abriendo otra semana de noticias desde el barrio Yungay para el mundo, también a través de nuestra app y nuestro sitio web cooperativa.cl. Estamos en Santiago de Chile, 15 grados, no, ¿qué? 15 grados. De nuevo, 15 de junio del 2026, 21 va a ser la máxima por la tarde en la capital, 15 va a ser la Serena de Coquimbo, que se quedó metido ahí. Hay 5 grados de temperatura en Santiago, una mañana fresca, otoñal, ¿sí? Se acerca el invierno, o sea, pero hay que aprovechar el otoño todavía. Apareció, sí, el niño Godzilla, dicen que ya se instala con todo en esta parte del planeta. Decía yo, 5 grados de temperatura en Santiago, vamos a llegar a 21 por la tarde, va a estar bastante agradable, con nubosidad parcial prácticamente todo el día. Una jornada intensa en el Mundial de Fútbol. Debuta Uruguay hoy día, debuta España, hay harto en agenda. Usted sabe que Cooperativa es Mundial, vamos a tener las transmisiones de Cooperativa Deportes. Hoy en el resto del país se esperan 20 en el extremo norte, 17 en Antofagasta, 21 en Copiapó, lo ya dicho, 15 en La Serena Coquimbo, 14 para el puerto de Valparaíso, 21 en Santiago, 20 en Rancagua, 3 en Talca, también en Chillán, muy similar a lo de Los Ángeles, 15 en el Gran Concepción, eso hacia la costa del Biobío. 10 grados nomás en Temuco, una mínima bien escuálida, ¿no? Menos 1, menos 2, va a ser frío en la Araucanía. 12 para Valdivia por la tarde, 10 en Puerto Montt, 6 en Coyhaique y 7 en Punta Arenas. Ahí, pronóstico de agüita, chubascos en la capital de Magallanes. Se esperan además 15 en el archipiélago de Juan Fernández y 22 grados a la sombra bajo los Moai de Isla de Pascua. Lunes 15, una nueva semana de información, una nueva semana del Diario de Cooperativa.
1: 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Y aquí hay WOM, y no vamos a parar.
0: Hoy día debuta España, debuta Uruguay, juega Bélgica también y juega la Nueva Zelanda de Tim Payne. Será todo. Información, transmisiones de Cooperativa Deportes. En día lunes, otra vez, Verónica Franco, buen día.
2: ¿Cómo estás, Rodrigo? Muy buenos días. Ojo, y en la comuna de Cerrillos, en particular, zona surponiente de la capital, donde están suspendidas las clases, una decisión que tomó el SLEP Santa Corina. Todos los establecimientos públicos que dependen de su administración no tienen clases hoy. ¿Por qué? Por la contaminación del aire tras el incendio de ayer por la mañana en un depósito de caucho que tuvo bien complicado, o ha tenido bien complicada la situación de contaminación aquí en la capital. Entiendo, Rodrigo, a lo mejor tú me lo puedes reconfirmar, que estamos bajo preemergencia en esta jornada.
0: Sí, tercera, aquí en Santiago. Tercera preemergencia ambiental consecutiva en Santiago, así todos se realizaron algunos eventos deportivos el fin de semana, y este episodio está, claro, agravado por lo de Cerrillos, sin duda.
2: Preemergencia ambiental en la capital, suspensión de clases en los establecimientos que dependen del SLEP Santa Corina, ahí en la comuna de Cerrillos.
0: Hay preemergencia también en Temuco, Padre Las Casas, hay preemergencia en Osorno, hay alerta ambiental en Concepción, en Valdivia, en Chillán, en O'Higgins. Mira, está buena la calidad del aire en Coyhaique, que siempre anda malito en eso por lo de la leña húmeda. Sí. Y preemergencia acá en la capital.
2: Otro tema, el ministro del Trabajo presentará hoy las indicaciones sustitutivas al proyecto de Salacuna Universal, que está todavía en su primer trámite legislativo. Se contempla gradualidad, de 4 años y cotización en torno al 0,3%. El avance con Paula Lillo.
3: Durante esta jornada, el gobierno presentará sus indicaciones al proyecto de Salacuna Universal. Entre estas están una implementación gradual de 4 años y una cotización cercana al 0,3%, compensada con una rebaja en el seguro de cesantía. Mientras el oficialismo se muestra optimista, desde la oposición piden mayor claridad respecto a las indicaciones y advierten que algunas deberían, eventualmente, ser analizadas en otras comisiones. Todos los detalles en esta edición del Diario de Cooperativa.
0: Ya, a la espera de esas indicaciones nos quedamos, va a ser una de las noticias del día seguramente. También lo que tiene que ver con seguridad y el anuncio de algunas urgencias que hizo el ministro Arrau el fin de semana. Hoy día va a hablar como a las 8 de la mañana Arrau respecto a esto, y tiene que ver con una ofensiva del Ejecutivo que sale de alguna manera al paso del proyecto del Partido Comunista que busca debilitar la ley Nadine Retamal. Vamos a hablar de eso. Sigue el debate por el secreto bancario luego de la muerte del líder del Tren de Aragua a manos de Estados Unidos. Los expertos analizan las estructuras del crimen organizado, aseguran que la banda transnacional seguirá operando. Sí, pues murió el niño Guerrero. ¿Tú sabes por qué se llama Operación Tokio?
2: ¿Por qué?
0: Porque en la cárcel de Tocorón, en Venezuela, donde campeaba el niño Guerrero, había una discoteca al interior de la cárcel que se llamaba Tokio. Y como esto tenía que ver con la fiesta y las extorsiones por la fiesta, le pusieron Operación. Fernanda Ávila.
4: El asesinato de Héctor Rustenford Guerrero a manos de Estados Unidos abre distintas posibilidades para la organización criminal del Tren de Aragua, desde un debilitamiento hasta el surgimiento de una nueva criminalidad por disputas internas, advierten los expertos. En Chile, la Operación Tokio identificó una estructura que está consolidándose financieramente, antecedentes que han marcado la discusión del levantamiento del secreto bancario sin orden judicial previa en el Congreso. Pronto se debe negociar en comisión mixta, los detalles los vamos a revisar en esta primera edición del Diario de Cooperativa.
2: Vamos a mirar lo que ocurre en Chile, miramos también lo que ocurre en el mundo, con Estados Unidos e Irán firmando un acuerdo para poner fin a la guerra en Medio Oriente. Se anunció el levantamiento del bloqueo del estrecho de Hormuz. Los camioneros en Chile llaman al gobierno a cumplir su promesa de bajar los precios de los combustibles.
0: Más del mundo, en Perú, Keiko Fujimori toma ventaja, queda todavía porque hay mesas impugnadas, entonces... Además, parte de la cumbre del G7 en Francia.
2: Y en el deporte, Universidad de Chile empató con Unión La Calera. Universidad Católica cerró la primera rueda con una goleada sobre Universidad de Concepción. Sabemos también del Mundial. Ecuador debutó con una derrota. Y esta tarde Uruguay se enfrenta a Arabia Saudita. La derrota de ayer, en todo caso, fue la de Curazao a manos de Alemania. 7-1, y entiendo que el 1 fue por una desinteligencia alemana y no necesariamente por mérito de Curazao, que de todas maneras es una isla preciosa, con unas casitas al estilo de Países Bajos, con unas playas preciosas. Curazao.
0: Lo tenía el privilegio, pero bonito lugar. Ahora, Curazao, por más que uno lo lleve en el corazón, todos sabíamos que con Alemania no hay por dónde.
2: Y la verdad no sabemos si con otro equipo del que está en el Mundial, Curazao podrá.
0: Tampoco. Ya.
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0: Mandamos un saludo grande a toda la comunidad de Curazao, residente, por supuesto. Los vamos a estar apoyando. Oye, el mercado celebra a esta hora. Está viendo, por ejemplo, Tokio sube casi 5 puntos. La bolsa en Japón tiene que ver con el acuerdo de paz entre Estados Unidos e Irán. Esto parte, se supone que el viernes, en rigor, se va a reabrir Hormuz. El petróleo también ha caído en la última jornada, las bolsas al alza, el petróleo a la baja. Por ahora, preliminarmente, digamos, son como los valores futuros, los mercados todavía no cierran, pero vamos a mirarlo más rato. De todas maneras, celebran ese acuerdo y es la información económica del momento, tiene que ver con eso. El dólar hoy día abre en 899 pesos, el euro en 1043 y la unidad de fomento al alza de la mano de la inflación, 40.779 pesos con 55 centavos.
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6: Cooperativa. 6:11. 6:11.
2: Vamos a las calles de Santiago, damos una primera mirada a la información policial de las últimas horas de la noche, de la madrugada de esta mañana. Felipe Cofré, ¿cómo estás? Buen día.
7: Hola Vero, muy buen día. Claro, hay información policial que nos traslada hasta la comuna de La Pintana, en las cercanías de la Villa La Orquesta, lugar que, como hemos comentado hace algunos años, se han registrado hechos de violencia constantemente por el enfrentamiento de bandas rivales en el sector. Aparentemente el contexto del asesinato de un hombre durante la tarde de ayer sería ese, el conflicto entre bandas rivales. Es un hombre adulto, chileno, que sale de su vivienda cuando es abordado, emboscado por otro sujeto que efectúa al menos dos disparos en contra de esta persona que fallece en el lugar. Las diligencias fueron ordenadas al equipo ECO del Ministerio Público, que instruyó a su vez a la Brigada de Homicidios, que se encuentra realizando las diligencias para encontrar al autor de estos disparos. Vamos a estar pendientes también de la emergencia que aún no ha sido controlada en Cerrillos, que genera problemas por la gran cantidad de nubes, la gran cantidad de humo que se emana precisamente de esa emergencia, que es un incendio en un acopio de neumáticos ubicado en calle Piloto Acevedo y que ha obligado durante esta jornada a suspender las clases de varios colegios del sector. El detalle, por supuesto, más adelante acá en el diario Cooperativo. Sí,
0: bomberos trabajando en el lugar 24 horas después de desatada la emergencia. Esto partió ayer de madrugada a 5 o 6 de la mañana y sigue bomberos en el lugar porque hay puntos calientes y hay fuego directamente en sectores que hay que lograr contener. Sigue emitiéndose además un olor asqueroso, el caucho quemado es muy molesto y los vecinos ahí ya se han quejado. Bueno, hay muchos que han salido también de sus casas, hay casas afectadas también por esta cuestión. Sí. Ayer escuché a Codina diciendo que habían dos puntos como de origen del fuego. ¿Ya? Y en lugares separados, lo que era muy raro, ¿no? Se descartaba intencionalidad.
2: Vamos a seguir pendientes de lo que ocurre con este incendio ahí en una empresa que recicla neumáticos, zona de Cerrillos, donde, les insistimos, están suspendidas las clases durante esta jornada en los establecimientos que dependen del SLEP Santa Corina. Felipe, seguimos en contacto. Estamos contigo en los próximos minutos. Gracias.
7: Buen día.
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0: Queremos siempre hacer el diario de cooperativa con ustedes. Queremos escucharlos en el WhatsApp cooperativa, el +569 788 880770. Si viven en la zona poniente de la capital particularmente, o en la zona sur, y sienten el ambiente extraño por la emanación todavía de bastante humo en el incendio que se mantiene semiactivo ahí en la comuna de Cerrillos, del que ya hemos estado hablando, nos pueden contar. Hay preemergencia ambiental hoy en la región metropolitana, suspendidas las clases en Cerrillos, el transporte de carga con sello verde tiene restricción vehicular de 2 dígitos, que en este caso corresponde a las patentes que terminan en 2 y 3, incluso con sello verde, una de las medidas que considera la preemergencia aquí en la capital.
1: Sí, la calidad del aire, el tránsito y la situación de Cerrillos, es parte de lo que vamos a conversar esta mañana en el WhatsApp de cooperativa, +569 788 880770.
0: Otro tema del que podemos conversar esta mañana es la decisión del gobierno que se va a concretar en esta jornada de incorporar una serie de indicaciones sustitutivas por parte del gobierno al proyecto de ley de sala cuna universal que actualmente está en la Comisión de Educación del Senado. El ministro del Trabajo, Tomás Rau, le decía ayer al Mercurio que todavía se está trabajando en el modelo de financiamiento del sistema y se están afinando las obligaciones del empleador. Habrá una gradualidad de 4 años. El primer año entrarían los hijos de mujeres del Código del Trabajo y padres con tutela que trabajan. El segundo año, los hijos de trabajadoras independientes y de casa particular. El tercer año, los hijos de padres causantes cuyas madres estudian o buscan empleo. Y el cuarto año sería el turno de los hijos de padres causantes de madres que no estudian ni trabajan.
1: Claro, esos universos van a ir incorporándose de a poco a la nueva legislación, que debiera ser financiada por aportes del empleador. Dice Rau que esto va a ser una cotización extra de 0,3%, compensada de alguna manera para esos empleadores con una reducción a la cotización del seguro de cesantía. Va a haber que explicar cómo, cuánto, si se netea derechamente. Y dijo que va a haber aporte fiscal acotado al inicio, sin embargo, una garantía estatal a la larga, en caso de que falten recursos debido a una mayor tasa de uso y aumento de costo. Evidentemente,
0: no hay cifra de ese aporte fiscal preciso, se va a conocer, lo esperamos, claro, que se conozca durante esta mañana.
1: Es que si ingresan las indicaciones, va a haber un informe financiero, seguramente ahí va a estar el detalle, pero es parte de la incógnita que se empieza a dilucidar, y la buena nueva es que si todo indica, o sea, si todo marcha como se indica por parte de las autoridades, eventualmente habría esa laguna este año. La laguna universal, digo.
0: Que a lo que se aspira.
1: Que a lo
0: después
1: que se
0: aspira. De varios años de tramitación de un proyecto de ley que desde todos los sectores se considera necesario, imprescindible incluso, más todavía considerando que el desempleo femenino hoy bordea el 10,5%. Ese es el dato del último trimestre móvil al menos.
1: Ahora, la gracia es que se pongan de acuerdo y que lo o sea, más allá de las declaraciones de los parlamentarios, de los partidos políticos que lo voten,
0: y
1: de los gobiernos, porque esto parte en Piñera 1, perdón, en Piñera 2, después Boric indica el proyecto entero, o sea, era un proyecto nuevo, también no se logran poner de acuerdo.
0: Y ahora se está indicando otra vez.
1: Y ahora se indica de nuevo.
0: Indicaciones sustitutivas.
1: Claro, bueno, que se pongan de acuerdo y lo saquen adelante. O sea, que la política esté a la altura, en definitiva.
0: ¿Qué tan necesario consideran ustedes un proyecto como este de sala cuna universal?
1: Con el desempleo femenino que hay.
0: Nos pueden contar. El WhatsApp cooperativo al +569 788 880770.
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0: momento de hablar de deportes, de saber de la U que empató con el colista del campeonato, de Universidad Católica que cerró la primera rueda con una goleada, y también de saber del Mundial. Jaime Silva.
4: Universidad de Chile empató 2-2 como visita ante Unión La Calera por la fecha 15 del Campeonato Nacional. Los azules se pusieron en ventaja con los tantos de Nicolás Ramírez y Eduardo Vargas, mientras que los cementeros igualaron el marcador con los goles de Matías Campos y Sebastián Sáez. Con este resultado, la U queda en la novena posición con 21 puntos. Ahora el cuadro laico recibirá este jueves a O'Higgins por el partido pendiente de la fecha 13 para cerrar la primera rueda del campeonato. El entrenador de la U, Fernando Gago, habló tras el empate.
5: Situaciones de partido para poder el marcador todavía más abultado. Creo que hicimos un buen primer tiempo y en el segundo no salió nada de lo que planeamos. El partido ya estaba roto, había situaciones de juego donde casi eran situaciones de mano a mano. Por ahí apresurábamos también esas situaciones de jugarlo de esa manera y apresurábamos el pase, nos faltaba el último pase, pero bueno, da bronca.
4: Por otro lado, Universidad Católica se hizo fuerte como local y goleó 5-1 a Universidad de Concepción. Los cruzados se impusieron con 3 goles de Fernando Sampedri, gol de Cristian Cuevas y otro tanto de Justo Gianni, mientras que Jason Fuentealba marcó para el campanil. Con el triunfo, Universidad Católica finaliza la primera rueda de la liga en la segunda posición con 26 puntos y es el único escolta del puntero Colo-Colo, mientras que Universidad de Concepción quedó en el undécimo puesto con 19 unidades. El entrenador de la UC, Daniel Garnier, habló tras el triunfo y analizó la primera rueda de la franja.
6: La primera rueda fue buena, dejamos pasar muchos puntos que lamentablemente hoy marcan una diferencia amplia con el puntero, pero bueno, estamos, como decís vos, en alza, el equipo está más seguro, más confiado, más efectivo, está muy intenso y nos hace obtener resultados, y eso es nuestro objetivo.
4: En la Copa Mundial de Fútbol, Ecuador cayó en su debut mundialista por 1-0 ante Costa de Marfil. Partido válido por el grupo E. La selección africana se impuso con el único tanto de Amad Diallo al minuto 90 del partido. El sábado 20 de junio, la selección de Sebastián Becachese enfrentará a Curazao, mientras que Costa de Marfil jugará ante Alemania. Este lunes, en la continuidad de la Copa del Mundo, España enfrentará a Cabo Verde a partir de las 12 del mediodía. A las 15 horas, Bélgica jugará ante Egipto. A las 18 horas, Uruguay tendrá su debut frente a Arabia Saudita. Y finalmente, a las 21 horas, Irán enfrentará a Nueva Zelanda. Esta fue la información del deporte para el diario de Cooperativa.
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3: Cooperativa, 6:24. 6:24.
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0: Revisamos portadas de algunos periódicos en su versión digital y partimos por cooperativa.cl, por supuesto. Cooperativa.cl, que tiene un especial del Mundial. a toda portada y que destaca que Uruguay quiere comenzar con el pie derecho ante Arabia Saudita. El duelo se disputará en el Hard Rock Stadium de Miami. Becaché se llamó a la calma tras caída de Ecuador, es el comienzo. Amad Diallo apareció con un zurdazo agónico para Costa de Marfil ante Ecuador, agónico porque fue en los últimos minutos.
1: Tú sabes que Amad Diallo juega en el Manchester United, en la Premier League. Es figura del Manchester United, que ha tenido una arremetida en las últimas 10 fechas extraordinaria. De hecho, entró de nuevo a la Champions y lo dejó en la banca. Lo metió después en el segundo tiempo. Entró y le cambió la cara a Costa de Marfil, terminó metiendo el gol del triunfo en desmedro de nuestro hermano ecuatoriano.
0: Bielsa recordó a La Roja antes de su debut en el Mundial con Uruguay, es también uno de los titulares destacados relacionados con el encuentro futbolístico aquí en cooperativa.cl. Hay otros, gobierno se declaró satisfecho por el acuerdo de paz entre Estados Unidos e Irán, un comunicado de la Cancillería a última hora de la noche. Irán anticipa que el acuerdo de paz será ratificado el próximo viernes, es parte de lo que se señala también. Un hombre fue asesinado a tiros en plena vía pública de La Pintana, otro de los titulares esta mañana en cooperativa.cl.
1: En el Mercurio dice: en medio de alto desempleo femenino, el gobierno reactivará esa laguna universal con una cotización del 0,3% y una gradualidad de 4 años, lo que anunciaba Raúl en la última jornada. Hoy día entran esas indicaciones. Le estamos preguntando por si llegó finalmente la hora de la laguna universal. ¿Qué opinan de esto? WhatsApp Cooperativa más 569-78880770. ¿Qué más? Muerte del líder del Tren de Aragua, encuentra el crimen organizado en una fase intermedia de consolidación en Chile. Héctor el Niño Guerrero fue abatido por Estados Unidos en Venezuela. Viene hablando el expresidente Frey, básicamente respecto a economía. Viene hablando también la ex titular del Tribunal Constitucional, Marisol Peña, respecto de la acusación contra Graume al expresión. Sí. El riesgo es enorme, es el resquebrajamiento del Estado de Derecho. Está molesto hace muchos años ya. Presidente de Banco Estado y la operación Tokio, el sistema funciona correctamente. Sí. Lo del acuerdo de paz, viene Trump y viene Brasil y Marruecos, que según el Mercurio, sí, ofrendan el mejor. Pero esta es la portada de ayer.
0: Estabas leyendo la de ayer. Me llamó la atención porque lo de las mujeres era el titular más destacado ayer. Yo te voy a contar de la tercera por mientras.
1: ¡Uy, qué mal! Pero ¿por qué me abrió la portada ayer? Ya, pero no es culpa mía.
0: Estados Unidos e Irán firman acuerdo de paz y la Casa Blanca anuncia apertura del estrecho de Hormuz. El titular más destacado en la tercera. El gobierno presenta nueva fórmula para proyecto de sala cuna universal. El presidente Trump celebra sus 80 años con un evento de artes marciales mixtas. En Brasil muere cantante Oliver Tree y el youtuber argentino Gaspi en un accidente aéreo, y ha sido noticia esto. Lo trae Culto de la Tercera.
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7: 4 grados. 4 grados en Santiago.
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13: Cooperativa. 6:32 minutos. 6:32 minutos.
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15: Hola, buenos días. Hola. Mi nombre es Carolina, acá en Cerrillos. Hola. Vivo en el límite de Estación Central con Maipú. Vivo al otro extremo de donde está el siniestro. Esto se reactivó hoy día en la mañana y el olor toda la noche no nos dejó dormir. La verdad es que está asqueroso el aire. Esperemos en Dios que esto corra un poquito de viento, que no sé, se descomponga el tiempo, pero la verdad que así hoy día va a ser muy complicado para muchos sectores de la capital. Que tengan un buen día, muchas gracias.
16: Tú también, Carolina, un buen día, arriba el ánimo, día lunes. Echarle para adelante en el inicio de la semana, porque la situación va a estar compleja, yo creo que todo, varios días en Cerrillos con esta cuestión, y es un poquito inmanejable lo del olor. No hay cómo, digamos. La nube tóxica ayer se esparció por prácticamente toda la capital, y pues, claro, hoy día además se ha reactivado esto, estaba bombero hasta hace poquito ahí. Sigue en el lugar.
17: Y nosotros también estamos pendientes de esa situación ahí en la comuna de Cerrillos. Les reiteramos, no hay clases en los colegios que dependen del SLEP. Gracias. Santa Corina, en los colegios particulares, privados o privados, tienen que averiguar directamente antes de mandar a los niños al colegio, y eventualmente hoy es mejor dejarlos en la casa. No más.
16: Y recomendar usar mascarilla. A lo mejor por ahí hay una salida ya, pero claro, dormir con mascarilla es insoportable. Pero ahora ya que empieza el día, Carolina, y a los vecinos, a lo mejor puede ser una medida de mitigación.
17: Cielos nublados en la capital, dice Meteorología, 4 grados 7 décimas a esta hora, la humedad 90%, pero ojo porque esperamos una máxima de 21 y los cielos van a quedar parciales nomás durante la tarde.
16: Vamos a los lagos. El informe de Soledad Lorca.
13: Detectives de la Brigada de Homicidios junto a peritos del Laboratorio de Criminalística de Valdivia investigan la muerte de un hombre ocurrida en una plaza de la población Mensel de esta ciudad. El hecho ocurrió en la madrugada de este domingo y tuvo lugar en una plaza pública ubicada en la intersección de calle Los Picaflores con Lientur en la comuna de Valdivia, lugar en donde se encontraba la víctima fallecida producto de una herida cortante en su tórax. En dicho lugar, un hombre de 51 años de nacionalidad chilena y con antecedentes policiales señaló haber mantenido una pelea con el fallecido debido a que este habría estado acosando a una de sus hermanas y lo agredió con un arma cortante en el tórax, lo que finalmente le provocó la muerte en el lugar. El subprefecto Hugo Leal, jefe de la Brigada de Homicidios de Valdivia, entregó detalles del hecho.
18: Detectives de la Brigada de Homicidios de la Policía de Investigaciones de Valdivia se encuentran realizando diligencias relacionadas con un homicidio con arma cortante ocurrido la madrugada de hoy en la población Mensel de esta ciudad. La víctima, una persona de sexo masculino, se encuentra aún sin identificar. Sin embargo, su identidad será corroborada a través de las pericias correspondientes realizadas por nuestro laboratorio. En cuanto al imputado, se encuentra detenido en situación de flagrancia y será puesto a disposición del Tribunal de Garantía por parte de detectives de esta unidad.
13: Peritos del Laboratorio de Criminalística Regional de Valdivia se encuentran abocados a establecer la identidad de la víctima mediante diversos peritajes, ya que no portaba documentos en los instantes en que ocurrieron los hechos, y el presunto autor del homicidio fue detenido y puesto a disposición del Juzgado de Garantía de Valdivia. En tanto, un adulto mayor falleció tras ser atropellado en la ruta B85 en las cercanías del Empalme con la ruta 5 Sur en la comuna de Calbuco. La víctima de 88 años de edad perdió la vida en el lugar a raíz de la gravedad de las lesiones sufridas. Hasta el sitio de suceso concurrieron voluntarios de la tercera compañía de Calbuco, personal de SAMU y de carabineros que trabajaron en la emergencia. Por instrucción del Ministerio Público, personal de la CIAT de Llanquihue se trasladó hasta el lugar para realizar las pericias correspondientes con el objetivo de establecer la dinámica del accidente. Así lo indicó el capitán Sebastián Barría, jefe de la CIAT de Carabineros de Llanquihue.
19: Se genera un lamentable accidente en el tránsito de tipo atropello, donde se ha involucrado un vehículo menor con un peatón, un adulto mayor de 88 años de sexo masculino, donde producto del impacto entre ambos participantes, lamentablemente la peor parte la sacó el peatón, el adulto mayor, quien producto de este atropello falleció casi instantáneamente en el lugar.
13: En relación con el hecho, se informó que la conductora de un automóvil fue detenida mientras se desarrollan las diligencias investigativas para conocer su participación en estos hechos.
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17: El ministro de Vivienda confirmó el traspaso de un nuevo terreno para soluciones habitacionales definitivas para los afectados por los incendios forestales en Penco y Tomé. Desde el Biobío, Christopher Espinosa.
20: El ministro de Vivienda, Iván Poduje, confirmó que ya hay un acuerdo con el Ministerio de Bienes Nacionales para recepcionar un paño de cerca de 60.000 metros cuadrados en la localidad de Punta de Parra para comenzar a trabajar en la solución definitiva de cientos de allegados. Más de 320 familias allí ven una oportunidad. Así lo confirmó el titular de Vivienda.
21: Más de la mitad de las familias con su subsidio. Tenemos alrededor de 300 casas en construcción, con distintos procesos. Estamos avanzando exactamente según lo programado, incluso un poquito más rápido. Y además, ahora acabamos de cerrar con Bienes Nacionales y quiero agradecerle públicamente a la ministra Parot el traspaso de un terreno para construir 320 viviendas para las víctimas que eran allegadas. Porque acá no solo fueron víctimas los propietarios, sino que familias allegadas. 70% es de Tomé, 30% es de Penco. Y además vamos a construir una cancha y un mejoramiento, porque la reconstrucción no es solo reponer lo que se quemó, sino que dejar mejor Penco, Tomé, Lirquén, Concepción, de lo que estaba antes del incendio.
20: Es un espacio que no solo va a tener casas, sino que también se intentará armar un nuevo barrio. Allí hay una posibilidad para allegados y arrendatarios, dijo el alcalde de Penco, Rodrigo Vera.
22: Hay muchas familias hoy día que son propietarias, que están en comités,
0: que están en desarrollo para poder tener su vivienda, pero también hay muchos allegados y arrendatarios que esperan una solución. Y muchas de esas familias hoy día van a poder ver en Punta Parra una alternativa. Por lo tanto, que sea integral, que sea para toda la reconstrucción, es muy importante. Se están viendo las primeras viviendas, tanto de autoconstrucción asistida y también loacas, que son fundamentales para la implementación. Por lo tanto, que el ministro venga cada 15 días es fundamental, porque la carta GAN se tiene que complementar y cumplir. Reitero, hoy día se están viendo las primeras viviendas construidas en el sector de Jaime Lea Plaza y también la asignación de subsidios que se están concretando en la semana para los allegados y los arrendatarios.
20: Si bien restan los trámites administrativos para que el traspaso desde el Ministerio de Bienes Nacionales al Serviu sea gratuito, esto debiese ocurrir sin mayor problema dentro de los próximos días. Lo importante acá es que se pueda concretar para no repetir la experiencia de Valparaíso y Viña del Mar, dice el subsecretario de Interior, Max Pavés.
1: El gobierno de Chile ha invertido en la región del Biobío en ayuda cerca de 22 mil millones de pesos, que es una ayuda muy importante. No los vamos a dejar solos. El ministro de Vivienda constantemente está en la región, está por supuesto en esta zona. Tenemos una misión muy clara, tenemos que terminar una buena reconstrucción, no así lo que ha pasado en Viña del Mar, no así lo que ha pasado en otros incendios forestales, y creemos que el gobierno del presidente Kast, estamos en la línea correcta.
20: Esta alternativa permite sumar viviendas para entregar soluciones a los propietarios en los mismos terrenos que se vieron afectados, pero además a quienes estaban siendo arrendatarios y no tenían una solución a la vista.
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16: Un detalle de lo que ocurrió ahí en Cerrillos con este incendio, el que seguimos monitoreando la situación con Felipe Cofré, que me cuenta por interno que hay otro siniestro a esta hora que moviliza bomberos a la población La Legua en San Joaquín. Vamos a estar ahí también. Brian Galvez.
22: Un gran incendio se registró este domingo en un depósito de neumáticos en la comuna de Cerrillos, lo que generó una columna de humo visible desde distintos puntos de la capital. Desde la empresa indicaron que al menos 50 toneladas de polvo de mezcla asfáltica fue el material que se quemó en este centro de acopio. De forma preventiva fue necesaria la evacuación de 21 personas residentes del lugar. Gracias a los equipos de emergencia se logró contener el siniestro, que no dejó personas lesionadas. Así se refirió el comandante del Cuerpo de Bomberos de Maipú, Claudio Salinas.
23: Estuvimos evitando el traspaso de la carga de fuego hacia los sectores poblados. Tuvimos que hacer una evacuación de 21 personas, las cuales ninguna de ellas está lesionada. Ya no tenemos el riesgo de propagación hacia las viviendas, tampoco a empresas colindantes donde tenemos las líneas de trabajo. Ya en este momento el fuego ya lo tenemos circunscrito y estamos bajando carga de fuego desde la zona central, donde está la mayor cantidad de acopio de neumáticos.
22: El incendio generó una gran nube de humo tóxica que se propagó por varias comunas de la capital. Los vecinos del sector acusaron vivir a un costado de un cerro de neumáticos y que, sumado a una serie de malas prácticas, los han hecho convivir con malas condiciones sanitarias. Esto señalaron los vecinos de Cerrillos al micrófono de Cooperativa.
24: Aparte de los neumáticos, tenemos plaga de ratones, algunas personas con alergia, porque neumáticos que vienen de distintos lados de Chile, que vienen a parar acá, y el acopio está excedido, o sea, no es un acopio legal el que está en este momento.
16: Esto ha sido denunciado más de dos veces, una empresa irresponsable, la cual no sé si está legal o ilegal, pero este fue un siniestro que puede haber pasado a mayores. Y nosotros estamos acá a un metro de un cerro de caucho, y así no se puede vivir, o sea, de ninguna manera.
22: Desde el municipio aseguran que, a pesar de las denuncias por parte de los residentes y las fiscalizaciones a la empresa, esta no puede ser clausurada, ya que cuenta con toda la documentación en regla. Escuchamos al alcalde de Cerrillos, Johnny Yáñez, quien se refirió al respecto, mientras que el delegado presidencial de la región metropolitana, Germán Codina, dio luces del origen de este incendio.
25: Esto se realizó hace 3 meses atrás por denuncia de los mismos vecinos en renta. Se fiscalizó en el lugar, se ordenó tal como se le solicitó a la dueña. Una vez que ordenan, viene la Seremi Salud y autoriza que siga funcionando este lugar. Si la Seremi no da la información de clausurar, nosotros como renta no podemos clausurar un negocio que está al día con sus patentes.
26: No se descarta intencionalidad en esto.
2: hay dos focos distintos, y eso es muy extraño, y evidentemente esperamos que bomberos pueda terminar de controlar el incendio para que después se inicien las investigaciones pertinentes.
22: Debido al incendio y la contaminación que generó, es que la Municipalidad de Cerrillos anunció la suspensión de clases para este lunes en todos los establecimientos públicos de la comuna debido a la emergencia ambiental. También se cancelaron las actividades deportivas municipales.
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17: Hoy nuevamente hay preemergencia ambiental en la capital, esto cuando en la última semana epidemiológica se registró la positividad más alta de virus respiratorios. Cristian Aburto nos cuenta.
4: Este lunes la región metropolitana vivirá el tercer día de preemergencia ambiental consecutivo debido a las adversas condiciones atmosféricas en las que estamos inmersos en la cuenca de Santiago. Con esta ya son 13 las alertas ambientales en este año en la región y 3 las preemergencias decretadas por la autoridad. Debido a esto se realizó un llamado a respetar las medidas que rigen con este episodio, en especial la prohibición de encender calefactores a leña y derivados de la madera, tomar las precauciones necesarias en el caso de realizar actividad física, respetar la prohibición de quemas agrícolas que rige hasta octubre y también que los grandes establecimientos industriales cumplan los planes de reducción de emisiones. Debido a esto, el Seremi de Medio Ambiente de la Región Metropolitana, Gonzalo Cruces, indicó las razones de la preemergencia ambiental.
5: Con el fin de resguardar la salud de la población y debido a las malas condiciones de ventilación en la cuenca Santiago, se ha declarado preventivamente preemergencia ambiental para este lunes 15 de junio. Hacemos un llamado a la ciudadanía a respetar las medidas que rigen con este episodio, en especial la prohibición de encender calefactores a leña y derivados de madera en toda la región metropolitana. También recordar que existe prohibición total de las quemas agrícolas, paralización de grandes establecimientos que no han cumplido con sus metas anuales y la restricción vehicular aumenta sus dígitos tanto para autos con y sin sello verde, según el calendario del Ministerio de Transportes.
4: En la última semana epidemiológica se registró la positividad de virus respiratorios más alta en lo que va del año, alcanzando el 48,4%. Desde el MinSal detallaron que el virus con mayor circulación es la influenza A, seguido por el rinovirus y la influenza B, mientras que los grupos más afectados siguen siendo los mayores de 60 años y los niños. El infectólogo de la Universidad de Santiago, Ignacio Silva Ayarza, indicó que existe un aumento significativo de la circulación de virus respiratorio en las últimas semanas. Y afirma que para los pacientes crónicos, los cuadros virales son significativamente más graves.
6: En estas últimas semanas hemos visto un aumento significativo de la circulación de virus respiratorio que se asocia también a un aumento en las consultas de los servicios de urgencia y a aumento de las hospitalizaciones por cuadro respiratorio. Se agrava cuando la calidad del aire empeora, sobre todo en medida que vemos más situaciones de preemergencia, vemos cómo aquellos pacientes que tienen enfermedades respiratorias crónicas se descompensan. Sobre esto, cuando existe una infección por un virus respiratorio, los cuadros son significativamente más graves.
4: Este domingo, pese a las malas condiciones atmosféricas, se realizó una corrida familiar en la Alameda. Ante esto, Héctor Sánchez, director ejecutivo del Instituto de Salud Pública de la Universidad Andrés Bello, indicó que cuando se realiza ejercicio físico con preemergencia ambiental u otros, puede aumentar la exposición a los contaminantes.
9: El ejercicio físico es bueno cuando se realiza en ambientes libres de contaminación. Sin embargo, cuando se realiza en ambientes contaminados, puede aumentar la exposición de los contaminantes y reducir en parte importante sus beneficios. Las razones fundamentales tienen que ver con que aumenta la frecuencia respiratoria, porque puede inhalarse entre 5 y 20 veces más el aire que en una situación de reposo, y finalmente porque se respira más profundamente.
4: También regirá para este lunes la medida de la restricción vehicular para los automóviles con y sin sello verde en ciertos horarios y puntos de la región metropolitana. Y en cuanto a las recomendaciones de la autoridad, algunas son tomar precauciones de acuerdo a su estado de salud, preferir el transporte público y no realizar actividad física al aire libre.
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27: Vamos con lo de la acusación constitucional contra el exministro Grau, Carla Fernández.
10: La acusación constitucional contra el ex ministro de Hacienda Nicolás Grau, impulsada por el Partido Nacional Libertario y el Partido Republicano, continúa generando tensión en el mundo político. La ofensiva, respaldada por 10 diputados, entre ellos parlamentarios de Renovación Nacional, el Partido de la Gente y el Partido Cristiano de Chile, apunta al ex titular de la billetera fiscal por presuntas inconsistencias y graves errores en las proyecciones de deuda pública elaboradas durante la tramitación de la Ley de Presupuestos 2026. Al respecto, la integrante de la Comisión Revisora y diputada del Partido Radical, Marcela Hernando, apuntó que existe un atrincheramiento de los sectores más extremos por sobre el pensamiento reflexivo, mientras que el parlamentario republicano Agustín Romero señaló que existen los antecedentes para justificar la acusación y sostuvo que el debate no debe estar basado en caricaturas de quienes impulsan esta acción.
11: En el marco de la batalla cultural que está llevando a cabo el gobierno y liderada por el ministro Quirós, esta acusación constitucional es funcional a ello, por lo que creo que hay un atrincheramiento de los extremos y se invisibiliza el pensamiento reflexivo. En este ambiente, obviamente que el trabajo de la comisión pasa a ser solo un mero trámite.
12: Como Partido Republicano creemos que los antecedentes son suficientemente graves como para justificar la acusación, pero entendemos que otros parlamentarios quieran estudiar el fondo del asunto antes de tomar una decisión definitiva. Lo importante es que el debate se dé sobre los hechos y las responsabilidades involucradas y no sobre descalificaciones y caricaturas respecto de quienes impulsan o analizan esta acusación.
10: Por otra parte, la oposición mantiene en evaluación la posibilidad de recurrir al Tribunal Constitucional por el proyecto de reconstrucción nacional impulsado por el gobierno, esto luego de que distintos actores del bloque hayan señalado que la eventual presentación ante el TC se enmarca en un análisis más amplio respecto del diseño de la iniciativa, sus alcances y los eventuales reparos de constitucionalidad que podría generar. Todo esto cuando la expresidenta del TC, Marisol Peña, en una entrevista en el Mercurio, señaló que es un abuso de la institucionalidad por parte de la izquierda y que no puede ser utilizado por caprichos determinados. En tanto, la discusión sobre la mega reforma sigue tensionando el panorama en la Comisión de Hacienda de la Cámara Alta. En esa línea, la senadora del Partido Socialista, Paulina Bodanovic, apuntó a que el país recaudará menos ingresos y que la iniciativa requiere ajustes. Su par de la UDI, Javier Macaya, reconoció que el proyecto podría implicar ciertos riesgos, aunque se mostró confiado en que sus resultados serán positivos.
14: Hemos estado escuchando los distintos expertos y expertas y hay un consenso en que esta reforma tiene una sola certeza, que es que el país va a recaudar menos ingresos. Y la verdad es que es para que escuche el gobierno. Nosotros ya tenemos bastantes antecedentes para saber que esta reforma requiere ajustes y es el gobierno el que tiene que entender que aquello es necesario.
15: Obviamente que existen riesgos porque ningún cambio de esta magnitud viene con garantía absoluta. Pero el mayor riesgo hoy es seguir haciendo lo mismo. Por eso veo una posibilidad real de éxito y también creo que en el Senado existen los votos para

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7: Clases suspendidas en Cerrillos por el incendio de una procesadora de caucho que mantiene a bomberos en el lugar a 24 horas del inicio del fuego.
8: La nube tóxica agrava la calidad del aire en la capital. Tercera preemergencia ambiental consecutiva hoy.
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10: 7:01.
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Adelante, Andrés.

Hola, ¿qué tal? ¿Cómo están? Buenos días provincia, buenos días Chile y el mundo, buenos días querida comunidad del Valle del Huasco, reciban un saludo grande, cordial, cariñoso, afectuoso, lleno de buenos deseos. Está muy helado, hace mucho frío, hay una neblina camanchaca a piso, arrastradísima, lloviznosa, mojadora, con una visibilidad reducida. Cuídese, cuídese, cuídese, cuídese, requete contra, cuídese. Los conductores de la escasa visibilidad y la gente del frío, de la humedad también, de los cambios de temperatura. Que tengan un lindo día, un buen despertar, una buena jornada. Ya estamos listos con el matinal Buenos Días Provincia que comienza en este segundo. A saludarles y darles la bienvenida en este nuevo día, nuevo lunes, nueva semanita. Junio llegó a la quincena. Sí, porque hoy día es lunes 15 de junio. Leonidas y Manuela, dice el santoral. Leonidas y Manuela, dos santos para hoy. Soy Andrés Flores Guajardo, comunicador. Les voy a acompañar hasta las 11:45 aprox en la hora del matinal y después de las 12 en hora de noticias y servicios junto a nuestro departamento de prensa, reiniciando una nueva semana. Las 7 de la mañana con 12 minutos. Muy buenos días a nombre de todo este equipo liderado por don Jean-Pierre Carriel Iriarte, Carolina Andrea Pasarín Ávila. Soy Andrés Humberto Flores Guajardo, comunicador, junto a nuestro productor, el profe Chico, y todo el equipo humano que ya está aquí, cada uno en sus puestos, la mitad de prensa, la mitad del matinal. Son todos amigos, somos todos amigos. ¿Somos o no somos amigos? Estamos contentos de reencontrarnos nuevamente en esta jornada que esperamos esté cargadita de cosas lindas, entretenidas, que se llene de buenas vibras, de buenas energías. Bendito Padre bueno, bendito Dios de la misericordia, gracias por tu bondad, por tu amor, por cuidarnos, protegernos, por abrigarnos en nuestro cuerpo, pero también en nuestra alma. Gracias, Papito Santo. En nombre de Dios abrimos el programa y la programación. Lo hacemos como siempre con mucho cariño, con las mejores energías. A lo largo y ancho de toda la provincia del Huasco, de Cordillera Mar de Norte a Sur, uniendo estas cuatro comunas y toda su ruralidad. Saludos Huasco, Freirina, Alto del Carmen, Vallenar, sectores urbanos y rurales. 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Ya quedó bien informado a través del diario de Cooperativa, las noticias nacionales, internacionales y Cooperativa Regiones. 7:14, hoy día nos vamos a ir de 3 en 3. La mayoría son cuecas. Perfecto, genial. Buena temática, me gustó. Vamos a la portada folclórica. Páseme la tijera, vamos a cortar la cinta tricolor. La fonda se inaugura, la fonda radial virtual. Estamos listos, vamos inmediatamente al folclor. Hoy día cuequitas de 3 en 3. Bienvenidas y bienvenidos. Y viva Chile.

Primera cuequita de A los Cuatro Vientos, sí, para comenzar así, entrar en calor, pues claro. Y ahora, después de la primera cuequita, ya vienen las siguientes dos juntitas. Le cuento que son las 7:17. Llegó el momento justo para saludar a quienes hacen posible que estemos juntos cada mañana de lunes a viernes en el matinal. Nuestros auspiciadores, pues. Quisimos primero inaugurar la fonda, claro, cortar la cinta, bailar una cueca. Y mientras los guasos y las chinas hacen su aro-aro o a esta hora con una taza de café. Sí, no podría ser chichelada, ¿no? Tiene que ser una taza de café. Vamos a saludar a quienes hacen posible que estemos juntos. 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Todas las bendiciones para nuestros auspiciadores, todo el mayor de los éxitos en este lunes, comienzo de semana, avanzando en junio, y llegamos a la quincena. Bendecido día para usted y todos los suyos. Bueno, a nuestros auspiciadores, primero los saludamos, segundo les agradecemos y tercero les deseamos el mayor de los éxitos en este nuevo día. Que vendan harto, que les vaya bonito, que Dios los bendiga. Que todos sus planes se cumplan. Ahora sí, ¿ya están listos? ¿Ya tomaron un cafecito? Ya vamos con las dos cuequitas que nos faltan de estas tres de los A los Cuatro Vientos.

0: Gracias, chiquillos. Ahí estaba Los Cuatro Vientos, esta agrupación de jovencitos rindiéndole honor a la cueca y cuecas modernas, como quien dice por ahí, ¿no es cierto? Y cuecas románticas, así son. 7:23 a.m, 7:23. Buenos días provincia, buenos días familia, buenos días señora, señor, buenos días querida amiga, buenos días las dueñas de casa, las jefas de hogar, un saludo a las mamitas y papitos de la sintonía. De pasada hay que saludar a los niños y jovencitos que se están preparando para un nuevo día. Ya falta poquito ya, con esta semanita ya se echan al bolsillo el primer semestre, como se decía antiguamente, no sé si es así, se dice ahora. Y nos vamos de vacaciones de invierno, nos vamos, dijo la mosca, ¿eh? Arando en el cacho del güey. 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Gracias chiquillos, chiquillas por estar con nosotros. Gracias amigas y amigos. ¿Y usted cómo amaneció? Con frío, si está helado, güey. Está muy helado y húmedo el ambiente. Neblina a piso. Uy, uy, uy. No se ve nada, no se ve nada, no se ve nada. Los automovilistas, los conductores, por favor, con cuidado. Cielo cubierto por abundante neblina lloviznosa. Unos bancos de neblina, pero que te lo encargo. La temperatura mínima bordeó los 3,4 grados a las 2:58 de esta madrugada. 2:58, ahí tuvo la mínima. La temperatura del momento 4,5, está helado, está húmedo, frío. La humedad alcanza el 88%. El pronóstico se anuncia nublado parcial, con una temperatura máxima que no va a superar los 18 grados. Ahí tiene ya el primer atisbo, las primeras señas, cómo va a estar la jornada de este lunes, en esta quincena de junio, 7:25, hoy día nos vamos de 3 en 3. Aquí están los regalones, pues los cincuentones, los de las 5 décadas, el grupo Pacul.
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0: campana, tan linda como una estrella. Y le cantamos a ella por ser flor nacional. Para todo Chile y el mundo, no se vayan a olvidar que hay un grupo cuequero, Pacul de Vallenar. ¡Eso!
1: ¡Y te estamos escuchando!

0: Ahí teníamos la patita de cueca a cargo del grupo Pacul de Vallenar y de Chile, con 50 años a cuestas, con historia, con tradición, con cultura, con vivencias, alegrías, penas, angustias, pero también satisfacciones y éxitos. Como es la vida nomás, pues, ¿no es cierto? Como es la vida. Saludos, Pacul, en sus 50 años. 28 para las 8, ¿cuándo celebramos? Preguntan por ahí. Aquí está preguntando el productor, ¿cuándo celebramos? Nosotros ponemos el vino, ellos ponen el cordero o el asado al palo, ¿cómo querrán? La Dirección Meteorológica de Chile para este lunes 15 de junio nos dice completamente nublado, el pronóstico se anuncia nublado, con una mínima cercana a 5 grados, creo que estuvo más bajita por un momento, hubo un pic de más baja, menos 4, y una máxima que podría bordear los 19 hoy día. Hay como una seguidilla de días nublados y cielos cubiertos, hoy día lunes, martes y miércoles de esta semana. El jueves se anuncia un poquito de sol. El viernes parcial, sábado nublado otra vez, y así va a estar la cosa. Bueno, que estamos en otoño, a dos pasos del invierno. Dice, hay un 11% de precipitación, esto puede ser por la camanchaca arrastrada, lloviznosa. Viento hasta 2 kilómetros, a pesar de que hay algunas ráfagas anunciadas para estos días. Viento fuerte, sí, ahí hay un informe que compartimos temprano. La humedad alcanza hasta ahora el 88%, va subiendo. Calidad del aire, buena. La humedad hace que el aire esté agradable, fresquito. No como en Santiago, allá donde está la comuna, donde está el incendio de los neumáticos. Hasta la mansa escoba nomás suspendieron las clases. 26 minutos para que sean las 8 de la mañana. Les saludamos con mucho cariño y les deseamos lo mejor en este día. Sí, también sí vamos a tener cuecas de los chiquillos del grupo Candela en el Folclor.
1: Y nos vamos con esta cuequita, compadre, del Churcalino.

0: Ya sabes, la cuaquita del minero con candela, cuecas en el folclore, las 7:36. Déjeme hacer un aro, pues, chiquillo. Otro sorbito de café. Hoy ya estamos con café, chiquillo, sí. Hacía rato que no nos tomábamos un cafecito calentito, hoy día sí. Y con miel, oh, exquisito. Y un, ¿cómo le llaman esto? Un espolvoreo de canelita molida. Oh, que queda rico. 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Ojalá se reporte la Belencita para saber dónde está, qué está haciendo, cómo le ha ido. Espero que estén todos alentaditos. 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Exacto. 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Pues se llaman igual. Se llaman igual. Vamos a orar todos juntos, ¿qué le parece? En nuestras vidas, por lo general, hay preocupaciones. Al poco andar se convierten en cargas, a veces constantes, a veces pesan. Aunque intentemos distraernos o seguir con nuestra rutina, la mente vuelve una y otra vez a lo mismo. Entonces hoy día al Padre bueno, al Padre de los cielos, al Padre del mundo, le vamos a pedir que nos aliviane esa carga. A lo mejor algo nos aqueja que no podemos resolver. Esa ansiedad desgasta, roba energía y nos hace sentir atrapados en pensamientos que no nos dejan descansar de verdad. Pero Dios nos da esa liviandad. Dios nos da esa paz y la necesitamos hoy en día para seguir avanzando. Padre bueno, gracias por este día, por este inicio de semana, por llegar a la quincena de junio. Bendice a nuestras familias, seres queridos, a los que están enfermitos y a las familias que pasan por momentos difíciles a propósito de situaciones complejas. De alma, de pensamiento, de salud, la vida misma, lo económico, la falta de trabajo, los problemas. Porque hemos perdido un ser querido en nuestras vidas. Nos desvanece, nos debilita. Pero en tu paz, en tus manos, en tu misericordia, logramos restablecer nuestro cariño. Amén, amén y amén. Sigamos con el folclore, las dos cuequitas que están faltando de los candelas.
1: Esta cueca sí que está buena. De Raúl Flores también es de él.

Estamos de fiesta, estamos de folclor y nuestra música chilena se hace presente todas las mañanas, sin parar, sin fallar, sin equivocarnos. Exacto. Desde las 7 y minutos que ya comienza el matinal, siempre la chilenidad se va a hacer presente. Tiririririm, pirim, pirim, piripiripim, pirim, pirim. ¿Está bonito el folclor? ¿Le gusta? Oiga, nos han estado pidiendo otras cuequitas, ¿eh? Tóquese a los hermanos Campos. ¿Estarán los carrillos de Vallenar? Sí, sí, los podemos buscar, no se preocupen. Si tiempo hay. Faltan 17 minutos para que sean las 8 de la mañana. 17 minutos para las 8 de la mañana. Lindo día, buen comienzo de jornada. Mucho éxito para ustedes. Los mejores deseos para la familia. Póngase las pilas hoy día. Vamos a sortear las dificultades y nos vamos a ir por el caminito derechito, derechito, derechito. Está helado, está frío, está húmedo, lloviznoso con la neblina. Visibilidad reducida para los automovilistas, así que hay que tomar las medidas de precaución. 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Han agendado todos estos días para esta semanita. Ya muy pronto se van a ir de vacaciones, van a tomar unos días los chiquillos, así que apresúrese, apúrese a agendar. Y después será a la vuelta, claro. Ya lo han anunciado en reiteradas ocasiones los chiquillos, ya vienen unos días de vacaciones. 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Escuela de Lenguaje Alberto Hurtado, un cuarto para las 9, está recibiendo a sus niños. Vamos jugando los últimos descuentos del año escolar. Primer semestre. Y no se olvide que a la vuelta, el semestre se pasa volando, volando, volando. Se vienen las fiestas, muchos feriados. A cuidar a los niños y a las niñas, a cuidar a los escolares. Que no se enfermen, por favor, igual los adultos. Es fome enfermarse, ¿eh? Fallar a la pega y todas esas cosas. No ir al colegio por estar resfriadito. Bueno, que así uno evita los contagios, pero es fome igual porque va perdiendo el tiempo. Nos vamos a cuidar entre todos. 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El profe grande desde el sur dice: Andresito, esta semana le voy a mandar frases de reflexión. Frases breves para reflexionar, que a veces resultan un poco duras, pero son verdaderas, son sinceras. Eres lo que haces, no lo que prometes que harás. Porque a veces uno dice tantas cosas, ¿no es cierto? Y no todas se cumplen. Puede que uno no le pone empeño. Nadie se da cuenta de tu valor hasta que sientes la ausencia de aquella persona. No sabemos valorarnos como seres humanos. Claro, es como que estamos en la costumbre, en la rutina, en el día a día. Pero cuando la gente está ausente, ¡uy! Le echo de menos. Qué era importante esta persona. No luches para que alguien te ame o te valore o de alguna u otra forma te dé importancia. Lucha por alguien que ya lo hace, no quien crees tú que lo va a hacer. O ideas también reflexivas, ¿eh? Bien filosóficas, estas van al hueso. Nunca pienses que una persona de paz no es hábil en la guerra. También la estrategia del ser humano tiene que adecuarse, ambientarse, jugársela. Un minuto de ira, de rabia quiere decir, o lujuria o codicia, puede destruir toda una vida de trabajo duro. Claro, si a usted le ha tocado fuerte forjar su vida, su trabajo, sus proyectos, la familia, todo lo que quería conseguir, a veces en un minuto de rabia, de debilidad, se puede desmoronar todo como un castillo de naipes. Tenga cuidado, cuidado.
con las acciones, con cómo reaccionar, qué decir. Cualquier lección en la vida que te niegues a aprender seguirá repitiéndose hasta que la enfrentes de verdad. Es como haciéndole el quite a las cosas, tarde o temprano tendrá que enfrentar. Bueno, si no es ahora, será mañana, dicen por ahí. No, se las mandó el profe. Como buen día lunes, yo creo que nos abre la mente esa cuestión. Al hueso, a la vena, sí. Vamos con los chiquillos de Entre Valles. Faltan 12 para las 8.

0: El grupo folclórico Entre Valles de Vallenar. Tres cuequitas más. ¿Ves? Y nos vamos de tres en tres hoy día, disfrutando de nuestro folclore en la portada, al comenzar nuestra jornada programática de día lunes en esta quincena de junio. ¡Qué maravilla! ¡Qué bueno que avance el tiempo! Pero espero para bien, si usted ande con puras cosas bonitas, no, si le toquen puras cosas entretenidas, satisfactorias, de logros. 6 minutos para las 8, aquí en el centro, Vallenar Hoyo, está la niebla arrastradita, lloviznosa, helada. En las partes altas a lo mejor se observa un poco más de claridad, algo de sol, menos nubosidad, no lo sé. Por ahí vi unas fotos que me mandó el tío Batuel, don Batuel Rojas. Este es desde la hacienda La Compañía, sí, se ven al fondo, hay unos rayos de sol, las nubes anaranjadas, nubosidad, y se ve la cuenca, se ve el centro Vallenar Hoyo lleno de neblina, sí. Ahí veo en el recorrido que viene haciendo hacia la ciudad, hacia Tierra Santa. Buenos días, don Batuel, ya se reporta. Buenos días, provincia.
1: Buenos días, amigo Andrés. Buenos días, provincia.
0: Buenos días.
1: Ya estamos día lunes.
0: Es un lunes.
1: Inicio de la semana.
0: Es lunes.
1: Y vamos pasando los días. Se van pasando los meses. Y se va a pasar el año.
0: Ya, pues, no se apure tanto.
1: Así que. Pero con alta energía.
0: Obvio.
1: Como día de lunes.
0: Así tiene que ser, pues, compadre.
1: La C46.
0: ¿Cómo está?
1: Expedita.
0: Ya.
1: Ningún problema.
0: ¿Sí?
1: Con un nubladito alto,
0: ¿ya?
1: Que baja acá en Maitencillo, que verá onda, baja piso.
0: Sí, la niebla.
1: Pero es solamente por la cuenca.
0: Sí, por el
1: por
0: centro.
1: Por arriba, por la hacienda Buena Esperanza y Hacienda Compañía, está despejado.
0: No sé si despejado o despejado, pero...
1: Está todo mojadito.
0: Sí, está helado.
1: Y aquí abajito por la cuenca no está esta neblina aquí. Está acompañándonos en Vallenar.
0: Se vino por el río.
1: Así que eso, amigo Andrés. Ay, bendiciones, recuperándolo hoy día del domingo deportivo.
0: Ah, te tocó fútbol, cabrón, chatito.
1: Joven. Jugó dos partidos y ahora le duele hasta el pelo.
0: Elonga, buchato, elonga.
1: Amigo Andrés.
0: Tómate
1: saludos.
0: Un mate.
1: Eso nomás.
0: A eloncar las cañuelas ahí, claro. Un saludo, gracias, don Bato. Ah, tuvo fútbol, por eso que anda contento. Las penas del fútbol se pasan con más fútbol. Hoy día va a estar crujiente la marraqueta y dulce el tecito que volvió a ganar Deportes Vallenar. Qué rico, qué genial. Buena etapa está viviendo, ¿eh? A ilusionarse nomás, chiquillo. A seguir con la ilusión, pero y en la mente también positiva, invicta. Y felicitaciones a Deportes Vallenar. Sí, me enteré el día sábado, al poquito rato que había terminado el partido, me enteré que habían ganado tres goles a no sé cuánto. Ya me olvidé de la cifra, pues ya la voy a ver si la tengo por ahí. 3 minutos para que sean las 8 de la mañana. ¿Sabe usted las cosas que tengo que memorizar todos los días y a cada rato? Ay, cito. Mi cerebro, de repente... Está como los computadores llenos de información. 3 para las 8, lindo día, buena jornada. A lo mejor usted está viendo solo en su sector y yo acá estoy con la neblina arrastrada. Ya, a tomar café nomás.
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0: pasa, mijita, que refriega tanto los ojos?
1: Ay, es que se me pone negro con el smog.
0: No se preocupe, con la próxima cueca le vamos a poner los ojos blancos.
2: ¡Ay, abuela, abuela!
3: Ay, ay, ay, qué cosa, por Dios.
4: Oye, Loncón, ¿qué pasó con Julia?
3: ¡Casó Julia!
5: ¿Y Julio?
3: ¡Julio también casó!
4: ¡Y lo fuimos con la cueca, la vieja Julia!

0: le parecen las chiquillas, compadre?
1: Menos a mí. No me gustan las de Retiro porque nunca dicen al tiro. En cambio, las de Parral, al tiro se quieren casar. 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
0: Nos fuimos por la cueca, Retiro, Copihue, Parral.

Esas cuequitas eran a pedido, la cueca del Smog, la vieja Julia, y qué bonito, los hermanos Campos, las 8:05, 8:05, el productor me estaba contando que estaban asustados los viejos en la quinta región por un temblor re chiquitito, fue hoy día, en la mañana, ahora hace poco rato nomás, por las 7:04, 7:04, unos 22 kilómetros al oeste de Quintero, en la región de Valparaíso, 29 kilómetros de profundidad, así un poco superficial. 3,2, ¿a dónde la vio? 3,2 no es nada para nosotros, no nos damos ni cuenta en un 3,2. Hemos tenido temblores más fuertes. Pero no le toca a la quinta región o la zona central, porque ladran todo el día los viejos. Más que perro de parcela. La... Así dijo el productor chico, yo estoy repitiendo, ¿no? 8:05, Academia de Canto Complicidad esta semana tienen que ponerse al día con los ensayos, ¿eh? Con los entrenamientos del canturreo. 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Tiene a San Pedro para que la cuide. 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Voy al Facebook, al tiro, señor productor. Bueno, usted el que manda. Vamos a revisar la publicación del Facebook de esta mañana. La hice cerquita de las 6, ¿eh? Cerquita de las 6 de la mañana hicimos la publicación. Déjeme verla. ¿A dónde me voy? Este es un relleno nomás cuando yo canto, ¿eh? Ya, cerquita de las 6 de la mañana subí la publicación a Facebook. Escribí en mi perfil personal, en donde aparezco como Andrés Humberto Flores Guajardo. Hola, ¿qué tal? Muy buen día, primero Dios. Nuevo día, nuevo lunes, nueva semana, lunes 15 de junio de 2026. Mis mejores deseos, éxito y bendiciones. Esa es la carita de hoy día, pues la levantada de hoy. ¿Quiénes le han colocado me gusta, me encanta, me importa? Gobier González, don Cristian Berríos Mancilla, Álvaro Torres Torres, Batuel Rojas, don Alexis Galleguillos, el Ronquito, ¿cómo está mi amigo colocolino? Le mete al fútbol también. Paulo Galde González, Clarita Sayana, Nancy López, Mauro J.T. Hinojosa, Jue Godoy, don Jue, Ricardo Ulises Castro Brizuela, don Ernesto Alcalla Garóstica, Oscar Godoy Araya, Marcela Paredes, don Vladimir Fernando Volados Rivera, Félix Castro Villalobos y yo. Ahí están, la mayoría son varones, ¿eh? Algunos saluditos. Álvaro fue el primero. Feliz inicio de semana, Andrés, y madrugadores, que tengan un excelente día lunes. Bendiciones y contento, señor, contento. Gracias por esa tarjetita virtual. Nancy López, muy buenos días, Andresito, que tenga un bendecido inicio de semana. Iván Yauco Reynoso, buenos días, Andrés, que esta semana que entra, dice, o que comience, esté llenita de oportunidades, de energías positivas y de grandes logros. Feliz inicio de semana de parte de Iván Alfredo Yauco Reynoso, desde la región de Atacama, Chile. O sea, desde nuestra región, pues de aquí mismo. Gubier González, feliz inicio de semana, te deseo lluvia y bendiciones en tu hogar. Buenos días, gracias amiguito, igual para usted. Me mandó una tarjeta virtual que lo dice. Clarita Sayana, hola, buenos días, tío Andrés, hermosa y bendecida semana para ti y familia. Gracias por esa tarjetita virtual que simboliza un corazón que quiere, que adora, que aprecia, un corazón agradecido. Dos corazones quisiera tener, como dice la tonada. Ya, la cueca de los Carrillos, aquí están. Ya tomaron mucho café, ya, ahora a bailar. Son las 8:09, conduzca con precaución.

0: poquito que estoy media nerviosa.
1: Salud, hermanita.
0: Salud. Esta cueca la vamos a dedicar a nuestros hermanos iquiqueños y a Vallenar, nuestra tierra querida.
1: De todo corazón.
0: Allá vamos.
1: Salud.
0: Salud.
1: ¡Sóquele!

0: Lunes de cuequitas, son las 8:16 y neblinitas, exactamente. Estamos en otoño, un paso del invierno este fin de semana. Ya nos visita la nueva estación. Se pasaron volando estos tres meses del otoño, ¿eh? De marzo a junio. Y ahora viene junio, julio, agosto, septiembre. Hasta el 21 de septiembre ahí comienza la primavera. 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Está muy oscuro a la... ¿A qué hora? 5:30, 6 ya empieza a caer el sol ya, a bajar el sol. 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Don Álvaro se reporta. Alvarito está contento, todavía salta de alegría ahí en el tablón. ¿Cómo está, Alvarito?
1: Muy buenos días, provincia.
0: ¿Qué tal?
1: Buenos días, Andrés.
0: Buenos días.
1: Buenos días a los madrugadores.
0: Caballero.
1: Feliz inicio de semana.
0: Igual para usted.
1: Bendecido día lunes. Ajá. Un día lunes muy helado, amigo.
0: Sí, está helado.
1: Afuera está cayendo una helada que no le digo. ¿Y cómo no estar contento si Vallenar volvió a ganar?
0: Así es, pues.
1: Le ganó a Unión Compañía de local.
0: ¿Tres?
1: 3-1,
0: a
1: amigo.
0: Uno,
1: 3-1.
0: 3-1.
1: Con 400 a 500 personas en el estadio.
0: ¡Oh, qué buen número!
1: Y no lo olvidemos que este fin de semana juega de local nuevamente.
0: Pero
1: con
0: en visita.
1: Municipal Ovalle, amigo.
0: Allá.
1: ¿Quién lo diría? Ya estamos cuartos a 6 puntos del puntero.
0: Claro.
1: El puntero es Talagante con 23.
0: Buena,
1: a
0: una
1: de Italiana de Copiapó.
0: Mira.
1: De Paipote con 20. Las Glorias Navales 18 y Vallenar 17.
0: Ay,
1: es
0: ay,
1: importante, amigos, que este sábado llenemos el estadio para apoyar y que los jugadores sientan ese apoyo del público vallenarino. Así que contento, señor, contento. Bendiciones a todos.
0: Gracias, don Álvaro. Exactamente. Bueno, este partido del fin de semana lo jugaron de local, pero era de visita. Y ahí ya tienen los tres puntitos. Y el próximo partido del fin de semana que viene era el de local y lo van a jugar de visita porque hicieron un enroque, hay un cambio ahí con el equipo anterior, claro, el equipo de este fin de semana. Bueno, bueno, de todas maneras muy bueno. Era un 3-1, si algo yo me acordaba que era 3-no-sé-cuánto. 8:20, 8:20. ¡Uy, qué rico! Y el tecito, dulcecito aquí en Vallenar, con la marraqueta crujiente, aunque sea pan añejo, aunque sea pan tostado con mantequilla. Celebrando el triunfo de Deportes Vallenar. ¿Sí? Patito Neira está para el cierre, no le puedo creer. Cantándole a Vallenar, a Freirina y el Vengan a Ver, ya póngale nomás.

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1: Son las 8 de la mañana, 30 minutos.
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6: Bien, ya damos vuelta a la página. Vamos a entrar a otro bloque más con la música popular que nos va a acompañar durante esta mañana de día lunes. Es el lunes. 8 con 34, 26 para las 9. Lindo día, buena jornada. Un saludo cordial para usted que nos sintoniza a lo largo y ancho de la provincia y en el mundo, gracias a nuestras señales en FM y a nuestra señal online. 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Alvarito nos hace una precisión con esto de Deportes Vallenar. Adelante, Alvarito, le escuchamos.
7: Amigo Andrés.
6: Le escucho.
7: Aclarar una cosa.
6: Claro.
7: El partido es de local.
6: Claro.
7: Se sigue la fecha correspondiente.
6: Excelente.
7: Juega Municipal Ovalle. Así que todos invitados.
6: Juega acá.
7: Nelson Roja.
6: Sí, sí. ¿Eso? ¿Eso era todo? Ay, a ver.
7: Amigo Andrés.
6: Ah.
7: Aclarar una cosa.
6: Ah, sí, es lo mismo.
7: El partido es de local.
6: ¿Por qué se repitió?
7: Se sigue la fecha correspondiente. Se juega con Municipal Ovalle.
6: Acá.
7: Así que todos invitados al Nelson Roja.
6: Al Nelson Checorato Roja, al Estadio Municipal de Fútbol en Vallenar. Ah, ¿sigue jugando de local entonces? Le hizo bien el enroque entonces. Muy bueno, muy bueno. Hay que seguir ganando nomás. Buena etapa de inicio con Ramón Climen, ¿eh? 25 minutos para que sean las 9 de la mañana, 25 para las 9. Vamos a tener música popular bien bonita que nos programaron, que nos han pedido. Andresito, por favor, esta canción. Andresito, este artista. Si no hay problema, chiquillas, chiquillos, acá hay chipe libre. Y si tenemos que escuchar nuevamente al dúo dinámico, ahí está el Resistiré para ustedes.

Resistiré el dúo dinámico para todas las amigas y amigos que siempre nos piden estas canciones y para quienes gustan de este temita musical, porque les trae algún sentimiento especial a todos, ¿eh? A todos en general, sí, nos gusta mucho también acá el equipo. 20 para las 9 de la mañana. 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Ahí está Juanito Alberto, nuestro embajador, que madruga, que trabaja firme con todo su equipo ahí. Saluda a su esposa, a sus hijos, a la familia, a sus queridas mascotas, al pueblo encachado. Ahí a la pasada del río, camino a la costa, claro, también ahí donde él se para a mirar las aves, el, ¿cómo le llaman? El humedal urbano, maravilloso, espectacular. Saludo al amigo Moisés. Tienen este fin de semana una linda actividad con esto del solsticio de invierno. Este próximo domingo 21 de junio a las 6:30 de la mañana, todos van a madrugar allí. Recibimos y celebramos el Año Nuevo Indígena Diaguita. Espectacular. A las 12 en las noticias le voy a dar más datos. Tururú. Saludo al amigo Moisés, saludo a la familia. Saluda a sus compañeras y compañeros de trabajo ahí en el centro clínico. Maricela, hola Mari, ¿cómo estás? Gusto de saludarte. La Mari Carmen, que nosotros le decimos de cariño Maricela, porque le gusta la Maricela además. Buenos días Andresito, buenos días provincia, que tengas linda jornada. Te deseo lo mejor a ti y a todo el equipo de la radio. Salúdame especialmente a la Panchis, que estuvo hace poquito de cumpleaños. Es amiguita de mi abuela, dice. ¡Oh, qué rico! Que se conozcan entre ustedes, claro. Oiga, y toda una familia que se ha ido formando y amistades gracias al matinal. ¿Sabía usted eso? No lo sabía. Es un buen día, ¿para qué? Para muchas cosas, pues.

0: ¡Qué buena cumbia! A cargo de Daniel Agostini. Es un buen día para llamarte. Tiriririn. Las 8:45, un cuarto para las 9. 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Ah, me llegó una invitación. Esta viene desde Freirina con mi amigo Ariel. Aniversario 88 de la Biblioteca de Freirina. La actividad se va a efectuar. Le digo al tiro. El día 22 de junio, o sea, la próxima semana. Habrá una ceremonia. Habrá una presentación del libro La Higuera de Paulo Emilio, ¿ah? Claro, Paulo Emilio Chanfonser Muñoz. ¿Él es el autor? Ah, qué buena, genial. Así que ahí después nos va a mandar una explicación más detallada mi amigo Oriel. Gracias por la invitación, ¿eh? 88 años ya de la biblioteca Homero Calleja Zamora de Freirina. Saludo a todo el equipo, especialmente a quienes trabajan ahí con nuestro amigo Oriel. Las chiquillas buenas mozas, simpáticas, estupendas, regias, estudiosas, buenas lectoras. Tienen clarita la película cultural histórica de Freirina. Hola amigo Alexis, ¿cómo está? Buenos días provincia. Uy, qué rico el desayuno, compadre. Le sobraron unos picarones del fin de semana, chatito.
1: Hola, hola, hola, hola. Buenos días, provincia, buenos días, Andrés.
0: Hola,
1: Alexis, Fernanda Limpieza.
0: ¿Cómo está don Alexis?
1: Como todos los días, reportándose
0: tempranito.
1: Esperamos que tengan una linda semana.
0: Eso esperamos todo, compadre.
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0: Por supuesto.
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0: Correcto, muy bien.
1: Un saludo para todos, que tengan una linda semana y a disfrutar esta canción de Resistiré. Vamos muchachos, que tengan linda semana. Chau, chau.
0: Gracias, Cometita. Saluda a la señora Silvia, saluda a la... A la Fernandita también, que se ve lindo ese plato de picarones pasado con una buena taza de té o de café. Puede ser, ¿no es cierto? La falta de lluvia, bueno, son las lloviznas. Por último, pensamos que está lloviendo. Continúo con la dieta. No sé por qué te creo. Buenos días, querido amigo. Bendición igual para usted, Cometita. Que tenga linda semana, ¿eh? Buen comienzo. No, con esos picarones está allá al otro lado, chatito. Qué mejor bendición de Dios en tu mesita ahí. Tecito calentito. Unos picaroncitos. Cuatro picarones la dieta nomás, dice. No, no puede ser ni cinco ni tres. Tienen que ser cuatro.

La montaña a cargo de Roberto Carlos. Faltan 8 minutos para las 9. El fin de semana hubo una situación que se presentó el día sábado ahí en el sector Ochandía, Villa Los Profesores. Tuvieron serios problemas de electricidad, problemas con la energía eléctrica. Estaba muy inestable la situación. Se iba, venía, se iba, venía. Se cortaba la luz, volvía la luz. Creo que, según reportaron los vecinos, ahí se había producido un chispazo o una tipo explosión en la postación o en la postificación, en los postes. ¿Habrá sido uno de estos, cómo le llaman? ¿Transformadores o distribuidores de electricidad? Algo así, anunciaban los vecinos. De hecho, me comentaron eso que estaba sucediendo. Tratamos de derivarlo a las autoridades y los servicios pertinentes, pero no sé si hubo respuesta inmediata o demoró esa cuestión. ¿Se acuerda que el día viernes estábamos en pleno programa, faltaban minutos para las 10 de la mañana y pum, nos fuimos a negro? Se cortó la transmisión justamente porque acá en

Así que tuvimos que hacernos los lesos nomás, quedarnos acá internamente conversando, resolviendo algunas cositas. También hubo problemas con Facebook, ¿se acuerda? Ese día viernes también, sí. Los viejos hablan de un apagón mundial de las redes sociales. No sé si fue tan así. Yo no lo detecté en lo personal, pero creo que algunas personas sí tuvieron dificultades con algunas redes sociales. Principalmente Facebook, WhatsApp, Instagram, Twitter. Por ahí estuvo la problemática, parece, el viernes en algunas horas. Estamos a 5 minutos de las 9.

Ahí estaba John Trueno, Jorge. Buen día, bonjour. Cielo nublado de día lunes. Con neblina alta y en algunas partes está más arrastradita, más lloviznosa. Techitos húmedos a esta hora. Vamos a empezar igual que la temporada pasada. A falta de lluvia, buenas son las lloviznas. Por más que a veces reclamamos de la camanchaca de la neblina, es súper esencial para el ecosistema, la naturaleza, las hierbitas, los pastitos, los arbolitos, para la naturaleza animal también, claro, los pajarillos y aquellos animalitos que se alimentan de la maleza, pues, obviamente, el pastoreo, las cabritas. Estamos a 2 minutos de las 9, 2 minutos para que sean las 9. 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

un helado, no sé, un tecito, un café. Todo es bienvenido. Ya. Por acá, mirando el WhatsApp y mirando el Facebook, harta gente, sí, harta gente. Ya voy a ir de a poquito agradeciendo sus saludos. Vamos a revisar los santos de la semana. Eso estaba faltando, ¿no es cierto? Semana que va del 15 al 21 de junio. Esa es la tercera semana del mes que acaba de comenzar. Hoy día 15 de junio, San Leonidas y Santa Manuela. Leonidas es nombre de varón, por si acaso, ¿eh? Sí. El que se parece en el femenino podría ser algo así como Leontina, claro. No, hoy día San Leonidas y Santa Manuela. Las Manuelitas están hoy día de onomástico. Mañana martes 16, Aurelio, Aurelia, Aureliano y Aureliana. No, ahí vale por cuatro. El miércoles 17, Ismael. Mi hermano va a estar de onomástico. Ismael Serrano, el cantante. Jueves 18, San Salomón. Viernes 19, Romualdo. El sábado 20, que está aquí consagrado como un rojo, un feriado. Pero ¿de qué sirve que el sábado sea feriado? Si es como un semi-hábil, ni se nota. Podría haber sido el viernes, paleteado. Día de los pueblos indígenas. Y el domingo 21, día de Luis y Raúl. Y ahí se supone que comienza el invierno. ¿Vendrá atrasado, adelantado este año? ¿Le echamos una mirada para decirle a la audiencia? Porque nunca es como exacto, ¿eh? No. Cada tres meses de 21 a 21, no. Ahora llega atrasado, a veces adelanta. Bueno, a veces en el día, pero en un horario distinto. Va cambiando todos los años. El equinoccio. Esto se lo vamos a dedicar a ustedes, queridas chiquillas, ¿sabes? Que son nuestras queridas mamitas, las mamás, las mamaces. ¿Por qué tiene que ser el Día de la Madre para saludar a mamá? Feliz día, mamitas. Especialmente auditoras y dueñas de casa.

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1: 9:05.
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2: Ya estamos de regreso en Buenos Días,

0: La Chevecha con Palito Ortega, 9:15. Hoy día tenemos un mezcladito, ¿eh? No es que vayan a ver puros recuerdos, va a haber un mezcladito hoy día lunes. Para comenzar la semana con ánimo, con entusiasmo, aprovechamos de ir complaciendo algunos pedidos y sugerencias. Hay algunas amigas ahí caprichosas que quieren escuchar algunos artistas en particular. Y otras regalonas que también quieren ser deleitadas con la música. Para todos los gustos. 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Vamos a revisar las efemérides. Hoy día, una buena hora, sí. Son las 9:16. Avanzamos en esta mañana de día lunes. ¿Qué ocurrió un 15 de junio? Me había quedado pegado en las páginas anteriores, ya, ahora sí. Un 15 de junio del año 1811 se decreta la sustitución de la bandera española por el tricolor nacional. Bajo el gobierno de José Miguel Carrera se sustituye la bandera española por la primera bandera escudo de armas y escarapela nacional. Este nuevo emblema se componía de tres franjas horizontales, blanco, azul y amarillo. Fue adoptada oficialmente a partir del 30 de septiembre de 1812. También se le conoce como la bandera de la patria vieja. En 1812 nace la célebre novelista Harriet Beecher Stowe. Su fama literaria se extendió por Estados Unidos e Inglaterra. La obra que le dio fama fue La cabaña del tío Tom. ¿Quién no leyó esta historia? Que trata de la vida de los esclavos negros. Fuerte, ¿eh? Fuerte la lectura, pero muy interesante. En 1940, invasión soviética a Lituania. Tropas soviéticas invaden Lituania durante la Segunda Guerra Mundial. En 1946, llega a Chile el cardenal José María Caro después de haber recibido en Roma su investidura cardenalicia. El gobierno, las Fuerzas Armadas, la municipalidad, la Cruz Roja, instituciones sociales y gremiales, elementos de los más diversos sectores e ideologías se unieron en una sola acción en honor al ilustre cardenal en una de las más grandiosas manifestaciones populares en Chile, a lo menos de esa época. En 1996, en Estados Unidos, a los 78 años de edad, muere Ella Fitzgerald, destacada cantante de color estadounidense. Estas damas que cantan hermosos, ¿eh? Cantan preciosos, tienen unas voces increíbles. Hasta el día de hoy. Es como que la raza ayuda, ¿no? 15 de junio en Chile, 1793, nace en Santiago Diego Portales. Fue varias veces ministro de Estado. La primera vez en el gobierno de José Tomás Ovalle, que ocurre entre 1830, nacimiento, y 1831. La situación más destacada, la que tuvo el gobierno de José Joaquín Prieto, entre 1831 y el 41. Diego Portales era un hombre práctico, alejado de las discusiones ideológicas. Sus ideas eran muy simples, postulaba que el orden era una condición fundamental para el desarrollo del país. En materia internacional, postulaba una posición nacionalista que le llevó a plantear la necesidad de la guerra contra la Confederación Perú-Boliviana, que ocurre entre 1836 y 1839. Pero al mismo tiempo, mirar con recelo la acción de Estados Unidos de América. Muere asesinado el 6 de junio de 1837. Don Diego Portales. La villa donde está Don Chihuantano se llama así, pues, Villa Diego Portales. Diego Portales Palazuelo, estadista. En 1811, primera bandera, José Miguel Carrera decreta el cambio de la bandera española usada hasta entonces por una de tres franjas horizontales, azul, blanco y amarillo. Se fija para su primera aparición la fiesta de Corpus Christi el 17 de junio en que flameó en la plaza frente a todos los regimientos de la época. En 1946 regresa desde Roma el arzobispo de Santiago convertido en el cardenal José María Caro. ¿Es lo único? Sí, hasta ahí nomás llega el 15 de junio, efemérides chilenas. Hay un combinadito, ¿eh? Primero leemos la agenda más antigua, que es nacional, internacional, mundial, y al final le damos una pincelada a la chilena. 921, estas agendas no las sacamos del internet, no, del Google, son agendas tangibles, de papel amarillo, ya antiguas, casi cayéndole las hojas. Es bonito, bonito leer ahí. Ojalá que el próximo año pudiéramos ampliar este espacio y convertirlo en un momento de cultura, porque nosotros hacemos como un resumen, a veces como los titulares, el primer pie de la efeméride, unas líneas, y a veces trae mucho más que aprender y que leer.
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Tal cual. Amorosa guajira con la orquesta Guambalí. Qué recuerdo maravilloso. Y qué orquesta icónica. Desde fines de los 50, comienzos de los 60. O sea, hay que retroceder caleta de años. La orquesta Guambalí se formó en el año 1954. Se mantuvo activa principalmente hasta 1964. O sea, 10 años potente. Durante la década del 50 fueron la agrupación musical tropical más destacada en el mambo, cha-cha-cha y el bolero en nuestro país. Icónica, total, histórica, emblemática, la Guambalí. Ya son las 9:25 de la mañana, esa es la hora, 9:25. 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Buenos días, Belencita, ¿cómo está usted? ¿No le ha parado la pata en estos días? 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Está bonita la música, Andresito, bueno. Me gusta que le guste, como dice el caballero por acá. Eso lo inventó el profe Antigua, el que está en el sur. Nuestro ex profe.

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3: 9:33.
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La banda latina CNCO en 24 horas, buen temazo, muy buen temazo. Bueno, ya están disueltos estos chiquillos, hace algunos años que se disolvieron, siguen carreras por separado. En un principio fueron 5 talentosos jóvenes, después terminaron 4 y al final se disolvieron. Hoy día están cada uno por separado, algunos haciendo duetos, otros colaboraciones, otros produciendo en solitario. No les va a ir mal para nada. Tienen una base de haber estado 7, 8 años en esta banda que impulsó Ricky Martin y otros artistas en una competencia para hacer como una especie de casting con jóvenes talentosos para la música, para el baile, para componer también. Estamos a 20 minutos de las 10 de la mañana, 20 para que sean las 10, a esta hora acompañaditos de Kiosco Quinta Márquez, del Kiosco Express, desde Prat, Quinta Valle. 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Aquí en la radio XQA5 de Vallenar, desde Vallenar para la provincia, Chile y el mundo, radio XQA5 2026, 49 años juntos en la radio, la FM histórica, pionera, precursora, cada día comunicando. ¿Estamos listos? ¿Ya cargó la página? Perfecto. ¿Sacó la publicidad? Estamos bien entonces. ¿Actualizó para que no se me apague después? El portal de Emol destaca esta mañana: Rau apunta al PC por intento de derogar Naín Retamal. Va en contra de lo que Chile necesita. Algunos buscan debilitar la posición de Carabineros, dijo la autoridad. Euforia en mercados, bolsas se disparan y petróleo se hunde bajo los $85 tras acuerdo. En Asia, los principales índices bursátiles saltaron hasta el 5%. Reacciones del mundo al acuerdo entre Irán y Estados Unidos. Chile acoge con satisfacción el acuerdo. Lo que se espera tras el acuerdo, jefe de la ONU celebra el acuerdo. Todo con acuerdo, ¿se da cuenta? Ya. Qué bonita esa foto de la promoción del baile, ¿eh? Unas damas ahí vestidas así como una especie de, ¿cómo le llaman? Como pavo real. Abrirlo a privados, crear un holding y directorio tipo Banco Central, las propuestas para Codelco de Fontaine. El mayor veto digital a adolescentes, Reino Unido prohibirá TikTok, Instagram y otras redes a menores de 16 años. Portuarios anuncian paro nacional desde el jueves ante supuestos acuerdos incumplidos. En la mañana lo comentaban en la cooperativa. En vivo, presidente Kast firma indicación para proyecto de sala cuna universal. Será paulatino por año para estar al día con la información y los temas más comentados. Ministros de Israel critican acuerdos de paz, no garantiza nuestra seguridad. Más titulares, vivió en La Serena y jugó en las inferiores de 2 equipos de fútbol. La desconocida relación del youtuber Gaspi con Chile. Mira tú, los rostros que han despedido a las víctimas. Topuria sufre histórica derrota en inédita velada del UFC en la Casa Blanca y con Trump en primera fila. Mira las increíbles imágenes. Le pegaron unos combos. Oiga, le soltaron hasta el pelo ahí. Vamos a los titulares de deportivos a propósito del Mundial. Mundial al día, lanza una bomba y crece el rumor del técnico que sería despedido en Norteamérica. El dolor de Becachese con dardo al árbitro, incluido el lamento de figura de Ecuador tras derrota ante Costa de Marfil en el Mundial. Suecia goleó y es líder de la zona de Países Bajos. Así van las tablas de los 6 grupos que disputaron la fecha 1 en el Mundial. Como que ha habido sorpresas, ¿no es cierto? Se ha movido la cosa, ha estado interesante. Sigo con los titulares: debut España y va el Uruguay de Bielsa. La programación de los partidos del lunes en el Mundial, o sea, la programación de hoy día.
Bielsa se acuerda de Chile con sinceras frases antes de su regreso a un mundial al mando de Uruguay. Ranking ATP, Jarry se desploma a su peor ubicación desde el 2021, Garín también cae y otro chileno sube casi 30 puestos, así va el top 10. La furia de Gago con duras frases tras el empate de la U ante el colista, mientras Sampedri y Garniero mandan aviso al líder Colo-Colo. Las Diablas vencen a Francia y arrancan de gran forma la Nations Cup. Mira el gol que cerró la victoria, la tabla y lo que viene ahora. Frechup y Carhub, la estrategia de Oversa, competir con gigantes del mercado de higiene y cuidado personal en Chile. Las cremitas están muy de moda hoy en día en el mundo. Las cremitas para esto, las cremitas para lo otro. Coloma descarta parlamentarismo de facto, estamos haciendo cumplir la ley y constitución chilena. PDI, 7 detenidos, deja nueva arista de Operación Imperio por delito tributario. Serán formalizados este lunes en la región de la Araucanía. De verdad que la Policía de Investigaciones entró a su mes aniversario, pues junio, y ya están con actividades en todo Chile. La región no es la excepción. Un saludo para los PDI en Vallenar, acá en la provincia también. Incendio en Cerrillos, combate lleva más de 24 horas y suspenden clases en las comunas. Columna de humo es perceptible desde distintos puntos de la capital. Ensayos militares de Taiwán como HIMARS, el sistema lanzacohetes que disparó frente a China. A estos viejos no les importa ni una cuestión, ¿eh? Como un juguete. Hernando PR por AC contra Grau, estas manifestaciones de cómo van a votar enrarece el ambiente. Lista unitaria, pocas instancias decisivas y alianza, los factores que rodean la elección interna del Frente Amplio. Muchos están restando. Comisión revisora de acusación constitucional contra Grau inicia este lunes y solo Marcel ha confirmado que irá. Otros 6 exministros han sido invitados para... pero se excusaron también. Gobierno instala estructuras de hormigón para frenar ingreso irregular en frontera norte. Fueron donados por el puerto de Arica. Indicaciones a Sala Cuna Universal, oficialismo valora gradualidad y destaca señal de responsabilidad. La CADEM dice 54% apoya que el Estado cobre deudas del CAE con embargo a quienes ganan más de 3.5 millones de pesos. En todo caso, para el estatus de vida en Chile, para cualquier persona podría parecer un millonario sueldo, 3,5 millones, 3 millones y medio. Pero en la práctica 3 millones y medio no alcanzan para mucho, fíjese. La verdad es que estamos con cosas, ¿eh? Está todo caro hoy en día. Vivir es caro y todo es plata. Criteria, aprobación de CAS se ubica en un 39%, Impulso Ciudadano CAS registra un 30,5% de apoyo, fertilidad asistida podría ayudar con 15.000 nuevos nacimientos ante caída de natalidad. Si hace 3 décadas nacían 250.000 niños al año, hoy día están naciendo casi la mitad, son 146.000, es poco para Chile. Se envejece la población y cada vez menos niños. Delegación declara preemergencia ambiental para este lunes en la región metropolitana. Mesa técnica TC o dividir la iniciativa oposición rebaja estrategia ante el creciente apoyo a reconstrucción. Muerte de niño guerrero, casa de uno de los cabecillas del Tren de Aragua fue saqueada tras operativo. El mapa de poder del Tren de Aragua. ¿Qué más? Eso sería como lo más llamativo, ya, lo más destacado. Aquí en el portal de EMOL. 12 para las 9 de la, para las 10 de la mañana, perdón. 12 para las 10. Es que no puedo creer que se pase tan luego la hora. No alcanzo a disfrutar cuando ya me están diciendo corte, corte, corte. Este es un regalo musical para usted que ya está tomando desayunito ahí sentada en la mesa. Se lo dedico de todo corazón. Si quiere lo canta.

Qué bonita esta música, ¿eh? Bonita, entretenida. Oiga, la niebla se puso más arrastrada acá en el centro, bajó más todavía. No se ve nada como a 20 metros. Oiga, qué manera de estar bajita la niebla. En todo caso, está bien mojadora, ¿eh? Bien lloviznosa, agradable en todo caso para la naturaleza. Se pone bonita la ciudad. Las laderas, los

0: Pero también contribuyamos un poquito, el frontis, la vereda, las cunetas, ahí donde se suele juntar la basura. No le dejemos toda la pega a las personas que andan con la escobita en la madrugada. Y aparte de eso, ayudemos a contribuir, pues no botando basura. Cada papelito, pucha, ya ensucia la ciudad. Uno ve en las mañanas cómo están las veredas limpiecitas. Al rato pasa una persona, ¡pum!, el brillo del chicle al suelo. Se va tomando un jugo, un yogur de estos líquidos en cajita, ¡pum!, al suelo miércoles. ¿Cómo le va a costar tanto llevarlo en la mano y botarlo un poquito más allá? Yo sé que hay pocos receptáculos de basura, que tampoco la gente los cuida. Pero por último, ¿no es cierto?, écheselo al bolsillo. ¿Por qué hay personas que no tenemos vergüenza ni temor a llevar una bolsita y meter ahí la basura y más allá botarla? O por último me la llevo a la casa, pero no la bote en la calle. ¿Qué le cuesta? A ver, ¿qué le cuesta? Y después esas mismas personas andan levantando carteles que cuidemos el medio ambiente, que cuidemos el medio ambiente. ¿Quién les va a creer si ellos mismos contribuyen? ¿Les gustó la canción de Javier Solís? La de los Blue Splendor, espectacular. Espectacular. Estaba leyendo el fin de semana pasado, a propósito del inicio del Mundial, la historia del rock del Mundial. ¿Lo escuchamos? Después le cuento.
1: Y ese corito con toda la fuerza del mundo.

Linda versión, además en vivo con los Ramblers, Germán Casas, el rock del mundial. Oiga, yo le quería contar esto hace rato ya, de la semana pasada que lo teníamos programado, pero el tiempo que se va, Cuando uno está más entusiasmado, y el tiempo se fue. La historia de el rock en los mundiales de fútbol nació en Chile en el año 1962, cuando la banda nacional

Nacional Los Ramblers creó la canción oficial del torneo de aquel año. Este hito inauguró la tradicional época de las canciones para los mundiales o las copas del mundo. ¿Se acuerda que una la grabó Shakira? ¿El Waka Waka fue o no? Una la grabó Ricky Martin, la Copa de la Vida. Y así hay tantas más, hay muchas canciones de los mundiales. El hito en Chile, 1962, Los Ramblers, para el Mundial de 1962 realizado en Chile, el director técnico de la Selección Nacional, Fernando Riera, junto con los organizadores, buscaban un tema pegadizo para identificar el campeonato. El compositor Jorge Rojas, téngalo en cuenta, hay un nombre, Jorge Rojas tomó el ritmo del rock and roll que causaba furor en esos tiempos en la juventud de la época y compuso la icónica canción El Rock del Mundial, interpretada por la banda chilena Los Ramblers y con Germán Casas en la voz principal. El Rock del Mundial se convirtió en un éxito rotundo en América del Sur, no solo en Chile y no solo en América, después traspasó las fronteras. ¿Sabe usted que este tema del Rock del Mundial ya es conocido casi mundialmente? Sí, millones y millones de copias de discos vendieron, sentando un precedente de la música en Chile y en el mundo, y sobre todo la musicalización de las competencias mundiales de fútbol. Aunque el primer himno fue de rock, los estilos musicales en los mundiales han ido mutando para reflejar las tendencias globales. El auge del pop latino en los años posteriores predominaron los ritmos latinos, consolidando, por ejemplo, la inolvidable La Copa de la Vida de Ricky Martin, Francia 1998. El Waka Waka de Shakira, Sudáfrica 2010. Y así, han habido canciones como específicas, puntuales, a nivel estadounidense, ¿se acuerda? Sí, por el 2003. ¿Qué más en la historia? A ver, déjeme ver por acá. No, las competencias también han tenido música porque es marketing, porque el recuerdo a través de la canción también identifica el tiempo en que se efectuó la competencia. También eso. El artista hace su aporte profesional, artístico, si se quiere, con la canción, la letra, el videoclip, el ritmo que le pone. Y normalmente son invitados a abrir los espectáculos deportivos. También hay un momento con la música. Maravilloso, espectacular. Yo lo volvería a escuchar, ¿o no? ¿Qué cree usted? Sí, puede ser que es tan cortito el tema, pues. Mira, aquí tiene otra versión en vivo, pero también es de los Ramblers con Germán Casas. ¿Usted ha bailado rock and roll alguna vez? ¿Se acuerda de este tema? ¿Qué hacía cuando corría el año 62? Algunos estaban chiquititos, otros no nacían.

0: Son las 10 horas, 5 minutos.
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3: Ya estamos de regreso en Buenos Días, Provincia.

0: Qué bueno es el ritmo. Rey Ruiz estaba en la música, sí, le gustó. Te quiero, Juana, te quiero, Juana. Ese es un tema viejo, ¿eh? Muy viejito. Muy bueno el temita. Le dije quién era, ¿no es cierto? El salsero Rey Ruiz. Te quiero, Juana, te quiero, Juana. Así se llama, ¿no es cierto? Déjeme ratificarlo. Ahí está. Mañana por la mañana te quiero. Rey Ruiz, qué bueno. Me gustó. Estábamos todos bailando aquí, usted igual en casa. 10 con 13 de la mañana. 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Saludos a Belencita. 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Carlitos Enrique andaba perdido entre la neblina, tantos años que no sabía de Carlitos Enrique. ¿Cómo está, amiguito? Buenos días, provincia.
1: Buenos días, provincia. Buenos
0: Hola,
1: días, Chile.
0: ¿cómo
1: Buenos días,
0: está?
1: Andresito.
0: ¿Cómo le va, amiguito?
1: Que sea una bonita semana, la música está espectacular. Y fíjate que te voy a contar dos cositas.
0: Cuéntame.
1: A propósito de la orquesta Guambalí,
0: ¿Ya?
1: la orquesta Guambalí, cuando yo era un jovencito que tenía 14, 15 años, fue a Casablanca. Después de Casablanca,
0: ¿Ya?
1: la orquesta Guambalí inició una gira a Europa.
0: Sí,
1: Y
0: pues.
1: posteriormente a esa gira, el grupo se disolvió.
0: Claro, lo estaba
1: Y
0: leyendo recién
1: posteriormente, con los años,
0: internamente.
1: se reunieron nuevamente
0: Claro.
1: y han hecho muchas presentaciones, sobre todo en Valparaíso.
0: Pero ya no son los mismos,
1: Y
0: ya.
1: una hija de Carmelo Bustos, que era uno de los integrantes, un gran
0: Eso,
1: saxofonista,
0: eso.
1: hoy día es una intérprete del saxofón muy conocida en
0: Imagínense.
1: los Estados Unidos.
0: Sí.
1: Y también, a propósito de lo que hablabas de del que limpiemos nuestra ciudad,
0: Ya.
1: efectivamente hace unos días alumnos del Colegio Santa Marta, alumnos y alumnas,
0: Ya.
1: hicieron una limpieza en el Paseo
0: Un
1: Ribereño, así que un
0: operativo.
1: puntito para el Colegio Santa Marta con sus alumnas que hicieron esa bonita acción. Que sea un bonito día. Y el año 1962 yo estaba haciendo mi servicio militar
0: No te
1: en
0: puedo
1: el
0: creer.
1: Regimiento Coraceros de Viña del Mar y tuve la oportunidad de ver algunos partidos en el Estadio Sausalito.
0: Qué
1: Abrazos,
0: buena.
1: buen día, amigo.
0: Buena, Carlito.
1: Y uno de los boleros emblemáticos de la Guambalí
0: Sí.
1: era Quémame los ojos,
0: Quémame
1: Andresito.
0: los ojos,
1: Quémame los
0: ojos.
1: ojos.
0: Sí, pues.
1: Tú no a mí sí, pues.
0: No lo canturriaste. No lo canturriaste. Yo pensé que lo iba a canturrear. Quémame los ojos, si es preciso fuera. Una cosa así, ¿o no? ¿Estará ese el quémame los ojos? 10 con 16. Buena, Carlito. Te agradezco el recuerdo y todo ese aporte cultural. El maestro Carlitos Enríquez.

0: Un clásico caprichito con Luis Dimas, gran maestro del twist. 10 con 19, simpático Luis Dimas. Bonachón, dicharachero, conversador. Lo conocí ya hace bastante rato. Seguimos avanzando. ¿Qué dice Eugenia? ¿Dónde está Eugenia? Desde Hacienda Buena Esperanza. No la veo con la niebla arrastrada.
1: Hola Andrés, buenos Hola. Días.
0: ¿Cómo está? Buenos días.
1: Acá prendiendo mi cocinita leña. Qué para rico. Prepararme a hacer el pancito amasado.
0: Yo acá esperando la churrasca.
1: Bien, gracias a Dios. Contentas, agradecidas de él por un nuevo día, por una nueva oportunidad.
0: Muy bien.
1: Y desearles a todos los auditores.
0: Correcto.
1: Y a ustedes mismos igual, que tengan un lindo y bendecido día. Un poquito helado, pero ya
0: sí,
1: pasará.
0: Sí, está fresquito, pero está
1: y
0: rico.
1: Y contarle también que me siento contenta porque ayer fui a Vallenar.
0: ¿Ya?
1: Y estuvimos en la misa de las 12 del día de ahí de la San Ambrosio.
0: Ah, claro.
1: Estuvimos ahí con la... nuestra hermana Crescencia.
0: La imagen de Crescencia.
1: Así que, pero tuvo una misa muy bonita,
0: me
1: muy
0: imagino,
1: bonita.
0: Me imagino.
1: Así es que, gracias, gracias.
0: Cerrando los tres días en que Crescencia estuvo en la parroquia San Ambrosio como imagen. El 12, 13 y 14, exacto, y terminó con la misa de 12 el día domingo ayer. Y la reliquia, claro, la imagen y la reliquia de Crescencia. Excelente, hoy la cocinita leña va a preparar su pancito. Yo acá esperando las ayuyas para el desayuno, para ver si tomo desayuno de nuevo con las ayuyas de la Eugenia. Don Rome, ¿cómo está Don Rome? Buenos días, provincia.
2: Hola, muy buenos días, amigo Andrés.
0: Hola, amiguito.
2: Buenos días, provincia.
0: ¿Cómo está?
2: Auditoras y auditores, ¿cómo están todos?
0: Bien, todos bien.
2: Un gusto, pues. Oiga, increíble el día de hoy, 15 de junio sí. del 2026.
0: ¿Qué pasó en un día como
2: ¿Qué
0: hoy?
2: ¿Qué les parece? Mitad de año, amigo Andrés.
0: Exacto.
2: Porque este mes está de 30.
0: Mitad de mes y mitad de año.
2: Justo
0: tiene razón.
2: En el mes del medio del año, el sexto mes.
0: Exacto.
2: Así que imagínese usted. Oiga, amigo Andrés, sí, bueno, aquí estamos con toda la dueña de casa a su merced acá en Bainar, pues. ¿Ah? Qué increíble, amigo Andrés, la niebla como nos acompañó. Bueno, hoy día tengo descanso, pero igual tuve que pitutear en la mañana porque
0: qué bueno.
2: Había bastante pasajeros para la mina.
0: Qué bueno.
2: Así que usted sabe, pues, Romelio siempre disponible, ni un
0: nada
2: problema.
0: Más, nada más.
2: Dos años sin trabajar, sin contrato, así que imagínese ahora, puro ponerle nomás. Oiga, amigo Andrés, bueno, un abrazo para todos, gracias por permitirme comunicarme con ustedes y... bueno, decirle a los auditores, ya, que está muy buena la programación.
0: Qué bueno.
2: Y que justamente usted estaba hablando, mire, voy a ubicar esta canción, dijo, para los que están tomando tecito. Y me pidió justo tomando un tecito usted. Ya, no estoy comiendo marraqueta, pero estoy comiendo una rica yuya que compré ayer, pero súper buena.
0: Sí, rico.
2: Bien, pues, amigo Andrés.
0: Añejita.
2: Oiga, vaya, un abrazo del oso para todos ustedes. Un abrazo bien abrigado, porque hoy día sí la temperatura se fue a pique, ¿ya? Y hay que estar preparado, sí, porque ya comenzó el niño, ¿ah? Esa corriente
0: el niño
2: cálida
0: Godzilla.
2: Que caliente la agüita y empieza las nubes. Bien, pues amigo Andrés, un abrazo del oso, no le quito más tiempecito.
0: No,
2: gracias
0: usted no
2: por
0: quita tiempo,
2: comunicarme con ustedes. Hartos abrazos, harto cariño, amigo Andrés. Y como siempre le digo, prosiga usted, amigo Andrés. Muchas gracias, bendiciones.
0: Muchas gracias a usted, don Rome, muy gentil, por su mensaje, su saludo y la motivación del día. En medio de la neblina, de la llovizna, del frío, del otoño que va en retirada. Tiene razón, pues claro, si junio es el sexto mes, mitad casi de año, y al ser el día 15, porque el mes trae 30, tiene razón, estamos justo en la mitad del 2026. ¿Sabe a qué hora va a ser la mitad justa? A las 12. A las 12 del mediodía va a ser la mitad justa del año. Justita, justita. Ni más ni menos. Todavía el productor chico está buscando acá cuando llegue el invierno. Es que se entretuvo con la audiencia, se puso a conversar ahí. Yo le dije, ya pues, profe chico, suelte el teléfono. El amigo Leo me decía recién por WhatsApp, Andresito, tendrá paso la vida pensando de José Feliciano. Qué linda canción esta, qué hermosa.
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0: ¡Qué joyita! ¡Qué gran artista, José Feliciano! Paso la vida pensando. Me acuerdo cuando estuvo invitado a un festival de Viña y se mandó un recital, un espectáculo increíble. Bueno, habían puras personas románticas ahora ahí en el anfiteatro de Viña del Mar, así que la gozaron, pero a rabiar con esas canciones maravillosas. 10:27 de la mañana, amigo Leo, complacido a usted, por supuesto. Don Moisés nos tiene que contar lo que se va a vivir este fin de semana en nuestro sector rural de San Antonio, Los Morteros, Cerro La Juana. ¿Cómo está, don Moisés? Gusto de saludarle. Adelante con esa información.
1: Bueno, quisiera enviar un saludo a todo nuestro pueblo de Aquita, del Valle del Huasco. Un saludo en lengua cacán, ¿ya? Tapúa Naí, Tapúa Coñé, Tapúa Caica, ¿ya? Un saludo a nuestras hermanas y saludo a nuestros hermanos y saludo a nuestros hermanos hombres blancos, ¿ya? Tapúa Naí, Tapúa Coñé y Tapúa Caica, ¿ya? Bueno, manifestarle que nuestra comunidad de Aquita, Chipase Tesaya, realizará, como es tradicional, este 21 de junio, día domingo, a las 06:30 horas, en el Cerro La Juana, realizaremos el solsticio de invierno a las 06:30 de la mañana, ¿ya? También allí, bueno, como es normal, vamos a recibir el nuevo año nuevo indígena, ¿ya? Así que vamos a invitar a todas las comunidades que se puedan acercar, digamos, a nuestro solsticio a recibir el año nuevo indígena en el Cerro La Juana a las 06:30 de la mañana el día domingo 21. Bueno, para nosotros este año nuevo indígena va a ser muy especial porque también vamos a hacer un homenaje a nuestro coñí muy querido, don Jorge Cruz Campillay, que falleció hace poquito. Ya hemos conversado con su esposa, ya quien nos ha autorizado, ¿cierto?, nos ha dado la venia para que nosotros podamos hacer, rendirle honores, digamos, a Jorge, que fue una de las personas muy destacadas en el Valle del Huasco en el tema de la investigación indígena de Aquita. Así que, bueno, ese día domingo 21 a las 06:30 de la mañana vamos a rendirle honores a nuestro querido coñí Jorge Cruz. Bueno, también allí vamos a hacer un poco un recuento también de algunos caciques que han fallecido, ¿cierto? Como Manuel Valenzuela, ¿cierto? Lionel Rivera, Domingo Villegas, ¿ya? Ellos también han sido parte de nuestro pueblo de Aquita y han sido parte de nuestra comunidad de Aquita, Chipase Tesaya. Así que, bueno, ¿qué te puedo decir, Andrés? Que también tenemos algunos invitados especiales, como el presidente del Consejo de Aquita, don Gilberto Álvarez. También va a estar presente el antropólogo Jaime Díaz, el cual viene con un dron, viene con, no sé, una cámara fotográfica última generación. Bueno, va a ser allí una recopilación de información, ¿cierto? Y este hombre se maneja mucho en el tema de los cortometrajes, así que va a ser, creo que ser, le va a dar un realce mayor a nuestro solsticio, y vamos a recibir el año nuevo indígena como corresponde, y obviamente que también esperamos que la familia de Jorge Cruz sea grato para ellos, digamos, que nosotros podamos rendirle honor a su esposo, ¿ya? También quiero contarte que le enviamos una invitación a la alcaldesa de Caldera, a la señora Brunilda González, y la señora alcaldesa de Caldera ha tenido un rol muy importante en la defensa de las comunidades de Aguita de Caldera Alto, si no me equivoco, ya que pronto hay un cierto desalojo, ya la gente está viendo mucha incertidumbre en eso, y la señora alcaldesa se ha portado muy bien con ellos. Así es que a la señora alcaldesa le hemos enviado una invitación a ver si puede venir a nuestro solsticio y a recibir a esperar el año nuevo indígena de Aquita en nuestro Cerro La Juana el día 21 de junio. Eso pues, Andrés, ya. Bueno, agradecer también a mucha gente que nos apoya en el sentido de que nos brinda grandes deseos para que nosotros continuemos con esta senda de rehabilitar el pueblo de Aquitaca en el Valle del Huasco, cierto, darle una identidad a todos los, a todos los habitantes de del Valle del Huasco, como digo, y ojalá que tengamos un solsticio acorde a lo que año tras año nos hemos trazado, y nuevas, son metas que nos proponemos, y esperamos que este año sea una meta ya superada.
0: Excelente, muy buen informe, mucho detalle, y eso es lo que nos interesa, que les resulte fantástico la actividad de este fin de semana. Muy buen informe, ¿eh? De hecho, ha preparado otra cosita más para las noticias de las 12, nuestro amigo Moisés. Estas notas las envió ayer, ¿eh? Ayer por la tarde. Así que se le agradece, amiguito, que nos ponga al corriente. Música, pausa y regreso.
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2: Son las 10 horas 37 minutos.
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0: El dúo chileno La Sociedad, el artista Juanes, talentoso, muy querido, y ahí estaba Vicentico, que en algún momento dijeron Vicentico es Los Fabulosos Cadillacs, pero Los Fabulosos Cadillacs, esa banda continúa por separado, tiene tremendos músicos, pero Vicentico era como el sello, era la voz, pero en solitario igual le pegó el palo al gato. 8 minutos para las 11 de la mañana, estamos ahí 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Para sentarse a conversar. Reunión de amigos, reunión de familia. Acompañaditos de Escuela de Lenguaje Alberto Hurtado, que entra ya los últimos días de la campaña para recolectar recursos e insumos para la agrupación Patitas Vallenar. 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Mire el colono, tantos años colono. Buenos días, don Roberto Calderón. ¿Cómo está, amiguito? Buenos días, provincia.
1: Andrés Suárez.
0: Hola.
1: Muy buenos días, mi estimado amigo. Muy buenos días, provincia.
0: ¿Cómo estás?
1: La comarca de Luis 041.
0: ¿Todo bien?
1: Se va disipando la niebla.
0: Ah, de a poco.
1: Ya se puede observar la cima del indómito Chehueque.
0: Chehueque, pues.
1: Bueno, bien, empezando la semana, uh-huh, un tanto resfriado, pero pucha, avanzando. Les comento.
0: Té con limón.
1: Queridos amigos de Buenos Días Provincia, ajá, que el próximo jueves y ¿ya? viernes participaré del primer seminario de la Agrupación Nacional de Cultores Naturales de la Cueca,
0: la que nos habías
1: en
0: contado.
1: Valparaíso.
0: Claro.
1: Hemos logrado el auspicio de la senadora Yasna Proboste, quien generosamente nos invitó a usar las dependencias del Congreso Nacional y apoyar esta primera iniciativa en

0: Esto de las vacaciones de invierno. El productor Chico buscó el Quémame los ojos y le apareció por la versión que tiene el artista vallenarino Toño Salazar. Es que es muy bonita esta letra, ¿eh? Muy bonita la canción.
1: Vamos con este hermoso bolero.
0: Quémame los ojos. Estilo Carlito Salazar, ¿o no?

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1: Son las 11 horas, 0 minutos.
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0: Gracias al sol. Ahí estaba Hey You, Harry in the Rain con Juan Gabriel, un clásico latinizado en la voz del artista mexicano que es ícono de la música popular. 11 de la mañana con 5 minutos, 11.05, estamos en directo, somos Radio X Cuba 5, su matinal, buenos días provincia, en una nueva semanita, ya en la quincena de junio, día lunes, y quien nos tiene información laboral es nuestra querida amiga Iberia Enríquez Quinzacara de la OMIL de Vallenar. Iberia, ¿cómo estás? Buenos días provincia.
1: Muy buenos días, provincia. Muy buenos días, Andrés. ¿Cómo está usted?
0: Bien, aquí contento con este clima tan rico de invierno. ¿Y a ti te gusta o no?
1: No, yo soy de sol.
0: Oiga, tenemos en la audiencia y en las amistades un 50% que le gusta mucho el sol y un 50% que le gustan mucho los días grises, con neblinas, nublados, con llovizna, lo más helado que se pueda.
1: No, o sea, a mí igual me gustan, pero no
0: tanto.
1: Así tan seguido. El sábado, el domingo, hoy día, no.
0: ¿No es cierto? El sábado y domingo apareció un poquitito de sol y al tiro nos pusimos a solear, ¿no?
1: Sí, pues.
0: Había
1: sí,
0: que cargarse no, para las noches la heladas.
1: Y hoy en la mañana la niebla garugada, entonces así no, es. Igual hace mucho frío.
0: Iberia, vayamos a la información, la escucho.
1: Ya, sí señor. Bueno, para comentarle, Andresito, como lo habíamos comentado anteriormente, que estábamos organizando el tema de la feria laboral. La feria se va a hacer mañana martes en la plaza, en horario de 9:30 más o menos hasta las 2 de la tarde.
0: Perfecto.
1: Tenemos invitadas algunas empresas, por ejemplo, nos va a acompañar Level Security, la empresa Recicler, Imopac, Sodexo, Asintus, Hospital Provincial del Huasco, la empresa Vigo, la empresa Canal Limitada, Incobal y la empresa Secamit Capacitación.
0: Perfecto, bien.
1: Sí, y tenemos algunos servicios. Bueno, esto solamente nos quedó finalmente Don Chile Atiende, que nos acompaña siempre. Va a estar CRS y el Centro de Detención Preventiva. Ellos van a estar exponiendo los trabajos que hacen ahí los usuarios de la cárcel, ya los que están privados de libertad.
0: Claro, una buena forma de contribuir a la comunidad también, sí.
1: Justamente, esa es la idea, que si hay alguien que necesita, ellos hablaban de que tienen una construcción de literas, que hacen muebles, a pedido, cuna, lo que usted quiera, ellos se lo pueden hacer, y más económico también, ¿ya? Así que estamos esperando, posiblemente la UDA también esté con nosotros ese día. Pero la idea es poder que los usuarios se puedan acercar mañana martes a nuestra plaza, a los stands que van a estar internados ahí, a dejar su currículum vitae bien amononito, como se dice, con
0: claro,
1: teléfonos nuevos,
0: con actualizado,
1: correos muy actualizados, porque usted sabe que normalmente cambiamos de teléfono y ahí queda la información, entonces después me dice, no me llamo nunca, ¿no? Uh-huh. Pero si usted cambió de teléfono, ¿cómo lo íbamos a llamar? Pues, ¿verdad? Entonces me cargan a mí el... No. Pero ahí hay una preocupación. Igual siempre les digo, mire, usted deja el currículum por todo el centro, manda para las empresas. ¿Y cómo lo van a llamar si usted tiene el teléfono malo o uh-huh, no contesta simplemente?
0: Claro.
1: Ya, entonces es la indicación. Hay que actualizar los datitos en el currículum y poder, para que mañana puedan presentarnos los distintos stands. Al mediodía, como siempre, tenemos el punto de prensa que vamos a realizar con autoridades invitadas. En este caso la va a presidir el señor alcalde, don Víctor Isla, acompañado de la directora regional de CENSE. Viene el CEREMI del Trabajo, viene también el delegado provincial. Va a estar también presente nuestra directora de Videco y nuestros concejales. Entonces estamos invitando también a la prensa, en este caso ustedes, que alguna persona que pueda sacarnos alguna notita ahí mañana para sus informaciones, para sus noticias, pues don Andrés.
0: Ya lo estamos haciendo hoy día, ya pues esto va a quedar para las noticias y 12 horas y 18 horas, imagínense. En vez de una, dos, van a ser tres veces.
1: Es impecable, no hay como usted, don Andrés, no hay como usted.
0: Como siempre, por usted todo, por usted todo.
1: Sí, sí, yo soy una agradecida, toda mi vida se lo he agradecido, porque en realidad nosotros lo hacemos así, de amigos que somos.
0: Claro.
1: Porque acá no hay un pago, yo no pago porque usted me publique un aviso.
0: No es necesario que lo diga, no es necesario que lo diga, sí, total, la gente
1: sí,
0: sabe.
1: Sí, don André, hay que destacarle también su buena voluntad para con nosotros como servicio público, que en este caso es la municipalidad y en este caso específicamente la UMIL, que nosotros siempre nos apoyamos de los medios de comunicación para poder extender, ¿no es cierto?, que todo el mundo se pueda enterar y no se pierdan estas gestiones que se hacen con empresas que vienen de afuera, y podamos tener mañana llena la plaza con gente para que puedan dejar su currículum ahí.
0: ¿Le puedo hacer una pregunta, querida Iberia?
1: Todas las que guste.
0: Usted la debe manejar. ¿Cuánta gente está registrada en la UMIL?
1: En este momento cerca de 1.900.
0: Poquitas, ¿eh? Para ser como la provincia del Huasco.
1: No, es que solamente Vallenar.
0: Ah, solamente Vallenar. Igual es poco. ¿Somos solamente cuántos? 60.000 habitantes.
1: Sí, pero lo que pasa es que hay un tema ahí de la UMIL. Nosotros, por ejemplo, como oficina, a esta altura del año, en años anteriores, nosotros no habíamos pasado los 1.500. Hoy día ya estamos en 1.900. Ya tenemos cerca de 2.000 personas en 15, que para nosotros
0: se supone que estos 1.900 están sin trabajo o con un trabajo informal o inestable, una cosa así, o esporádico.
1: Claro, no hay cómo medirlo, Andrés, para decir si efectivamente ellos están hoy día desempleados todos o están fuera de la ciudad. Entonces nos enteramos cuando la empresa los llama o los contacta y nos dice que están trabajando o están fuera.
0: Claro, porque por un tema de estadística, usted sabe que la estadística está alta en cuanto a cesantía se refiere.
1: Sí, pero si usted me preguntara a mí, don Andrés, de todas nuestras ofertas que tenemos del transcurso de enero a la fecha, que ya suban cerca de más de 400 ofertas que hemos tenido a la fecha, hay algunas que no tenemos usuarios para postular.
0: Es que a lo mejor no están preparados para esa pega, una cosa así.
1: Así es, también. O tenemos un flagelo ahí que nos afecta y que nos pena, don Andrés, que es el tema del alcohol y la droga. Lo comentaba yo el otro día.
0: Por las exigencias de lo que significa ir a trabajar en faena y cosas así.
1: No necesariamente. Hoy día en el área de construcción, a través de las mutuales, se exige incluso al jornal el examen de alcohol y droga.
0: Mira. Lo cual es bueno, lo cual es bueno porque le da seriedad al tema y responsabilidad también.
1: Sí, pues don Andrés, por supuesto, porque lo que pasa es que lo que menos quiere una empresa es tener un accidente.
0: Exacto.
1: Entonces, por eso también se resguardan y evitan, ¿no es cierto? Y esto es lo que hoy día nos está penando.
0: No, y lo otro también, que puede haber gente que tiene una profesión, un oficio, tiene su título, pero no concuerda con lo que está ofertando a lo mejor la empresa.
1: Claro, el perfil. El perfil del usuario es importante al momento, o el descriptor del cargo. Nosotros ayer tenemos en este momento un cargo específico que es inspector técnico, que tiene que ser título técnico o título universitario como mecánico.
0: Claro.
1: Y hemos mandado a nuestra gente y no ha pasado ninguno filtro de la empresa.
0: Mire usted.
1: Claro, pues entonces sí, ofertas hay, pero lo que pasa es que no siempre, como dice usted, se cumple con el perfil que la empresa está especificando. Hoy día las empresas son muy específicas. Hoy día, la persona, si no tiene enseñanza media terminada, también coarta sus opciones de poder postular a distintas ofertas.
0: Yo he conversado con algunas personas que están sin pega, estable, teniendo a lo mejor un cartón, un título, un oficio certificado, pero también va con el tema de la cercanía, de la familia, de cuánto le paguen, de lo que significa estar fuera de la casa, por la misma familia, a veces hay hijos, hay cuidados, entonces también hay una complicación que se hace la gente, que es legítimo por lo demás.
1: Sí, porque lo que menos, a ver, la gente, bueno, en Vallenar nos caracterizamos porque a la gente le gusta mucho las ofertas por sistema de turno, el 7x7, el 10x10, sobre todo en el tema de casino. Nosotros vamos a traer ahora a la empresa Sodexo, que viene de Antofagasta. Y ellos quieren gente para la parte norte.
0: Mira.
1: Yo postulo a Sodexo, voy sabiendo que voy a postular a Copiapó, a Señarán, a Tantal, qué sé yo, Antofagasta, a Ica. Porque ellos nos mueven para todos los casinos.
0: Y ahí me calza el tema de los turnos. Bien, pues Iberia, un abrazo grandotote. Claro. Feliz inicio de semana.
1: Igualmente, pues, don Andrés, y gracias por el espacio, que tenga una excelente semana usted también.
0: Y mañana tempranito, antes de que se ocupe, me manda el audio para actualizar e invitar para la feria, ¿le parece?
1: Me parece, Andrés, ya, yo le voy a mandar el datito temprano mañana.
0: Eso, gracias, un abrazo.
1: Listo.
0: Chao, chao.
1: Gracias a usted también, que esté bien.
0: Ahí estaba la querida Iberia Enríquez Quinza Cara de la OMIL, siempre con ofertas laborales que esperamos resulten. Mañana es la feria, mañana es la feria en la plaza. La feria laboral. 11:14 de la mañana. Agárrame la escalera a propósito de pega, ¿oh?

Bueno, la música, ¿no? Bueno, los pedidos musicales, ustedes van programando, ustedes van armando la parrilla. Nosotros tenemos un esqueleto todos los días. Yo le llamo esqueleto porque es como el tema técnico que usamos nosotros en radio. El esqueleto es como la pauta general de todo lo que se hace, incluyendo las parrillas musicales. Siempre hay un porcentaje de espacio como para que la audiencia programe, pida, solicite, sugiera. No sé si me entiendes, ¿sí? 11:25, estaban los Guaguancó, estaban los Viking 5 y estaba Celia Cruz. 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Entramos los últimos días de la campaña para la agrupación Patitas Vallenar en la escuelita. Hasta el 18 de esta semana, hasta el jueves. Ahí termina la campaña, antes de salir de vacaciones de invierno. Póngase en contacto con la escuelita ahí en el pasaje Maitén Quinta Valle y le van a señalar cómo ayudar. 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Desde Gabriela Mistral, un saludo a todo el equipo. 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No se quede sin su almuercito. Saludos al amigo Hugo, saludos a Pedro, a la Silvita. Buenos días, don Andrés, don Antonio y esposa y compañía limitada. La señora Miriam, Adrianita, la amiga Elsie, que es nueva amiga que tengo en WhatsApp. Recién nomás WhatsAppé con ella.
está esperando a los iracundos. Chiquilina dice que le recuerda a su nietecita. No por la letra, sino por la canción.

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Raulín Rosendo, Lady Laura, el clásico de Roberto Carlos en salsa, me encantó. Y la orquesta Palenque con el Procuro Olvidarte de Hernando, ¿se acuerda? Sí, pero en versión salsa, están buenos esos temas, muy bueno, muy bueno. La letra romántica, pero el ritmo cadencioso, espectacular. 11:42 de la mañana, se nos fue la mañana, chiquillos, chiquillas. Y no piensa abrigar el sol, no, para nada. 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Sofía Aguilera en Carrizal, la amiga Topi, los fines de semana. Y nuestros auspiciadores que nos han acompañado durante toda esta mañana a través de su radio XQA5 y el matinal. Voy a contarles y a recordarles que nuestra querida tía Janet nos ha entregado la invitación para hoy día. 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Qué rico hablar de comida a esta hora. A las 12 vienen las noticias después de la hora oficial y a la 1 vuelve Cooperativa. Y Carolita me acaba de confirmar que hoy día en la tarde les va a acompañar a partir de las 3:30. Va a estar en directo en la tarde. Gracias por la sintonía, les queremos montones. Gracias a nuestra audiencia, gracias a nuestros amigos. Saludos a Adrianita, saludos a Silvia, a la Claudia, a mi amiga Rosy, que está más alentadita que nunca. A la señora Mari, a la Lichita, a la Elianita, también le mando muchos saludos, que me estaba ahí toreando con unas sopaipillas, dijo. Wichipirichi, le dije yo, comí roscas. Que estén muy bien, nos juntamos más ratito, el matinal vuelve mañana después de las 7. Chao, que estén bien. Esto lo trae el grupo La Mano Negra, ¿se acuerda? La vida me da palo.

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1: Son las 11 horas, 57 minutos.
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3: Atención, provincia del Huasco. 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Son las 12 horas, hora oficial de Chile continental. 10 horas, hora oficial de Chile insular occidental.

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Muy buenas tardes, bienvenidas y bienvenidos a la revisión de esta carpeta informativa que prepara nuestro departamento de prensa al mediodía en directo después de las 18 en diferido. 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Para sus contactos directos con este espacio lo puede hacer también escribiéndonos a andresnoticiasvallenar@gmail.com. Hora de noticias y servicios. Emisión de día lunes comenzando una nueva semana 15 de junio de este año 2026. En la previa de cerrar el otoño y comenzar el invierno este fin de semana. Delegación Presidencial de Atacama impulsa visitas educativas al Museo Regional de Atacama e invita a más establecimientos a sumarse en esta iniciativa. Estudiantes de distintos establecimientos educacionales han estado viviendo jornadas de aprendizaje y acercamiento al patrimonio regional junto a autoridades nacionales y regionales. Esta iniciativa forma parte del trabajo que impulsa la Delegación Presidencial de Atacama para promover espacios de aprendizaje fuera del aula, fortaleciendo el acceso de los estudiantes a actividades culturales y educativas que contribuyan a su formación integral y el conocimiento de la identidad de Atacama. La delegada regional, Sofía Cid, destacó que este tipo de actividades permiten fortalecer el vínculo de las nuevas generaciones con el territorio y con su historia. Queremos que más niños y jóvenes de nuestra región tengan la oportunidad de conocer el Museo Regional de Atacama, contactarse con nuestra historia, valorar el patrimonio que forma parte de nuestra identidad. Como Delegación Presidencial Regional vamos a seguir impulsando y acompañando estas visitas. La autoridad agregó que el compromiso es continuar generando oportunidades para que las comunidades educativas accedan a estos espacios. Creemos firmemente que la educación también se fortalece cuando los estudiantes pueden vivir experiencias significativas en terreno. Por eso seguiremos coordinando estos esfuerzos junto a distintos servicios públicos para que más establecimientos educacionales vivan esta experiencia. Por su parte, el subsecretario de la Niñez, Marcelo Sánchez Ahumada, que visitó Atacama recientemente, valoró la instancia, destacó la importancia de promover espacios de participación y aprendizaje para estudiantes. Cuando el Estado concurre con la cultura, la educación, el deporte y la salud, lo que hacemos es abrir nuevos horizontes para niños y niñas y jóvenes. Muchos de ellos venían por primera vez a un museo y pudieron conocer la historia, la biodiversidad y las riquezas naturales que tiene Atacama. Esta actividad refleja lo que buscamos como gobierno. La Serimi de Desarrollo Social y Familia, Jessica Gómez, reveló el trabajo conjunto entre instituciones para acercar este tipo de actividades a los niños y niñas y jóvenes.

0: Estamos en Hora de Noticias y Servicios. Emisión de lunes, hoy día 15 de junio, iniciando una nueva semana. Esta mañana nos pusimos al corriente con nuestra amiga Iberia Enríquez Quinzacara, funcionaria de la OMIL, encargada de esta Oficina Municipal de Información Laboral. Están preparándose para mañana a la Feria Laboral en la Plaza, que se va a efectuar aquí en nuestro Centro Cívico de la ciudad. Aparte de lo que nos dijo, la convocatoria, las empresas que van a participar y la gente que debe incorporarse también al sistema OMIL, en la siguiente acuña.
1: Sí, señor. Bueno, para comentarle, Andresito, como lo habíamos comentado anteriormente, que estábamos organizando el tema de la Feria Laboral. La feria se va a hacer mañana martes en la Plaza, en horario de 9:30 más o menos hasta las 2 de la tarde.
0: Perfecto.
1: Tenemos invitadas algunas empresas, por ejemplo, nos va a acompañar Level Security, la empresa Recicler, Imopac, Sodexo, Asintus, Hospital Provincial del Huasco, la empresa Vigo, la empresa Canal Limitada, Incoval y la empresa Secamil Capacitación.
0: Perfecto, bien.
1: Sí, y tenemos algunos servicios. Bueno, esto lo solamente nos quedó finalmente Don Chile Tiende, que nos acompaña siempre, hasta el CRS y el Centro de Detección Preventiva. Ellos van a estar exponiendo los trabajos que hacen ahí los usuarios de la cárcel, ya los que están privados de libertad.
0: Claro, una buena forma de contribuir a la comunidad también, sí.
1: Justamente, esa es la idea, que si hay alguien que necesita, ellos hablaban de que tienen una construcción de literas, que hacen muebles, a pedido, cuna, lo que usted quiera, ellos se lo pueden hacer y más económico también, ¿ya? Así que estamos esperando posiblemente la UDA también esté con nosotros ese día, ¿ya? Pero la idea es poder que los usuarios se puedan acercar mañana martes a nuestra plaza, a los stands que van a estar instalados ahí, a dejar su currículum vitae bien abononito, como se dice, con
0: claro,
1: teléfonos nuevos, con
0: actualizado,
1: correos muy actualizados, porque usted sabe que normalmente cambiamos de teléfono y ahí queda la información. Entonces después me dice, no me llamó nunca, ¿no? Pero si usted cambió de teléfono, ¿cómo lo íbamos a llamar? Pues verdad, entonces me cargan a mí el... Pero ahí hay una preocupación. Igual siempre les digo, mire, usted deja el currículum por todo el centro, manda para las empresas. ¿Y cómo lo van a llamar si usted tiene el teléfono malo o no contesta simplemente?
0: Claro.
1: Ya, entonces es la indicación. Hay que actualizar los ratitos en el currículum y poder, para que mañana puedan presentarnos los distintos stands. Al mediodía, como siempre, tenemos el punto de prensa que vamos a realizar con autoridades invitadas. En este caso la va a presidir el señor alcalde, don Víctor Isla, acompañado de la directora regional de CENSE, viene el CEREMI del Trabajo, viene también el delegado provincial, va a estar también presente nuestra directora de Dideco y nuestros concejales. Entonces estamos invitando también a la prensa, en este caso a ustedes, que alguna persona que pueda sacarnos alguna notita ahí mañana para sus informaciones, para sus noticias, pues don Andrés.
0: Ya lo estamos haciendo hoy día, ya, pues esto va a quedar para las noticias, y 12 horas y 18 horas, imagínense. En vez de una, dos, van a ser tres veces.
1: Es impecable, no hay como usted, don Andrés, no hay como usted.
0: Como siempre, por usted todo, por usted todo.
1: Sí, sí, yo soy una agradecida, toda mi vida se lo he agradecido, porque en realidad nosotros lo hacemos así, de amigos que son.
0: Muy amigos y siempre la buena voluntad y buena disposición. Usted sabe, pues, amiga Iberia. Seguimos en Hora de Noticias y Servicio. Inicio de semana, Atacama avanza en articulación interinstitucional para la protección de la infancia y adolescencia. La primera mesa de articulación interinstitucional regional bajo el mensaje Atacama Protege, construyendo redes para niñas, niños y adolescentes, ya se llevó a cabo en la capital regional. La instancia fue convocada por la Secretaría Regional Ministerial de Desarrollo Social y Familia y se realizó en el marco de la visita a la región del subsecretario de la Niñez, Marcelo Sánchez Ahumada. El objetivo de esta mesa es consolidar un espacio de coordinación permanente entre los distintos órganos de la Administración del Estado que ejecutan políticas, programas y servicios dirigidos a la niñez, con especial énfasis en la identificación de brechas regionales y la articulación de respuestas integrales. El encuentro desarrollado por la Seremi de Desarrollo Social y Familia, Jessica Gómez, contó con la participación de la delegada presidencial regional, además de representantes de seremías y direcciones regionales de servicios públicos convocados, entre ellos el Servicio de Protección Especializada de la Niñez y Adolescencia, SENDA, CERNAMEG, Servicio de Reinserción Social Juvenil, Servicio Nacional de Migraciones, JUNGI, JUNAEP, Fundación Integra, INJUP, SENADIS, SENSE, CERNATUR, CONADIS, entre otros organismos vinculados a la protección social, educación, salud y justicia y desarrollo social. Durante la jornada se abordaron temáticas claves para la región, entre ellas salud mental, infanto-adolescente, consumo de alcohol y drogas, explotación sexual de niños, niñas y adolescentes, migración y niñez, convivencia y violencia escolar y el programa Crecer en Familia. Asimismo, se presentaron las principales brechas detectadas junto con los lineamientos para la conformación y fortalecimiento de las comisiones de trabajo en esta mesa de desarrollo.

0: Esta mañana muy temprano nos comentó esta nota, nos envió y nos preparó esta nota don Claudio Sosa Paredes, después de finalizada la última actividad, después de los tres días en que la imagen y reliquia de Crescencia estuviera visitando la parroquia San Ambrosio durante tres días, viernes, sábado y ayer domingo. Parte del resumen, el corolario de este lindo mes que se empezó en mayo y terminó en junio, en la siguiente cuña. Adelante, don Claudio, muy buenas tardes.
1: Hola Andrés, buenas tardes. Bueno, estamos en este contacto ya para contarte que ya hemos finalizado prácticamente las actividades del mes de Crescencia, el mes de mayo, y que nos habíamos pasado un poquito a junio con la última actividad, que consistía en la visita de la imagen y la reliquia a la parroquia San Ambrosio. Agradecemos al padre Mario, al consejo parroquial y a Karen Rojas que hicieron esta gestión para esta bonita visita, que empezó con una liturgia el día viernes, donde la catequesis familiar fue la encargada de darle la bienvenida a Crescencia, por así decirlo, a la parroquia. El día sábado continuó con un rosario, el Santo Rosario al mediodía, por el movimiento de Johnston, que lo hicieron algunas personas del movimiento. Y el sábado en la tarde tuvimos la Eucaristía, donde nuevamente se vivió un momento bonito de cercanía con Crescencia, para ya finalizar el día domingo al mediodía con la Eucaristía correspondiente al domingo. Agradecemos, vuelvo a reiterar, este compromiso prácticamente que tuvo la parroquia para acoger esta instancia, este momento de oración, de cercanía, que por primera vez se dio en la parroquia, y con tantos días, con tantas actividades. Así que muy agradecidos, y ahora solamente estamos ya finalizando con lo que es lo que queda del mes de junio, con el peregrinar de la reliquia, que ya está pronto a terminar en este mes de junio. Así que solamente queda agradecer a toda la comunidad que en este mes de mayo, de junio, estuvieron presentes en estos días en que pudieron tener a Crescencia, tanto en la parroquia, en el hospital, en el Santa Marta y en sus hogares. Muchas gracias, y esperamos que esto se pueda repetir el próximo año, para que podamos cada vez tener más presente a nuestra hermana Crescencia, que sigue intercediendo por todos nosotros. Buenas tardes.
0: Muchas gracias, don Claudio, muy amable, muy gentil. Seguimos en Hora de Noticias y Servicios. En el ámbito regional, alcaldes manifiestan su preocupación por la rebaja presupuestaria de la SUBDERE. Expresaron su malestar en reunión reciente con el subsecretario de Desarrollo Regional, quien les informó de esta rebaja. Los alcaldes de la región, reunidos en la capital regional Copiapó, manifestaron su preocupación en la reciente semana por los impactos que generará la menor cantidad de proyectos en los territorios, lo que provoca un menor desarrollo para las comunas, influyendo de manera directa al empleo local. La reunión se desarrolló en la delegación presidencial, reunió a los alcaldes de toda Atacama, quienes junto a sus equipos técnicos pudieron conocer los planteamientos del subsecretario Sebastián Figueroa, quien informó que cuenta solo con 14.000 millones de pesos de presupuesto para el presente año. Los alcaldes y las alcaldesas presentes indicaron que esto significa 40 millones por comuna, lo que es realmente exiguo, manifestaron. La dependencia del Fondo Común Municipal es la característica de nuestras comunas, manifestaron los alcaldes y alcaldesas. Por ello, la eliminación de contribuciones afecta y afectará directamente las arcas municipales. Ante esto, el subsecretario respondió que solo afectará en un 0.05%. Gracias a los fondos provenientes del royalty a la minería, se ha podido ir cubriendo necesidades más directas como salud, otras necesidades más, por lo que se advierte que al final del royalty sirve para cubrir los recortes que hace el gobierno y que afectan a la ciudadanía, por lo que resulta muy injusta esta determinación. Se aprovechó la instancia para solicitar al diputado Ignacio Urcuyú, presente en la reunión, en este caso, que actúe junto a los demás parlamentarios de la región en no permitir que se hagan leyes que dan más responsabilidades a los municipios si se promulgan sin financiamiento. Otra preocupación es la implementación de la Ley de Seguridad Municipal, que entrega más resguardo estructural y contractual a sus trabajadores, pero sin embargo esto influirá en la calificación de plantas municipales, afectando a los trabajadores actuales de los municipios. La otra preocupación es la prohibición que tienen ahora los municipios de suscribir convenios con empresas, esto debido a la indicación de Contraloría que sugirió que se modifique la ley para que las empresas puedan aportar al desarrollo de las comunas donde intervienen. La región de Atacama fue la que más creó en el año recién pasado y creció en el año recién pasado. Sin embargo, en materia de inversiones aún quedan vestigios pendientes. Desde los efectos de los aluviones del 2015, la cesantía es muy alta. Incluso en las comunas de mayores habitantes, esto es más alto, manifestaron las autoridades. Seguimos en una de noticias y servicios, lo hemos comentado ampliamente. Este fin de semana se produce el solsticio de invierno, están los preparativos de la comunidad Chepase Techaza. Ahí nos estuvo comentando Moisés Vergara Pizarro, ahí está la información. ¿Cómo está, don Moisés? Buenas tardes, gusto saludarlo.
2: Buenas tardes, Andrés. Bueno, comentarle que el programa oficial que tenemos respecto de el solsticio de invierno, el día 21 de junio, día domingo a las 06:30 de la mañana, ya en el cual recibiremos, digamos, el año nuevo indígena de Aguita, en el Cerro La Juana, ya. El programa dice lo siguiente, ya a las 06 de la mañana se sugiere salir desde Vallenar con un máximo de precaución debido a las condiciones del camino, el camino Bichufita, y cuando hay humedad hay que tener un poquito de respeto, pero nunca hemos tenido ningún problema, así que esperamos que todo salga como corresponde respecto de la movilización. A las 06 de la mañana, salida desde Vallenar. A las 06:35, llegada al Cerro La Juana, sector Relincho Los Morteros, camino 479, kilómetro 28. ¿Ya? Reitero, a las 06:30, llegada al Cerro La Juana, sector Relincho Los Morteros, camino 479, kilómetro 28. ¿Ya? A las 06:45, inicio ceremonia rogativa de Aguita, homenaje a Jorge Cruz. Contarte que la rogativa de Aguita la realiza el hermano Iván Torres, ¿ya? No es el que sale en la televisión dando el tiempo. Iván Torres es un cacique muy destacado, digamos, acá en el Valle del Huasco, ¿ya? Él es un cacique ceremoniante. Así que, bueno, gracias a Dios, hemos contado con él año tras año. Así que él está a cargo de la rogativa de Aguita. Bien. A las 07:15 de la mañana hacemos el ascenso al Cerro La Juana en tres etapas, ¿ya? Una primera etapa será hará una reflexión y un recuento, ¿cierto? De lo que ha sido, digamos, nuestro pueblo de Aguita de los tiempos de antaño, digamos. ¿Ya? Eso es a las 0:15 de la mañana, se inicia el ascenso ya al Cerro La Juana en tres etapas, ¿ya? El ascenso es así, no vamos a decir, para que la gente no crea que vamos a subir el cerro, el cual no estamos preparados, diríamos, físicamente, ¿ya? Hacemos una subida muy cortita, ¿ya? En tres etapas, llegamos, podríamos decir que a la medianía, quizás a la medianía del cerro, porque un cerro La Juana tiene mucha piedra, así que tiene mucho peñasco y tiene mucha roca, entonces es peligrosísimo. Así que el ascenso es muy breve, ¿ya? En lo cual lo hacemos en tres etapas y lo hacemos con los con las NAI, ¿cierto? O los coñés más destacados en conocimiento de nuestro pueblo de Aguita. Y a las 7:40, bueno, tenemos la choca. Tenemos la choca, ¿cierto? Donde compartimos, digamos, un trueque mercantil, también compartimos un trueque en una mesa con productos típicos, ya la churrasca, el pan amasado, ¿cierto? Bueno, diferentes tipos de ¿cómo se llama? De comida típica de nuestro Valle del Huasco, de nuestro pueblo de Aguita, ¿ya? Y a las 8:30, bueno, ya estaríamos como retornando, preparados para retornar a Vallenar, ¿ya? Esta actividad la realizamos nosotros, la comunidad de Aguita, Chipaste, Tesaya, siempre con el apoyo del Consejo de Aguita. Eso tenemos que destacarlo, porque el Consejo de Aguita siempre se ha portado bien con nuestra comunidad de Aguita, Chipaste, Tesaya. Así que agradecerle al Consejo de Aguita que cada año nos apoya con este tremendo trabajo que hacemos en beneficio de nuestro pueblo originario de Aguita, ya del Valle del Huasco, ¿cierto? Así que gracias, Consejo de Aguita, gracias al presidente y a la gente que la compone, ¿ya? También agradecerle a algunas comunidades que siempre están presentes, como la Chipaste Tacó, de la señora Carmen Olivares. También agradecer, digamos, a la comunidad Hijos del Valle, de don Luis García. Agradecer, digamos, a otras comunidades que también se nos acercan, como una comunidad de Copiapó, que siempre está presente, ya una comunidad del Donque, ¿cierto? La comunidad de Romero, ya ahí. Con mi hermano Alejandro Vergara, que también siempre apoya la actividad, él pertenece a la comunidad de Romero, que es del Donque, y así varias comunidades más que en este momento espero que no la gente, mis hermanos no se molesten que no hablan nombres, ya, pero agradecido de todos ellos. Eso, lo que sí les pido en este programa, ojalá pudiesen confirmar la participación para tener claro que ellos van a estar subiendo, ¿ya? Bueno, a mi teléfono 996778919. Muchas gracias. Buenas tardes, Andrés.
0: Muchas gracias y muy amable a ustedes, por supuesto, por contar siempre con nosotros para difundir estas actividades. Red Técnico Profesional SLEP Huasco conforma el Consejo Asesor de Desarrollo Agropecuario del Territorio en la provincia. La comuna de Alto del Carmen fue el escenario para que los establecimientos de enseñanza media agrupados en la Red Técnico Profesional, llamados TP, eso significa, del Servicio Local de Educación Pública SLEP, realizaron la primera reunión y sesión constitución del Consejo Asesor de Desarrollo CADE, Agropecuario del Territorio, el cual agrupó estudiantes, docentes y representantes del mundo público-privado. Una muy buena iniciativa. El CADE es un espacio creado para fortalecer la vinculación entre la educación técnico-profesional y el sector productivo de Atacama. Es importante destacar que los establecimientos participaron con mucho entusiasmo en esta iniciativa, que contó con distintos espacios para poder conversar, compartir, aprender, intercambiar ideas. Tenemos algunas notas posteriores que fueron obtenidas a través de prensa y comunicados después de desarrollada la actividad de carácter provincial. Escuchemos.
3: Nos quedamos con la satisfacción de haber abierto una puerta, de extender un puente en un área que nosotros consideramos que está en un momento de crisis, todo, sobre todo por el aspecto hídrico, sobre todo también por la motivación de los jóvenes, y entonces estamos dando una lucha importante para potenciar la especialidad y el rubro también de la parte agropecuaria.
0: Ahí estaba don Carlos Pizarro, director del Liceo Bicentenario de la comuna de Alto del Carmen, entregando su apreciación en esta materia. Pero hay más notas, escuchémoslo a continuación.
4: Muy buena iniciativa, creo que tiene que converger la educación, ¿cierto?, con el mundo privado, hay que modernizar, ¿cierto?, la educación, por lo tanto yo creo que es sumamente importante, hay que crear vínculos reales, porque al final de cuentas sabemos que en todos los sectores, ¿cierto?, siempre hay falta de recursos. Ya, pero yo creo que pueden converger distintas opiniones y buscar recursos de parte del Estado y de los privados para potenciar la educación.
0: ingeniero agrónomo Cristian Lira, que estuvo en calidad de profesional invitado también a esta importante iniciativa de constitución. Y aquí está la opinión de un estudiante.
5: Esta oportunidad del CADE, especialmente en el primer encuentro, que ahora se vienen muchos más, y con muchas más oportunidades, y muchos más talleres, y muchas más soluciones y conclusiones, fue un aprendizaje para ambos lados, como empresas y como estudiantes.
0: Importante iniciativa que hay que destacar y apoyar. Bueno, desde ya la estamos respaldando. Esta mañana Roberto Calderón Gómez, nuestro amigo y colaborador El Colono, nos habló en el ámbito del folclore como delegado regional y nacional. Se constituye una importante actividad, va a estar en el Congreso Nacional, auspiciado también, por supuesto, esta iniciativa por el quehacer parlamentario. Parte de lo que nos dijo en la siguiente cuña.
6: Les comento, mis queridos amigos de Buenos Días Provincia, que el próximo jueves y viernes participaré del primer seminario de la Agrupación Nacional de Cultores Naturales de la Cueca en Valparaíso. Hemos logrado el auspicio, nos invitó a usar las dependencias del Congreso Nacional y apoyar esta primera iniciativa en más de 30 años de la agrupación, y yo estoy muy contento porque he logrado colaborar con esta actividad. Así que jueves y viernes en el Congreso Nacional, al encuentro de nuestras raíces. Lindo día para...
0: Gracias, Colono, que todo salga muy bonito en esa actividad. Hora de noticias y servicios a nivel de nuestra región, provincia y comunas. Freirina fortalece su presencia internacional en el Comité de Integración Atacalar 2026. Freirina fue parte del Comité de Integración Atacalar 2026, encuentro binacional que reúne autoridades, instituciones públicas, organizaciones y representantes del sector privado de Chile y Argentina, con el objetivo de fortalecer la cooperación y el desarrollo conjunto entre ambos países. La comuna vecina estuvo presente y representada por su autoridad municipal, acompañado por el equipo de turismo, quienes se participaron en diversas actividades orientadas a generar nuevas oportunidades de vinculación como Valle del Huasco. La jornada contempló mesas de trabajo, temáticas, ruedas de negocio, espacios de diálogo centrados en materias estratégicas como turismo, conectividad, desarrollo productivo e intercambio comercial. Las actividades permitieron compartir experiencias, identificar desafíos comunes, avanzar en iniciativas de colaboración entre las regiones participantes. Así estamos cerrando nuestro espacio informativo de inicio de semana. Les agradecemos la sintonía y nos reencontramos mañana en horario similar. Muchas gracias, muy buenas tardes, que estén muy bien. 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
1: Son las 12 horas 48 minutos.
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0: Son las 12 horas 55 minutos.
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10: Mercados celebran un alto al fuego que además marca la cumbre del G7 en Francia. Y fluye el petróleo, pide Trump. Hacienda aquí anuncia baja de los combustibles.
11: Debe avanzar gradualmente para que sea sostenible. Así la moneda defiende sus indicaciones a la sala cuna universal. El empleador no estará obligado a proveer directamente el recinto.
10: 30 horas de combate al fuego se cumplen en el incendio del acopio de neumáticos que incluso obligó a suspender clases en Cerrillos.
11: Esta mañana otro siniestro destruyó 12 casas en el corazón de la legua de emergencia en San Joaquín.
10: Oficialismo activa ofensiva para fortalecer la ley Naín Retamal, anteproyecto comunista que busca derogar algunas garantías de carabineros.
11: Hay paz de invierno esta

0: de más de 34.000 estudiantes rinden la prueba de competencias matemáticas 2.
1: Y en el Mundial a esta hora debuta España, uno de los grandes favoritos. Por la tarde, el Uruguay de Bielsa enfrenta a Arabia Saudita en Cooperativa Deportes.
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0: Agradable la ciudad, incluso sale un poquito el sol, 20 grados de temperatura, lunes 15 de junio, 22 va a ser la máxima en un ratito aquí en Santiago. El tema es que después, claro, refresca y rápidamente a medida que avanza la tarde y llega la noche, que además está llegando muy temprano. 21 para Copiapó, 11 en Puerto Montt, ahí también en la Isla Grande de Chiloé.
1: Partamos en las calles de la capital, sabiendo de un incendio en la Legua Emergencia que afectó al menos una docena de viviendas, también en el ámbito policial, en La Pintana, un hombre fue asesinado en la puerta de su casa. Felipe Cofré, buenas tardes.
3: Hola, muy buenas tardes, Vero. Claro, partimos ahí en el sector sur de la capital, en La Pintana, donde un hombre de 32 años es la víctima de un nuevo asesinato con arma de fuego y ocurre precisamente en la puerta de su vivienda. El hecho ocurre la tarde-noche de ayer en la población La Orquesta, cuando la víctima salía de su hogar a la vía pública, cuando fue abordado por un solitario pistolero que le disparó en dos oportunidades, provocándole heridas que le causaron la muerte en el lugar. Después de este ataque, el autor de los disparos huyó y se investiga si es que este hecho se trata de un eventual ajuste de cuentas, considerando la dinámica de este crimen, que no hubo una especie de discusión previa, tampoco un intento de robo, además por el sector en donde ocurre, misma zona donde desde el 2024 se enfrentan bandas rivales dedicadas a las ventas de droga y donde también se han registrado múltiples tiroteos, balaceras, incluso homicidios en ese sector. La fiscal Marcela Adasme, del equipo contra crimen organizado y homicidios, entregó más detalles.
4: Con el fin de realizar las primeras diligencias de investigación por el delito de homicidio en contra de un sujeto masculino de 31 años que habría sido víctima de dos impactos de bala en la parte posterior de su cuerpo. Por ahora lo que estamos investigando sería que la víctima se encontraba en el sector cuando fue abordado por dos sujetos, uno de los cuales procedió a efectuar disparos en contra del arma.
3: Claro, y ahora se tiene que determinar mediante las diligencias cuál fue el motivo de este homicidio, además de encontrar a quien efectúa los disparos. Cambiamos de tema, hablamos de la operación Sol del Desierto, que encabezó la PDI y la Fiscalía Oriente y que permitió la incautación de 400 kilos de marihuana y la detención de dos delincuentes que pretendían comercializar esta sustancia ilícita en el sector oriente, específicamente en la comuna de Ñuñoa. La droga estaba al interior de un vehículo que los vendedores y transportistas que venían con este paquete desde el norte del país dejaron abandonado precisamente en un estacionamiento de un supermercado en la comuna de Ñuñoa y que los imputados pasaron a retirar para no levantar sospechas respecto de esta transacción. Sin embargo, lo que no contaban es que estos dos sujetos ya estaban siendo seguidos por el Ministerio Público. Vamos a escuchar la voz del fiscal Fernando Anaís, de la Fiscalía Metropolitana Oriente, quien entregó los detalles.
5: Esta droga, bueno, venía trasladada desde la zona norte del país. El modus operandi de esta banda criminal era mantener vehículos acondicionados con esta sustancia en espacios abiertos de libre acceso al público para poder distraer a la policía y que miembros de la banda delictual fueran a retirarlos. En ese contexto es que este vehículo se encontraba en un estacionamiento de un supermercado de la región, el cual fue retirado por parte de esta miembra de los miembros de la banda delictual. Cuando se estaban retirando, se hizo un seguimiento a distancia por parte de la policía y una vez que se dieron los medios suficientes para poder fiscalizar, fueron controladas las personas en las cuales se encontraron los 440 kilos de droga incautados en este procedimiento.
3: Y esto se suma a un incendio que afectó esta mañana a 12 viviendas al interior de la población La Legua Emergencia. Esto es la comuna de San Joaquín, siniestro que movilizó gran cantidad de voluntarios de bomberos que lograron controlar el fuego y en donde afortunadamente no se registraron personas lesionadas.
1: Afortunadamente, como dices tú, Felipe. Gracias, buenas tardes.
3: Buenas tardes.
0: Vamos con incendio, se sigue combatiendo algunos puntos calientes ahí en Cerrillos, en esta procesadora de neumáticos, una cuestión que alertó a autoridades, a vecinos, ayer a gran parte de la zona poniente o surponiente de la capital, porque la nube tóxica agravó los episodios de contaminación, el día de preemergencia, está el tema de los malos olores, el susto de los vecinos evacuados y el debate por los planes reguladores, porque esto está al lado de las casas, ahí en Cerrillos. Cristian Aburto, buenas tardes.
6: Así es, buenas tardes, Rodrigo. Verónica, continúa en desarrollo el incendio en la comuna de Cerrillos, que afecta a una procesadora de neumáticos que ha causado bastante molestia en el sector cercano de donde se desarrolla el siniestro. Esto por parte de bomberos ya tiene más de 24 horas de combate y ha sido compleja su extinción absoluta debido a que los materiales químicos y tóxicos que hay en el lugar están bastante persistentes en el lugar y ha hecho que sea complejo, por supuesto, el trabajo de personal de bomberos. Esto en concreto se desarrolla aún en transversal con Piloto Acevedo, muy cerca de la municipalidad de Cerrillos, y si bien está circunscrito, personal bomberil trabaja en poder apagarlo y así también evitar que el humo de neumáticos se siga expandiendo por la capital. Nosotros estamos acá en este lugar donde se está desarrollando el incendio y el olor a neumáticos es bastante evidente y por supuesto se entiende por una parte la molestia que tienen los vecinos en cuanto a este siniestro que se está desarrollando en el lugar. Todo esto en el marco de que hoy y por tercer día consecutivo la región metropolitana está en preemergencia ambiental debido a las adversas condiciones atmosféricas en las que está inmersa la cuenca de Santiago. Y este y otros incendios han favorecido estas condiciones en el marco de un incendio en el que los vecinos ya habían denunciado que una situación de este tipo podía suceder. Ante esto, el gobernador de la región metropolitana, Claudio Orrego, indicó que lo que corresponde en estos casos es la fiscalización. Además, instó a las empresas a adoptar las medidas de seguridad necesarias para poder evitar posibles incendios.
7: Lo que corresponde simplemente es fiscalizar. O sea, todo lo que es acumulación de basura, lo que es acumulación de neumáticos de manera ilegal, simplemente hay que erradicarlo. Ahora, si hay depósitos o empresas en el cordón de Santiago que tienen algún grado de peligrosidad, tienen que adoptar las medidas de seguridad para ello. No hay ninguna ciudad que pueda evitar el riesgo de incendio, pero sí se puede minimizar si cada uno hace su pega.
6: Bien, en Chile los acopios industriales están regulados principalmente por el Ministerio de Salud, el Ministerio de Medio Ambiente y cada uno de los municipios, dependiendo de si almacenan materias primas, productos químicos o también residuos. Todo proyecto requiere autorización sanitaria y cumplir con estrictas normas de diseño, seguridad y distancia respecto a zonas habitadas, lo que en este caso no se desarrolla con plenitud, por así decirlo. Debido a esto, el director del Departamento de Ingeniería Geoespacial y Ambiental de la Universidad de Santiago, Marcelo Caverolti, indicó que las instalaciones de acopios industriales depende de lo que establezca el plan regulador de cada comuna y afirma que en cada caso debe ser revisado el detalle.
8: Depende de lo que establezca el plan regulador comunal o intercomunal vigente para cada territorio. Estos instrumentos definen el uso del suelo permitido y determinan si una actividad industrial puede o no emplazarse en un determinado sector. No existe una respuesta única para todos los casos. Es necesario revisar específicamente la zonificación establecida, el instrumento de organización territorial aplicable al lugar donde se pretende desarrollar el proyecto.
6: Bien, los tóxicos que emanan este tipo de incendios en muchos casos son perjudiciales para la salud de las personas. Debido a esto, la académica de la Facultad de Ingeniería de la Universidad de Santiago, Jimena Castillo, explicó qué es lo que se respira cuando se incendian acopios industriales como este y recomendó alejarse del humo, cerrar las vías de acceso del aire tóxico y evitar realizar actividades físicas en sectores cercanos.
9: Cuando se incendian acopios industriales, lo que respiramos no es solamente humo, respiramos una mezcla de partículas finas, gases tóxicos y compuestos químicos. Si el acopio contiene plásticos, neumáticos, pinturas, solventes, residuos electrónicos, materiales que hayan sido tratados químicamente, el riesgo va a aumentar, porque la combustión puede generar sustancias irritantes, tóxicas e incluso cancerígenas. Entre los riesgos para la salud se encuentra la irritación de ojos, nariz y garganta, tos, dolor de cabeza, mareo, dificultad respiratoria y crisis asmática. Ante un incendio industrial es fundamental alejarse del humo, cerrar puertas, ventanas, evitar actividad física al aire libre y usar mascarillas adecuadas.
6: Bien, al menos 15, entre 15 a 20 cuerpos de bomberos trabajan en este sector, en la intersección de Piloto Acevedo con Transversal, para poder mitigar, por supuesto, el humo del lugar. Nos indican hace pocos momentos que todavía se emanan gases de este lugar, que todavía no se puede apagar por completo. El incendio está circunscrito, no apagado, pero todavía, por supuesto, Bomberos trabaja en la extinción del mismo. El incendio de Cerrillos también obligó la suspensión de clases en 16 establecimientos educacionales por la mala calidad del aire, por supuesto, y con esta ya son 13 las alertas ambientales en este año en la región metropolitana y 3 las de la preemergencia decretadas por la autoridad, contando en la que estamos el día de hoy.
0: Sí, hay preemergencia ambiental en Santiago. Cristian, gracias.
6: Buenas tardes.
1: 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Hablemos de la PAES de invierno. Hay más de 34.000 personas inscritas para rendirla. A partir de las 3 de la tarde hay prueba de competencia matemática 2. Gloria Gutiérrez, tú nos cuentas todo. Buenas tardes.
10: ¿Qué tal, Verónica? Buenas tardes. Sí, hoy comienza la rendición de la PAES de invierno 2026, la prueba de acceso a la educación superior, que se rinde a mediados de año, enfocada principalmente en personas que buscan mejorar el puntaje de su PAES regular, que se da el mes de diciembre. De 12 a 1 de la tarde se dio el proceso de reconocimiento de sala en las 49 sedes a lo largo del país, ya para a las 3 de la tarde dar paso a la prueba de competencia matemática 2, que la dan personas que buscan estudiar alguna carrera afín a este. Son más de 34.000 personas las que están inscritas para darla. Conversamos con algunas de ellas que llegaron hasta el Liceo Gabriela Mistral de Independencia, quienes comentaron sus sensaciones previas a la prueba y la carrera que buscan estudiar.
11: Igual nerviosa, o sea, por lo menos hoy día no doy la M2, pero igual estoy así como con cositas. Ya la di antes.
12: Ya, y ahora buscas mejorar ese puntaje, me
11: sí. ¿Qué quieres estudiar? Medicina veterinaria.
13: Nervioso igual, es que como que esta es la más complicada que tengo que hacer, así, y igual dependo harto de esta para entrar a la carrera que yo quiera, en la universidad que yo quiera. Ingeniería eléctrica. Tenía dos opciones, que son la USACH y la Chile. En la anterior prueba me fue muy mal y necesito subirla.
14: Estoy un poco nerviosa, la verdad, que tengo que darle M2 hoy día. Había dado la PAES antes, pero la M2 no la había dado antes, química y farmacia.
10: Bien, hasta este lugar llegaron hace algunos minutos autoridades del Ministerio de Educación, del DEMPRE, también el alcalde de Independencia, para dar inicio a la aplicación de la PAES de invierno, que parte desde las 3 de la tarde de hoy, también mañana y el día miércoles. En la primera edición del diario de Cooperativa conversamos con la subsecretaria de Educación Superior, Fernanda Valdés, quien se refirió al proceso.
15: Muchas de estas personas que hoy día están inscritas ya dieron la PAES regular, y lo que hacen al dar esta segunda rendición es abrir posibilidades de mejorar sus puntajes. Entonces la combinación de los mejores puntajes mejora el acceso, y esto ocurre sobre todo para carreras de alta competencia, por ejemplo las áreas de la salud, medicina, sobre todo. Se abren ventanas de oportunidad del acceso.
0: De los que van a rendir la prueba estos días, ¿a qué porcentaje responden a los que ya la rindieron?
15: Es un poquito más del 50%. En el fondo, claro, la prueba de invierno se ha ido constituyendo como una instancia que hace el acceso más flexible y más abierto.
10: Bien, lo decíamos, hoy a partir de las 3 de la tarde, prueba de competencia matemática 2, mañana a las 9 de la mañana, competencia lectora, y a las 3 de la tarde, la prueba electiva de ciencias el miércoles. A las 9 de la mañana, matemática 1, y a las 3 de la tarde, la prueba electiva de historia y ciencias sociales. Los resultados de esto se darán a conocer el próximo 17 de julio.
1: Y estaremos atentos tanto al desarrollo de la PAES como a los resultados dentro de un mes. Gracias, Gloria. Buenas tardes.
10: Buenas tardes.
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0: La guerra. Se habla de un alto al fuego. Se va a firmar aparentemente el viernes. Según el intermediario aquí, Pakistán, esto ya debiera empezar a regir. Los mercados se tranquilizan, sí, de a poco, se enfrían. Tokio subió 5% incluso. Y la pregunta es, ¿cuándo va a bajar el combustible en Chile? Gonzalo Aguirre, buenas tardes.
16: tal? Buenas tardes. Y lo de 3 meses y medio de conflicto, todo indica que el acuerdo alcanzado entre Estados Unidos e Irán en las últimas horas podría poner fin a este conflicto en Medio Oriente, un escenario que han celebrado los mercados sin descartar por completo la incertidumbre del panorama actual. Así, el barril de petróleo de Texas, el WTI, se ha mantenido en torno a los $80 el barril, $83 en el caso del petróleo Brent, lejos de los casi 120 que alcanzó en un par de ocasiones en los meses de abril y mayo, una situación que se configura justo cuando se están haciendo los cálculos aquí en nuestro país para la próxima variación en el precio de los combustibles que vamos a conocer la tarde de este miércoles y que se va a aplicar a partir del jueves. Esa variación la estuvo comentando este mediodía el ministro de Hacienda, Jorge Quirós. Ese anticipo lo escuchamos.
17: Lo que hay es un cese del fuego por 60 días, cuando tuvimos que tomar la difícil decisión, que hubiésemos querido no tomarla, pero nos vimos obligados a ello, de subir las bencinas a causa de la guerra. Ahora que la guerra está mostrando signos de que va a terminar y las bencinas entonces están bajando, los precios internacionales también van a bajar en Chile. ¿Qué es lo que esperamos nosotros? Esperamos que en el próximo decreto, que va a empezar a regir a contar de este jueves, tengamos una baja en el diésel del orden de los 100 pesos y en la bencina algo similar.
16: La definición entre Atino 120, en voz del ministro Quirós, es que cuando subieron los precios, tuvimos que subirlos en el monto en que subieron los precios afuera, ahora están bajando y los vamos a bajar en el monto que están bajando afuera. De todas maneras, al revisar el punto de partida previo a la guerra, el precio del petróleo se encontraba en torno a los $70 el barril, pero ese escenario previo al conflicto, dicen los expertos, ya no existe y es difícil que se retroceda a esos niveles, por situaciones ocurridas durante las propias hostilidades, como daños a refinerías, aumento también de la desconfianza, lo comenta Josefina Romo, investigadora de CLAPES UC.
18: Previo al conflicto en Medio Oriente, el precio del petróleo Brent se ubicaba cerca de los $60 por barril. Sin embargo, estimamos que es poco probable que en el corto plazo el mercado retorne de forma sostenida a esos niveles. Esto se debe a que el conflicto ha conducido al uso de reservas estratégicas para asegurar el abastecimiento, cuya reposición podría tomar tiempo y mantener una presión adicional sobre la demanda. Por otra parte, los recientes episodios de tensiones han puesto en manifiesto la importancia estratégica del petróleo y la vulnerabilidad de las cadenas globales de suministro, lo que podría traducirse en una mayor prima de riesgo geopolítico, incluso una vez finalizadas las hostilidades.
16: A nivel de reacciones de los mercados aquí en nuestro país, la Bolsa de Santiago dio cuenta de este contexto más favorable con avances en el IPSA que, si bien se han ido moderando durante las últimas horas, de todas maneras se mantienen estas cifras en verde en este minuto con una variación de 0,21%. El dólar, en tanto, cae en torno a 7 pesos, se transa en los 891. En paralelo subió el cobre en Londres hasta los $6.22 la libra. Las expectativas económicas con este panorama la estuvieron comentando en el grupo de política monetaria que recomendó al Consejo del Banco Central mantener la tasa de interés en su nivel actual de 4,5%. Esto se zanja mañana por parte del Consejo del Banco Central. Habla uno de los integrantes de este grupo, el economista Carlos Fundnerich.
19: Pensando en que efectivamente esto se va a ir en la dirección correcta, por supuesto que visualizaríamos en la práctica mejores condiciones de precio de petróleo, algo también reducción gradual de las tasas de interés, y esos son todos efectos benéficos. Pero la verdad es que hay un elemento de incertidumbre, como hemos visto en otras oportunidades, también han habido ciertos anuncios de cese al fuego y que después se materializan en retroceso, etcétera, etcétera. Aparentemente en esta ocasión pareciera ser mucho más firme, difícil de retroceder en este acuerdo, pero no sabemos, digamos, y eso siempre, digamos, es un elemento de incertidumbre.
16: Ya queda entonces algo de incertidumbre por este acuerdo entre Estados Unidos e Irán y su efecto en el precio de los combustibles. Reaccionaron en la Confederación Nacional de Dueños de Camiones, desde donde pidieron que la autoridad económica cumpla su promesa de bajar los valores que fueron aumentados la segunda quincena de marzo y la primera de abril.
0: Gonzalo, muchas gracias.
16: Buenas tardes.
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1: La estrella del partido entre España y Cabo Verde, al menos a mi juicio, ha sido el arquero de Cabo Verde.
0: Posible.
1: Oye, se lo ha detenido todo a España.
0: Todo juega hasta bien con los pies.
1: Han jugado solo en el lado de Cabo Verde. Ernesto Contreras, con todo el mundial a esta hora, ¿cómo estás? Buenas tardes.
20: Vero, Rodrigo, ¿cómo están? Bocinha del equipo Chávez de la segunda división de Portugal. ¿Saben qué edad tiene Bocinha? 40 añitos.
1: Yo dije que era grande.
20: Sí, 4 décadas. Ya ha sido la figura en este partido donde España está en este momento 0-0 con Cabo Verde. Van ya 60 minutos de partido. No lo ha podido abrir el cuadro español. Ha tenido 3 atajadas de buen nivel el meta Bocinha. Cabo Verde nada al otro lado. Un par de intentos de contragolpe, pero no mucho más. Mientras Yamin Lamal busca en el borde de la cancha el ingreso en algún momento, sí, porque es banca Lamine Yamal.
0: De querer jugar.
20: Sí, porque se desgarró hace un par de semanas, por eso lo están guardando, pensando que España, en el grupo que tiene, este es un partido que debería sacar adelante, pensaba en la previa, con o sin Lamine. Bueno, por ahora 0-0, pero queda un mundo, 30 minutos todavía, y España está cerca de abrir, pero es un buen estreno de Cabo Verde. Recordemos que Chile le ganó 4-2 a Cabo Verde.
0: Ah, mira.
20: Mira, los dejamos bien. Bien preparados con el señor Métricas.
0: Renueva pierna, ¿eh? 3 cambios en Cabo Verde.
20: Así es, así es. Así que lo sigo aguantando Cabo Verde. Resultado por ahora totalmente sorpresivo el que está ocurriendo en Atlanta, en el Mercedes-Benz Stadium.
1: ¿Le mantuvieran el empate?
20: Sería gran sorpresa, ¿eh? Sorpresón ante uno de los rivales más.

0: por cabo.
1: Recordemos que ese grupo H, va a tener hoy día el estreno también de Uruguay contra Arabia Saudita. A no mirar en menos a los saudíes, que el mundial anterior le ganaron a Argentina en el primer partido del torneo. Así que cuidado con aquello, versus un Uruguay que viene con problemas internos por la salida de Nández. Ahí se quebró el camarín, antes había roto con un conflicto de Osvaldo Canovio con Marcelo Bielsa. Incluso el hermano de Ronald Araujo criticó a Bielsa por una lesión que sufrió el zaguero central hace un par de semanas en los entrenamientos. Así que Bielsa muy cuestionado con retraso en la llegada a Miami, donde jugarán hoy día, porque el avión demoró de salir en México. Y cuestionado a Bielsa por la prensa uruguaya de una preparación larga en Montevideo, pensando en que van a enfrentar otro clima, otra atmósfera en Estados Unidos, con mucho calor en algunos lugares. Le preguntaron a Bielsa por el retraso, si es que afecta en la previa del partido con Arabia Saudita, y por qué se decidió finalmente preparar este mundial en Montevideo y no irse antes a Estados Unidos como lo hicieron el resto de la selección.
2: No, lo del vuelo no nos genera ninguna complicación. Haber preparado el mundial en Montevideo está vinculado con la cantidad de compromisos que tuvieron los jugadores. Hay jugadores que pasaron de la temporada 24-25 al Mundial de Clubes, la 25-26, algunos con una de las 3 semanas asignadas a la preparación, una también fue absorbida por la competencia, entonces nos pareció que era buena idea las 2 semanas iniciales llevarla adelante en Montevideo y la última en Playa del Carmen. En Montevideo los jugadores tuvieron obligaciones constantes, pero también tuvieron vida familiar, que yo pensé que era necesaria.
1: Ya, la palabra de Bielsa en la previa de este estreno con un Uruguay que trae a Federico Valverde, envuelto en muchas polémicas en la temporada en el Real Madrid, como su gran bandera de lucha. Darwin Núñez del Al Hilal como el centro delantero, pero no tiene un poderío ofensivo como sí lo tenía antes con los históricos Cavani y con Lucho Suárez. Sigue 0-0 España con Cabo Verde en 63 minutos. En esta tarde también se va a jugar un partido ya por el grupo G, hablábamos del H, con el España-Cabo Verde 0-0 y con el partido que será transmisión de Cooperativa a las 6 de la tarde entre Arabia Saudita y Uruguay. Arranca también el grupo G en Boston a las 15 horas. Estará jugando Bélgica contra Egipto. Interesante partido.
3: Buen partido.
1: Sobre todo por las estrellas egipcias, que son importantes.
3: Bélgica tiene una gran selección, pero Egipto tiene lo suyo.
1: Sí, Bélgica que en su momento tuvo una generación dorada cuando de hecho elimina Brasil en Rusia. Se pensaba que ese era el Mundial de Bélgica, pero nunca cuajaron. Mucho problema interno. Courtois, De Bruyne, problema incluso de, ¿cómo se puede decir? Amorosos en la interna.
4: Complicado.
1: Y es un equipo que en un momento se pensaba que podía ser sorpresa o ganar un mundial, pero vaya de salida y con una generación que seguramente ya no está en su mejor momento y en este mundial no creo que haga mucho, o sea, puede avanzar y todo, pero
3: estará
1: no.
3: Dos de estar.
1: Claro, el hombre del Manchester City.
4: Lucas, sigue Courtois. ¿Algo en el arco?
1: Sí, pues sigue Courtois. Sigue Courtois. Pero el mejor momento de Bélgica con todos los jugadores en un momento esplendoroso fue precisamente en el Mundial de 2018, y ahí cayeron en semifinales, luego de eliminar a Brasil. Yuri Tielemans, otro jugador importante, sí. Bueno, sobreviviente del proceso.
3: De Bruyne
1: obviamente también ya en un momento más bajo en su carrera.
3: Viene de vuelta.
1: Sí, así que es un grupo igual para los belgas que está, creo yo, tranquilo. Complejo en lo geopolítico, pero tranquilo en lo futbolístico. Egipto, Irán y Nueva Zelanda. Y vamos a aquello, porque hoy día Vero debuta Irán. Probablemente una de las selecciones más maltratadas en este mundial, porque no se puede quedar en Estados Unidos, se está quedando, recordemos, en México, y tiene que viajar básicamente por el día para jugar partidos por la Copa del Mundo. Habló en la previa del encuentro su entrenador, a quien vamos a escuchar, Amir Galenoy. Habló sobre la situación del plantel, cómo los afecta esto de estar concentrados en Tijuana, y solo viajar a Estados Unidos por el día por estos problemas de relaciones políticas entre Estados Unidos e Irán. Escuchemos a Galeoni, al técnico de los iraníes que debutan esta noche con Nueva Zelanda.
0: Ciertamente el plan que teníamos era entrar a Estados Unidos o México 2 semanas antes de competir. Bueno, tal vez salgamos perjudicados, pero nuestros jugadores están decididos en esta Copa del Mundo. Todos van a jugar con el corazón. Ya le contamos a los jugadores que es oficial que jugaremos y lo deben hacer dando el corazón por nuestra nación.
3: No, pero es injusto y hay maltrato, hay ventaja deportiva en la que va a Irán finalmente.
1: Totalmente.
3: No está en las mismas condiciones que el resto.
1: Así es, va a tener que viajar desde Tijuana a Estados Unidos, como lo contábamos, se esperan varias protestas afuera del estadio. Recordemos que el partido se va a jugar 21 horas en Los Ángeles, una ciudad de Estados Unidos quizás más progresista de lo que puede ser otros sectores, así que
4: demócrata,
1: se espera ahí,
4: mayoritariamente
1: claro,
4: demócrata.
1: Y se espera ahí, Vero,
4: y con
1: manifestaciones,
4: una alta mediación, además.
1: Así es.
4: Donde ha habido manifestaciones anti-Trump, además hace un tiempo.
1: Esta va a ser una manifestación pro-Irán, lo que se espera fuera del estadio.
3: Creo que el único republicano que ha estado ahí como gobernador es Schwarzenegger.
1: Arnold, en Los Ángeles.
3: Pero en general es un bastión demócrata.
1: Claro, bueno, ahí vamos
3: como
1: a ver
3: mayor.
1: Cómo le va al cuadro iraní. Capaz que sea hasta medio local ahí, pensando en que pueda concitar cierto apoyo.
3: Pero no con su gente, porque tampoco lo
1: no pueden entrar.
3: Claro.
1: Fíjate que lo contábamos.
3: Una de esas, exponerse ahí de complicado.
1: Con Elisa ahí dando vueltas. Bueno, les quitaron las entradas de cortesías a los jugadores, algo que nunca antes visto, ¿no? Que son entradas para sus familiares, claro, regularmente. Claro. No es para venderla a hinchas, no, pues, comunes.
3: Van a entrar como en una cápsula de seguridad.
1: Así es.
3: Oiga, entran, juegan y se van.
1: Y lo último, mis queridos, se fue el primer técnico de la Copa del Mundo solo con un partido dirigido. ¿Cómo? Sabri Lamouchi.
4: ¿Por qué?
1: Técnico de Túnez, Vero, que ayer perdió 5-1 con Suecia, 5-1 en el estreno, y lo echaron, fíjate.
4: Al tiro.
1: Tenía 5 partidos dirigidos el técnico Lamouchi, que probablemente venía cuestionado, pero bueno, no se explica mucho cómo llega un técnico cuestionado a la Copa del Mundo y después lo saca al primer partido. Alcanzó a dirigir 5 encuentros, solo un triunfo, un empate y 3 derrotas. Bueno, ayer suma la de la Copa del Mundo ante Suecia. Es el cuarto entrenador despedido en la historia en pleno campeonato mundial.
3: Durante el torneo.
1: Durante el campeonato mundial. Lamouchi, primera ronda, primer partido, Carlos Alberto Parreira, el 98 con Arabia Saudita, pero fue en el segundo partido, el rey lo sacó. En Corea del Sur, el 98, Chan Bung-kun, se fue tras 2 derrotas. Y Lopetegui no alcanzó a debutar.
3: Ah, claro,
1: ¿acuerda que firmó en el Real Madrid?
3: Sí, Julián Lopetegui. Creo que está con
1: está en el Mundial ahora, Lopetegui.
3: Está en el Mundial, sí.
1: Sí. Está como de hecho, ayer estuvo dirigiendo.
3: ¿Qatar puede ser?
1: A la selección de Qatar.
3: Puede ser.
1: Bueno,
3: estoy seguro.
1: Qatar. Y a propósito de Qatar, Rodrigo, el día jueves lo va a dirigir un chileno, Cristian Garay, al Qatar, Canadá.
4: Ah,
1: salta a la cancha Garay.
3: El drástico será chileno.
1: Así es, y va a ser en un partido donde estará el local, uno de los locales en competencia, en Vancouver va a ser ese partido, 18 horas, Canadá-Qatar con presencia nacional, con Cristian Garay y también, obviamente, con presencia de los jueces de línea José Retamal y Miguel Rocha. Así que en Vancouver, jueves 18 horas, ese día juega la U con O'Higgins.
3: Ah, mira.
1: Cierra la primera rueda la U y O'Higgins, ahí va a estar Garay, señor Rocha y señor Retamal para impartir justicia con 2 hermanos peruanos en el VAR.
4: Ernesto Contreras, volvemos con todo el deporte en un ratito. 30 minutos para Cooperativa Deportes.
1: Están
3: en pausa de hidratación.
1: Y me cuenta mi querido Ricardo Ángel, en el tercer cuarto está este partido ya, esto es básquetbol casi, va a entrar Lamine Yamal.
3: Va a entrar.
1: Sí, 0-0 España con Cabo Verde.
4: ¿Ya?
1: 0-0, ya entrando a los 65 minutos de juego, así que interesante.
4: Qué raro que Lamine Yamal no esté
1: de... Estaba lesionado, pero se desgarró con el Barcelona hace un par de semanas.
4: Viene tocado.
1: ¿Qué estima la gente en España que un partido no era necesario Lamine? Bueno. Está entrando Lamine Yamal porque no lo puede abrir España a Cabo Verde en 70 minutos de partido. Siguen 0-0 sorpresivamente.
4: Entre que se cayó y botaron al arquero en un juego, terminó rodando por el suelo.
1: El arquero Bocinha. 40 años, la gran figura del partido por ahora, cuando ya ingresó Lamine.
3: Y Merino,
1: y también me parece que Fabián Ruiz va a ingresar en el equipo.
3: No, salen Ruiz y Gaby.
1: Salió Gaby, y está Merino y Yamal. Ahí está.
4: Dos españoles frescos. Gracias, Ernesto. Hasta las 12.
1: Vamos, Cabo Verde, a ver si logra arañar el empate.
3: Vamos todavía.
1: Que estén bien. Hasta las 14. Chao.
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8: 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Una, 38 minutos.
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10: Vamos a la política. La Moneda presentó finalmente sus esperadas indicaciones al proyecto de Salacuna Universal. Se hizo énfasis, lo dijo el presidente de Casa en su discurso, en la gradualidad que, a juicio del Ejecutivo, tiene que tener la iniciativa. Hay reacciones, por cierto. Mariano Reyes, buenas tardes.
11: ¿Qué tal, Rodrigo? Muy buenas tardes. Si bien este proyecto estaba en el programa de gobierno del presidente Kast, no era uno de sus prioritarios y fue un debate interno empujado por dirigentes del oficialismo el que permitió que a menos de 100 días de gobierno el Ejecutivo presentara las indicaciones que permitan avanzar en la Salacuna Universal. Y tiene dos grandes ejes, la gradualidad y el financiamiento. De hecho, este último punto fue el nudo que no permitió cerrar el debate en el gobierno anterior. Lo que se propone ahora es la creación de un fondo solidario mediante una cotización de 0,35% a cargo del empleador. Y en esta ecuación se suma que esa cotización será compensada íntegramente con una reducción en el seguro de cesantía. Vale decir, la promesa del Ejecutivo es que la iniciativa tenga costo cero para los empleadores y así no desincentivar la contratación femenina. Además, habrá un aporte fiscal de cerca de 10.000 millones de pesos en los dos primeros años de implementación. El ministro del Trabajo, Tomás Rau, explicó los detalles de esta fórmula de financiamiento.
12: Sobre el financiamiento quiero ser directo. El contexto fiscal es estrecho. No teníamos recursos nuevos disponibles, por eso diseñamos una solución que no carga a las empresas ni a los trabajadores con costos adicionales netos. Una cotización que se compensa con una reducción equivalente a la cotización al seguro de cesantía. ¿Es perfecta? No. Y lo he dicho antes, no todos vamos a quedar 100% contentos, pero 70, 80%.
11: Bueno, ahí con un dejo de ironía, el ministro Rau reconoce que la propuesta no va a dejar contentos a todos. El otro eje de las indicaciones es la gradualidad, y aquí se establecen 4 años para que ingresen beneficiados. En el año 1 van a ser los hijos de mujeres trabajadoras dependientes regidas por el Código del Trabajo. En el año 2, los hijos de mujeres trabajadoras independientes y de casa particular. Ya en el año 3 se suman hijos de padres trabajadores regidos por el Código del Trabajo e independiente, y en el año 4, hijos de padres trabajadores en los casos en que sus madres no estudien ni estén buscando trabajo. A la ceremonia en La Moneda llegaron parlamentarios de oposición que consideraron que estos anuncios no están muy alejados a lo que había dejado el gobierno anterior. Hablan el diputado socialista Nelson Venegas y la presidenta del Senado, Paulina Núñez.
13: ¿Cuál es lo nuevo? ¿Qué es lo nuevo si estamos hablando de la misma gradualidad, el mismo soporte económico? Son cuestiones que se van a ir teniendo que hablar, pero no se entiende por qué haber demorado tanto esta discusión, por qué haber tenido que aplazarlas en términos de titulares, a lo menos es prácticamente el mismo proyecto.
14: El proyecto aplazado no tenía informe financiero y también no hubo acuerdo ni fueron capaces de instalar sobre la mesa cuál iba a ser la fórmula entonces de financiamiento, al revés. Por eso nos detuvimos y por eso hoy día lo que más agradezco es que exista esta claridad.
11: Bueno, otro de los puntos relevantes es que se va a eliminar esta obligación de proveer directamente una sala cuna cuando esta no exista, y con ello terminar con esta norma que obliga a las empresas a contar con este servicio si es que tiene 20 o más trabajadoras contratadas. Lo que sí, el ministro Rau explicó que se va a respetar los convenios colectivos y la expectativa es ir sumando al mundo privado frente al aumento que va a tener la demanda, que seguramente va a tener el uso de la sala cuna.
10: Lo miramos de cerca contigo, Mariano. Muchas gracias.
11: Vale, que estén bien. Buenas tardes.
15: Y nos vamos al Congreso. Sabemos de la agenda de seguridad con las indicaciones presentadas por Renovación Nacional para fortalecer a los policías, mientras desde el Partido Comunista y el Frente Amplio siguen buscando apoyo en la oposición para modificar la ley Naim Retamal. Jorge Espinosa Cuellar, buenas tardes.
16: ¿Qué tal, Verónica? Buenas tardes. Menos de una semana después de que diputados del Partido Comunista ingresaron a trámite un proyecto para derogar algunos aspectos de la denominada ley Naim Retamal, entre ellos la legítima defensa privilegiada, el gobierno confirmó que le pondrá urgencia a 2 proyectos que van en el sentido completamente contrario. Uno es el que establece sanciones más drásticas para atentados contra las policías, y otro para extender la legítima defensa privilegiada también a efectivos que estén de franco. Escuchamos al respecto al ministro de Seguridad, Martín Arrau.
17: Nosotros necesitamos tener fuerzas de orden y seguridad que sientan ese respaldo de que pueden actuar tranquilos. Y la ley Naim fue un gran avance. Hay que aprovechar ese tremendo capital de personas que tienen ese compromiso de servicio, tienen el entrenamiento, y semana a semana vemos casos de funcionarios que están de franco y atienden situaciones de emergencia. Es la respuesta a eso. Yo creo que lo que ha hecho esos parlamentarios es entender muy poco las iniciativas que tenemos que tramitar en el Congreso, y por eso vamos a darle urgencia a estas 2 iniciativas.
16: Esta mañana, parlamentarios y dirigentes de Renovación Nacional, acompañados de familiares del mártir de Carabineros, Carlos Retamal Jaque, reforzaron su agenda denominada Naim Retamal 2.0, que incluye, además de los 2 proyectos ya mencionados, otras 3 iniciativas. Una que amplía y fortalece los mecanismos de reconocimiento institucional a mártires de la institución, otro que fortalece las facultades preventivas de control y registro en zonas riesgosas, y el tercero, un proyecto que aumenta sanciones en responsabilidad penal adolescente para delitos graves contra funcionarios policiales. Escuchamos al senador de Renovación Nacional, Andrés Longton, y a Juan Carlos Retamal, padre del carabinero asesinado en funciones, que además arremete contra la propuesta del Partido Comunista.
18: A Carabineros se le respeta. Y por eso hoy día vamos a impulsar la ley Naim Retamal 2.0 para que nunca más se intente derogar una ley que ha significado tanta protección para nuestras policías y para las víctimas y para la sociedad.
19: El Partido Comunista, ¿qué es lo que hace? Tratar de pontificar, de hablar de agresiones, cuando los agresores, ya con las palabras, han sido el propio Partido Comunista. Es algo que realmente irrita, duele, agrede a cada uno de los familiares de cada uno de los mártires.
16: Antes del inicio de la tramitación del proyecto de los comunistas, esa propuesta ya ha quedado sin respaldo, pues se han distanciado de ella bancadas como la del PPD o la Democracia Cristiana. Por lo tanto, se ve con un futuro bastante claro, en el sentido de que no tendrá los apoyos suficientes. Aún así, la diputada del Partido Comunista, Daniela Serrano, insiste en la necesidad de al menos dar el debate.
20: Lo que nosotros estamos buscando es un debate democrático. Creo que la bancada del Partido Comunista y también sumados con otros parlamentarios tiene el legítimo derecho de poder revisar la legislatura cuando ya llevamos 3 años al menos de la implementación de la ley Naín Retamal. Nadie puede inhibir a un parlamentario de presentar una propuesta y por tanto las diferencias también se darán dentro del debate, tanto en la conversación que uno puede tener con los aliados, pero en la conversación que también se tiene dentro del Congreso.
16: Todo esto cuando en el Congreso se espera también que esta tarde en la sesión de sala de la Cámara se dé cuenta y se libere el proyecto del gobierno que crea el Registro Nacional de Vándalos e Instidades, que desde antes de su ingreso ya ha generado un intenso debate.
15: Jorge nos apoya desde el Congreso con la información. Gracias, buenas tardes.
16: Buenas tardes, Verónica.
21: Otra cosa que se ventila ahí en el Parlamento, de la que todo el mundo está hablando, es la acusación constitucional contra el exministro Grau. Hay harta conversación respecto de si los datos que se invocan configuran o no una infracción constitucional. Camila López, buenas tardes.
22: ¿Cómo están? Buenas tardes. Y esta tarde comienza a sesionar la comisión revisora que debe analizar la acusación constitucional presentada contra el exministro de Hacienda Nicolás Grau, una instancia que marca el inicio formal del trámite del libelo y que deberá emitir un informe antes de que la admisibilidad sea votada por la sala de la Cámara de Diputados. Hay que recordar que la acusación fue impulsada por parlamentarios del Partido Nacional Libertario y del Partido Republicano, quienes se cuestionan el manejo de las finanzas públicas durante la gestión de Grau al frente de Hacienda. Entre los argumentos del libelo se mencionan las diferencias detectadas en las proyecciones fiscales, el déficit estructural y el cumplimiento de las reglas de responsabilidad fiscal. Sin embargo, la acusación también ha encontrado cuestionamientos desde el mundo académico y jurídico. La expresidenta del Tribunal Constitucional, Marisol Peña, planteó que, tras revisar el texto, no se aprecian infracciones constitucionales claras que justifiquen una acusación de esta naturaleza y que más bien, dice, existe un reproche político respecto de la situación fiscal heredada al actual gobierno.
23: Los argumentos que se esgrimen no son propiamente razones que justifiquen deducir una acusación constitucional, más bien lo que se ve es que se denuncia ciertos abusos o ciertas inexactitudes en las cuales habría incurrido el exministro de Hacienda sobre la base de principios que no habrían respetado contenidos en las leyes. Por lo tanto, uno ve que las razones políticas que se han esgrimido de reprochar que las autoridades del gobierno anterior hayan dejado una situación financieramente inestable o cuestionable al nuevo gobierno son las que al parecer han empujado la estructura de un libelo acusatorio que, como digo, no tiene suficiente peso constitucional.
22: Bueno, los reparos de carácter jurídico también han comenzado a reflejarse en el mundo político. Renovación Nacional resolvió dar libertad de acción a sus diputados, mientras que algunos parlamentarios han advertido que el debate debe centrarse en los méritos del libelo y no en consideraciones políticas. En esa línea, la vicepresidenta de RN, la diputada Jimena Santón, reconoció que la acusación presenta deficiencias y llamó a evitar que el proceso se transforme en un espectáculo político. Por su parte, en la Democracia Cristiana, cuyos votos podrían ser claves, su presidente, el diputado Álvaro Ortiz, aseguró que su partido aún se encuentra analizando los antecedentes antes de definir una posición.
24: Efectivamente tiene alguna falencia. Tenemos que diferenciar entre el hacer justicia y hacer un show, ¿no? Una cosa como entretenimiento para el público. Porque nosotros, muchas personas del mismo propio sector, estamos convencidos de que esto no le aporta al gobierno. Y por otro lado, dejar todo esto que nos están hablando, que la derechita cobarde, que aquí, que allá, que a mí me importa exactamente un huevo.
25: La Democracia Cristiana no fue parte del gobierno del presidente Boric, tampoco del gobierno del presidente Kast. Por lo tanto, a nosotros, entre comillas, nos da la libertad de poder sacarnos entonces esa carga o ese prejuicio a favor o en contra, digamos, revisar en mérito esta presentación de acusación constitucional contra el ministro Grau.
22: Bueno, según los cálculos que se hacen en la derecha, la acusación constitucional debería sortear la admisibilidad de la Cámara con los votos del Partido de la Gente. Por ahora, la Comisión Revisora deberá escuchar los argumentos de los acusadores y también la defensa del exministro antes de emitir su recomendación, un informe que, en todo caso, no es vinculante.
0: Gracias, Camila.
22: Buenas tardes.
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0: Últimos minutos, asedio de España, titula Marca a esta hora en Madrid. Y el diario El País dice, España recurre a Lamin Yamal para buscar el gol en los minutos finales ante Cabo Verde, que ahora está jugando en el área de España. Más o menos.
1: Pero patearon al arco.
0: Se ríe la hinchada de Cabo Verde, han defendido todo el partido y hasta ahora la están sacando adelante. 0-0 España-Cabo Verde en el Mundial de Fútbol. Salió Rodri, entró Nico Williams, entró Olmo y no hay caso.
1: Están pero a 20 segundos, 15 segundos del final oficial del partido. Pero después le quedan los descuentos, quizás unos 4 minutitos más, ¿no?
0: Un poquito más, tal vez. Sí, lo tuvo Yarzabal delante. Tampoco pudo el hombre de la Real Sociedad. Ahora hay un córner para Cabo Verde. No hay hacer cosas. A ver. ¡Mira!
1: ¡Uy!
0: Se sintió acá. Cabeció en el área chica el hombre de Cabo Verde. La ataja Unai Simón.
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1: A lo mejor fue el cortaviento que usaron delante, que era tan feo el de España. A esta hora, el diario Sport en Cataluña dice: España se desespera ante Cabo Verde y no puede pasar del empate en su debut. Marca en Madrid, bajonazo mundial. Bajonazo mundial. Y el diario El País recurrió a la mal, no les alcanzó el primer partido de España en imágenes y ahí ya... Oye, asumiendo al 0-0, ¿no?
2: Cabo Verde está celebrando como si hubieran ganado. Me imagino, sí, que esperaban no, perder por poco. Están no, muy felices.
1: Pues no para menos.
2: Y vi salir a Yamin Lamal bien desencajado. De hecho, a Lamin Yamal. Lo dije al revés. A Lamin Yamal bien desencajado. De hecho, un jugador de Cabo Verde le tocó la espalda y no se detuvo a saludar o a despedirse. No hubo caso. 0-0 terminó este partido. Cabo Verde, Estado soberano, para que no se pregunten a qué corresponde, insular, es una islita en África, en el Océano Atlántico. Sí. Y estaba viendo
1: qué que buena tiene playa.
2: Algo así como 400.000 habitantes, Rodrigo.
1: Batacazo histórico, dice Olé, en Buenos Aires. España no pudo con Cabo Verde. Claro, sí, España es favorito a ganarse la Copa del Mundo.
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2: Los mercados celebran el alto al fuego entre Estados Unidos e Irán, que además marca la cumbre del G7 en Francia. Que fluye el petróleo, pidió Trump. Hacienda, aquí en Chile, anuncia baja de los combustibles entre 90 y 100 pesos, dijo Quirós.
1: La moneda defiende sus indicaciones a la sala cuna universal. Debe avanzar gradualmente, dijo el presidente, para que sea sostenible.
2: Pasamos ya las 30 horas de combate al fuego en el incendio del acopio de neumáticos, que incluso obligó a suspender clases en Cerrillos.
1: Voy a quedar con el titular de marca, bajonazo mundial. Y El País lo actualizó recién. España pincha en su estreno, no pasa del empate ante el débil Cabo Verde, dice la prensa en la península.
2: ¿Es la desilusión de estos primeros partidos?
1: ¿Hasta dime ahora?
2: Sí,
1: puede
2: ¿verdad?
1: Ser, sí. Sí. Sí.
2: Todo va, lo demás se ha dado como se
1: por
2: esperaba.
1: Ahí, va por ahí. Mañana juega Argentina. Vamos a ver.
2: Nos vamos. Ya llega Cooperativa Deportes. Estén todos bien. Buena tarde.
1: Chao, chao.
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4: A falta del partido de Universidad de Chile ante O'Higgins, la primera rueda ya expresa la realidad de las 15 fechas. Colo Colo está suelto en el liderazgo y sus 10 puntos de diferencia sobre Universidad Católica le dan un amplio margen de acción. Detrás de los salvos hay un grupo de equipos que por diversas razones no lograron.
5: Son las 14:00 p.m.
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0: Son las 14 horas, 30 minutos.
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0: Son las 15 horas, un minuto.
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Hola, hola amigos, ¿cómo están? Muy buenas tardes. Voy a estarlos acompañando ahí cerquita de las 6 de la tarde en nuestro programa con buena música. Recordar los grandes de los 70, 80, 90, música actual también por ahí estamos incorporando. Ya estamos ya con nuestro amigo a lo largo de todo Chile, nuestros amigos las radios difusoras de distintos puntos de la ciudad. Estamos con Serena, Copiapó, El Salvador, Tierra Amarilla, Tal, Ovalle y varias redes de radio que hoy día vamos a estar entregando información de lo que está sucediendo también a lo largo de nuestro chilito. Bueno, ¿y ustedes cómo están, chicos? Espero que hayan tenido un fin de semana bastante bonito, hace un día bastante helado. Usted sabe que estamos en otoño, imagínese, hace bastante frío. Se nos llega el invierno, porque el invierno parte ya el 21, la próxima semana ya vamos a entrar a invierno. Llega invierno y llegan las vacaciones también, pues así que tenemos hartas cositas que conversar, sobre todo con la buena música, acompañarlo con ustedes a esta horita ya cuando son ya las 15:26, partimos un poquito más antes. 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Ustedes están ahí en la sintonía y nos vamos rápidamente porque esto suena bien aquí en la radio. Recordamos también a grandes de la música.

Recordando grandes de la música, ahí estaba VG, grupo VG, los tres hermanos cantan muy bonito. Tenemos especial clásico, esta semana vamos a tener un especial clásico con estos hermanos del grupo VG también, que está ahí en pantalla. Y recordando esta música, ahí está la Irene Cara, ¿es cierto? ¿Sí, Michael? Hola Michael, ¿cómo estás? Llegaste atrasado. No tiene estrellita hoy día. Estábamos viendo la película Flashdance. Oye, esta película se rodó en el año 1983. Y la chica que baila ahí en esta película tenía solamente 18 años, imagínense. Ya han pasado ya bastantes años con esta película que marcó ahí un hito en la televisión. Bueno, ella era una soldadora ahí que sale con su maestro ahí. Y la verdad que... Se asimila a la vida cotidiana de lo que hoy en día está sucediendo en el tema de los romances de los estudiantes con los profesores. Así que se da un poquito. Ay, qué bonita esta película, así como está Fiebre Sábado por la Noche, Footloose y varios va. Está Baile Caliente, que cantaba, que estaba ahí. ¿Cómo se llama el protagonista de Baile Caliente, que también falleció, que lamentable? Era un tremendo Dirty Dance, y claro, por supuesto, ¿ves? Sí, yo me acuerdo. Patrice Swayze, ¿L o no? Sí, platicarse. Bueno, era ella también ahí, hubieron varios cantantes, y recordar estas canciones, recordar estas películas también que son bastante bonitas, y sobre todo los temas musicales que ahí entregan esta música, y qué agradable también de escucharla. Hoy día voy a saludar a nuestras amigas Leonidas, que están de santo, y también las Manuela, qué lindo nombre Manuela. Así que usted que está de santito, conoce a alguna amiga Manuela Leonidas, bueno, un saludo cordial para cada uno de ustedes. A lo mejor tenemos alguna auditora ahí que está escuchando la radio, así que un abrazo grande para ti, tú que estás en la sintonía, por supuesto, ahí mis cariños, y muchas gracias por estar ahí esperando nuestro programa. Vamos a saludar a nuestro amigo ahí de Huasco Freirina, con nuestra frecuencia, la 91.9, que está todo... a todo ritmo ahí con la buena música. Esta hora la música de los 80 esperada. Ay, qué increíble, ¿eh? Como la gente le gusta mucho la música de los 80. Tenemos una temperatura de 15 grados. Wow, hace bastante frío. Prendimos la estufa, Michael, un ratito para abrigarnos, y nos preparamos un cafecito por mientras que escuchamos esta buena música a través de la radio. Tenemos informaciones, vamos a hablar un poquito de noticias, lo que ha pasado el fin de semana y muchas cositas más. Se nos acerca el invierno y se nos acercan también las vacaciones.

Una buena compañía durante la tardecita, va a estar cerquita de las 6 de la tarde, cuando ya después vamos a escuchar las noticias que nos tiene preparado el resumen de noticias nuestro amigo Andrés Flores, ahí con las informaciones regional, local, comunal, también con toda la información que sucedió el fin de semana y lo que hoy en día está sucediendo a través de nuestra ciudad. Hay bastante información que entregar, la verdad que han habido bastantes informaciones con el tema de seguridad. Por ejemplo, hoy día 15 de junio, se conmemora a nivel internacional el Día Mundial de la Toma de Conciencia del Adulto del Abuso y el Maltrato en la Vejez. En este marco, el Servicio Nacional de Adultos Mayores, SENAMA, a través de su Coordinación Regional de Atacama, presentó la campaña de promoción de la integración social y de promoción del buen trato hacia quienes pertenecen a este grupo de la población. Qué bonito, ¿eh? Llegar a una vejez digna y ser cuidado con todo el amor que nosotros le entregamos, que sea a nuestros hijos, y la verdad las cosas que... Eso es lo que nosotros esperamos, porque nosotros todos vamos para allá, ¿no es cierto? Hasta una etapa muy bonita, que es nuestra última etapa, que es la vejez, y hay que vivirla con dignidad, ¿no es cierto? Bueno, hay un tema que me causó mucho cuidado. Esto me lo manda un amigo de la radio, de allá de Puerto Montt, que dice: mira, Carola, vi una abuelita de 80 años, sin familiares, murió sola tras vivir 10 años en un hogar de ancianos de Alerce. Hasta el momento lleva 3 días esperando una sepultura digna al interior de una funeraria del lugar. Se ve ahí el ataúd de la abuelita y no tiene gente alrededor. Indignación y tristeza ha provocado en Puerto Montt el dueño de la funeraria al leerse la historia de una adulta mayor de 80 años que falleció tras vivir durante una década en el Eleán del Alerce, que ha permanecido tras 10 días siendo... No, que ha permanecido 3 días siendo velada mientras el mismo dueño de la funeraria le buscaba un lugar donde pudiera recibir sepultura, imagínense. Bueno, la abuelita, según los antecedentes conocidos, no mantenía familiares directos ni redes de apoyo que pudieran hacerse cargo de los trámites posteriores a su fallecimiento. Ha pasado, usted se ha dado cuenta, ha pasado, muchas personas han quedado solitas, qué sé yo, y la verdad las cosas que se han encontrado, adultos mayores fallecidos en el interior de sus casitas. Y esto también porque esto abre una serie de interrogantes que también genera debate en la comunidad. Por ejemplo, ¿quién debe asumir la responsabilidad cuando una persona fallece sin familiares ni recursos económicos? ¿Qué protocolos existen para estos casos? ¿Qué rol corresponde a las instituciones que tuvieron bajo el cuidado al adulto mayor durante más de 10 años estaba esta abuelita? Durante las últimas horas surgió finalmente una luz de esperanza. Desde el cementerio del sector Las Quemas informaron a la funeraria, donde se encontraba el cuerpo de la abuelita, que existiría la posibilidad de otorgar un espacio para concretar la sepultura durante la jornada de la mañana a primera hora. Qué pena. Y usted se ha dado cuenta que familias enteras con muchos hijos, y siempre queda uno al cuidado de una madre y de un padre, y el menos indicado, y la verdad que siempre pasa. La verdad que no se espera uno, ¿eh? Uno ve a una madre, qué sé yo, trabajadora, pero ya cuando está en su etapa de vejez hay que cuidarla, ¿no es cierto? Muchas veces los tontos, muchos la dejan sola, ¿ya? Y la verdad las cosas que le entregan ahí, estos cuidados de estas casas de acogidas también, y se olvidan de la madre, se olvidan del padre, qué mal los hijos, ¿eh? La verdad que esto es súper complejo, es un tema muy delicado de hablar, me da mucha pena, porque la verdad que yo también voy a una vejez, y este es mi último camino, como se dice, y uno tiene que tener una vejez bonita, tranquila, con harto cariño, con harto amor, qué sé yo. Y qué lamentable, porque también se ven estos casos ahí de maltrato al adulto mayor. Ustedes han visto en algunos videos que le han pegado. La verdad que cuando se mudan, ahí no los mudan. Entonces, trae mucho que hablar, qué sé yo. Y por eso que hoy día se están dando estas reuniones, ceremonias, donde también estas autoridades
tienen por objetivo ahí promover también el envejecimiento digno, activo y saludable de todas las personas y establecer un marco integral para la protección del ejercicio y goce de los derechos y libertades de las personas mayores, reconocidos en la Constitución Política de la República, en la Convención Internacional sobre la Protección de los Derechos Humanos de las Personas Mayores y en los tratados internacionales en derechos humanos ratificados por Chile, esto con el fin de contribuir a una plena inclusión, integración y participación de la sociedad. Qué bueno es leer estos párrafos, qué bueno es conversar, dialogar también este tema de información. Esta historia que le estoy contando se ha repetido muchas veces, lo hemos visto en carne propia, qué sé yo, acá en Vallenar, en la comuna, ya sea en una ciudad vecina. Vecinos se han dado cuenta que han estado abuelitos solitos en la casita y han tenido que ir a socorrerlos, que sea comprarle sus remedios, darle comida. Qué pena, ¿no es cierto? Qué pena y qué lamentable que hoy en día esté sucediendo esto. Es para conversarlo, reflexionar también con respecto al tema de la vejez, teniendo bastantes hijos ahí. Bueno, es un tema de reunión familiar también, que la verdad que esto hay que conversarlo con tiempo, porque llegado el día de una madre, un padre, que está en su etapa de vejez, porque es nuestro último camino, hay que cuidarlo, hay que, como se bien dice, hay que criarlo, como si fuese una verdadera guaguita, porque ellos también lo hicieron con nosotros. Y la verdad que cómo no uno portarse bien con un padre, con una madre, no entiendo. Bueno, hay tantas cosas que conversar, tanto que hablar, que opinar también. Y bueno, y hay cosas también que son bastante importantes también. Este tema es súper importante y también noticia importante que vamos a dar a conocer. Hay un tema con la senadora Yana Proboste que cuestiona ahí el recorte de educación inicial y advierte ahí contradicciones con proyectos de sala cuna universal. Bueno, en el marco de una sesión de Comisión de Educación del Senado, la senadora Yana Proboste manifestó su preocupación por los recursos presupuestarios ahí que afectan a Fundaciones Integra y a la Junta Nacional de Jardines Infantiles, advirtiendo que la medida resulta contradictoria con la presentación de la indicación sustitutiva al proyecto de sala cuna universal impulsado por el gobierno. Ahí está complicada la cosa. Bueno, ahí la senadora Yasna Proboste insistió en que el debate sobre el derecho universal a sala cuna debe ir acompañado de un fortalecimiento efectivo de la red pública de educación parvularia, advirtiendo que no es posible promover nuevos derechos mientras se reducen los recursos de las instituciones.

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2: Entretenida y alegre y con bastantes temas de conversación, una tarde bastante distinta, un paseo por la música ahí de los 70, 80, música actual también, recordando a grandes de la música. Hoy día tenemos a una mujer ahí espectacular, bueno, ya no está con nosotros, ella es Latina Tanner, que va a estar cuando termine nuestro programa y nuestro especial clásico. Vamos a estar ahí escuchando las bellas melodías de Latina Tanner, vamos a escuchar también ahí, conocer parte de su vida, sus premios, su legado y mucho más, que tenemos que entregar información de esta mujer fantástica en la música, Latina Tanner. Me sorprende esta información, yo creo que ya muchos lo han visto a través de las redes sociales, de esta mujer de 21 años que fue ahí lanzada al vacío sin cuerda por instructores tras un olvido. ¡Qué increíble! Este deporte es de sumo extremo, la verdad que es lanzarse hacia un vacío, tiene una altura de entre 30 a 35 metros de altura, con un cordel ahí que es como un resorte. La verdad que la gente cuando se tira sube, baja, bueno, eso no lo llevaba esta chica, pero ¿cómo se fueron a olvidar? Se ve ahí en este video cómo la toman dos personas y los otros dos se reían de la parte de atrás y la lanzan, y se ve el cordel ahí cuando la quedan mirando y ya no tenía nada que hacer. Bueno, no se realizó la correcta fijación de los arnés y cables de seguridad para esta persona que quería hacer este deporte, tirarse ahí al vacío, lo que provocó que fuera lanzada sin protección, causándole inmediato un politraumatismo. Increíble, estos deportes extremos, la verdad que hay que tener mucho cuidado. Bueno, y esto, la verdad, las cosas que no se sabe por qué fue tanto el cuidado, porque esto lleva bastantes años ahí con estas personas que están haciendo este tipo de deportes en un sendero que está ahí en Sao Paulo. Y no es cierto, y tiene entre 30 y 35 metros de altura, y utilizan habitualmente para la práctica ahí de actividades de alto impacto, que es el deporte donde esta chica quería hacerlo. Anteriormente ella había mostrado esa parte y decía que estaba muy contenta porque quería hacerlo y todo, y qué lamentable. Bueno, hay 6 personas que están detenidas. ¿Qué va a pasar con esto hoy en día? La madre estaba, pero me imagino, o sea, recibir una noticia así, estaba inconsolable la madre, me imagino. Ella muy jovencita, muy linda, 21 años tenía esta niña, y qué lamentable, ¿eh? Qué lamentable lo que hoy en día está sucediendo. Y así a lo largo del mundo pasan cosas que realmente uno no sabe, así como en Chile también, que estamos ya con tanta información de inseguridad, el tema de la drogadicción, el tema de los asaltos, ¿no es cierto? Y tantas cosas que hoy en día están sucediendo en nuestro país. Y también pasan cosas afuera, imagínense, hay una información también que nos acaba de llegar. Encuentran 34 fetos enterrados en el jardín de la antigua casa de una doctora en Polonia, imagínense. Una doctora fue detenida en Polonia luego de que las autoridades encontraran 34 fetos humanos enterrados en el jardín de una vivienda donde residía anteriormente. Según informaron este lunes los investigadores, parece que esta persona era una mujer de 57 años sin antecedentes penales. Es sospechosa de haber utilizado los fetos para realizar experimentos. Miren, imagínense. Bueno, así estamos informando, son las noticias que nos llegan a través de nuestras redes sociales, también estamos con nuestros amigos ahí a lo largo de todo Chile, con cadenas, con nuestras redes de H también, que estamos siempre ahí con los amigos de la radio Génesis de Copiapó, Radio Damiana de El Salvador, tenemos por allá Chañaral también, estamos por Serena, Ovalle, bueno, y varias gente que nos están en la sintonía a través de online, también nos escuchamos interno, nos conversamos, nos entregamos información, y es la información que hoy día le estamos entregando. 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Estamos en el mes del Padre y saludamos también con buena música en este día que es hoy día 15 de junio. Oye, medio mes de año, estamos medio mes. Estamos a medio año, como pasa el tiempo, a los minutos. Se viene el invierno, hace bastante frío, hay que abrigarse, ya va a pasar ya. Porque puedo decir, ay, que hace calor, pero yo prefiero el frío, ¿no es cierto? Pero con buena música. Hay un tema que lo han solicitado, pero N. Es un tema muy escuchado, está en las redes sociales, está en Spotify, está en TikTok, y es muy bueno, muy alegre. Y lo vamos a compartir porque los amigos ahí de la 91.9 en Huasco lo están solicitando. La Carmencita, Rodolfo, la Patricia, que están en la sintonía, están trabajando. Quieren escuchar este tema que les alegra la tarde.

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1: Y avanzando a esta hora con buena música, una tarde bastante heladita, pero nosotros ahí la alegramos y lo abrigamos con esta música. Podemos bailar también mientras tanto estamos en la casa ahí, o solamente estamos ahí trabajando, ¿no es cierto? Escuchando esta buena música, movernos un poquitito no nos hace mal tampoco, así que para abrigarnos ahí con un rico cafecito que hoy día me estoy sirviendo ahí con nuestro amigo Michael. ¿Cómo estás, Michael? Un gusto de saludarte. Usted te parece que anda medio resfriado, ¿no? Sí, ¿eh? Así que ahí ya vi yo a otro lado. No queremos enfermarnos acá. ¿Qué le pasó? Mejor me quedo callada. Bueno, Michael ahí está con todas las pilas puestas. Han ingresado bastantes temas, Michael, ¿eh? Sí, temas bastante buenísimos que en un rato vamos a estar escuchando. Bueno, y cuando hablamos de temblor, se nos eriza la piel, nos ponemos nerviosos, ¿no es cierto? ¿Quién no? Por supuesto, hay muchas personas que le tienen pánico al temblor y hay personas que no. Pero bueno, cuando hablamos ahí de temblor aquí en el norte, así como la semana pasada que se habló mucho, que había muchos temblores en Carrizal Bajo, más de 18, más de 20 sismos en Carrizal Bajo, un enjambre de sismos en Carrizal en la región de Atacama, y así es la información que nosotros entregamos a través de las redes sociales, porque es así, pues así empieza a temblar de a poquitito. ¿Usted tiene identificado la zona de seguridad en su vivienda? ¿Cuenta ya con un kit de emergencia armado en su casa? ¿No es cierto? Voy a ayudarlo ahí a diseñar. Hay un plan de emergencia adaptado ahí para su hogar. Esto hay que hacerlo con los hijos. Hay que tener tiempo también, un fin de semana, que si yo conversarlo, tiene que saber bien la vía de escape de su casa, conocer muy bien su casa. Y la verdad que hay hijos y menores de edad también, y chiquititos, que la verdad que si usted se pone nervioso y corre, ¿qué es lo que va a hacer el niñito? Va a correr atrás de usted. Entonces lo primero que hay que hacer es calmarse, ¿no es cierto? Bueno, aquí también lo importante también es participar ahí en simulacros, que es súper importante, porque mucha gente que está vive ahí a orilla de las playas, ¿no es cierto? Es importante participar de forma lúdica. Bueno, los movimientos ahí a realizar le ayudará a no entrar en pánico cuando ocurra el sismo. Ya va a estar ya un poquito ya, porque igual hay movimientos bastante fuertes. Este tema es importante porque hay que tener ahí una mochila de emergencia. No es, llamemos a alarmarlos, pero sí tenemos que tener una precaución de que pueda ser un temblor, puede ser una lluvia grande, puede ser un incendio, un viento muy fuerte. Y la verdad es que uno tiene que estar prevenido, tiene que saber controlar estas situaciones. Que muchas personas dicen, no, yo si no, no, acá no, acá no hay que hacerse el valiente. Acá tenemos que saber qué hacer. Imagínese un adulto mayor que esté acostado. ¿Cómo lo va a bajar usted si está en un segundo piso? Todo eso hay que conversarlo con la familia, ¿no es cierto? Y ver realmente cuáles son los puntos de escape. Vamos viendo que también hay que mantener la calma, ¿no es cierto? Sí, el movimiento asusta, pero ¿qué pasará pronto? Hay que decir, ahí va a pasar pronto. Sí, el movimiento es bastante fuerte, pero va a pasar. En ese momento, cuando hay un temblor, usted trate de gatear, qué sé yo, no correr, porque usted sabe que el movimiento se puede caer y se puede pegar en la cara o se puede pegar en la cabecita. Ya trate de gatear, qué sé yo, y ponerse debajito de una mesa. Que siempre se ha dicho, no gritar también o empujar. La verdad, las cosas que muchas personas que le tienen mucho miedo a los temblores atinan a gritar, ¡ay! No. La verdad es que ahí hay que tratar de controlar a la persona que está al lado. Traten de controlarla también a esa persona. Y por eso que son los temas de conversación en la familia y preguntar. Y ya sabes ya quién es la persona que le tiene pavor al temblor. ¿Ya? No dice ¡alaraco! Pero ahí tiene que conocer a su familia y saber quién es la persona que entra en pánico con estas situaciones. Que son bastante fuertes, qué sé yo. Por supuesto, yo le tengo pavor a los temblores, pero trato de controlarme. A mí me han tocado a veces temblores fuertes sola y trato ahí de controlarme. Pero bueno, agacharse, cubrirse y sujetarse, ¿no es cierto? Deben de ponerse a gatas, cubrirse la cabeza y el cuello con los brazos, mantenerse debajo de una mesa o escritorio firme, que siempre se han dado. Bueno, y sobre todo ahí alejarse de los objetos peligrosos. Si no hay una mesa cerca, deben ubicarse lejos de ventanas y cosas que puedan caerse o romperse. Lo indicado que se puede informar también, bueno, nosotros cuando hay un temblor, lo primero que hacemos es ¡chum!, salir así, pero apuradísimo, es el cortar el gas, ¿no es cierto?, y la electricidad, que muchos no los hacen, y ahí se provocan este tipo de incendios, qué sé yo, de explosiones, que siempre va. Pero el hecho de hacer esto, porque hay una organización, ¿no es cierto?, y siempre uno va a hacer eso, siempre va a haber uno que va a ser mucho más allá del resto de la familia, y eso es clarito. Bueno, y son recomendaciones que uno puede entregar, y la verdad es que hay que estar tranquilo, ¿no es cierto?, porque la naturaleza no avisa. Ya usted también ahí a través de las redes sociales, no se preocupe que mañana en un terremoto 7-8, que aquí, que allá, le han puesto más cuco que va a haber un terremoto mañana, que va a haber pasado mañana un terremoto. La naturaleza no avisa, siempre está pasando. Y dicen que es muy bueno cuando empieza a temblar de esta manera, porque dicen que de una, cuando llega uno fuerte, es complicado, pero así como ha estado temblando, dice que las capas se pueden alinear, qué sé yo, y todo el tema, pero es muy bueno, qué sé yo, que esto pase, ¿no? Que venga un temblor de una y que el escobo, usted sabe que son temblores muy fuertes. Y la verdad que pasa, po. Y nuevamente, ¿se acuerda que en Filipinas hubo un temblor muy fuerte? Bueno, y nuevamente hoy día, hace a las 5 de la tarde, porque ya es un horario distinto, un magnitud 6.6 nuevamente ahí, sacudió este lunes la isla Mindanao, ya la segunda más grande de Filipinas, bueno, sin que por el momento las autoridades hayan reportado daños ni emitido alerta de tsunami. Hace poquito nomás hay un nuevo temblor ahí en Filipinas, imagínense. ¿Y cómo no va a poder suceder algo acá en Vallenar, o algo en Huasco, o algo en Antofagasta? Como nosotros tuvimos un terremoto hace muchos años atrás y estamos propensos, ¿no es cierto? Entonces no podemos decir que no, tenemos que estar atentos a recibir estos eventuales temblores, terremotos, y la verdad es que uno tiene que estar ahí, tiene que tener ahí el conocimiento, ¿no es cierto?, para aceptar, qué sé yo, estos tipos de temblores y conversarlos con la familia, y la verdad que tener esa vía de escape a través de la casita. Por eso es bueno ahí los fines de semana conversar con la familia, con los niños igual, enseñarles, qué sé yo. En el colegio le enseñan bastante, pero uno en la casa de repente se olvida. Pero eso es súper importante cuando hablamos de estos sismos, que hoy en día no son para quedarse tranquilos, o sea, igual que preocuparse, porque igual las lluvias, usted sabe que una persona que no arregla un techito puede tener sus eventuales, personas que no podan el pasto, su patio, qué sé yo, también puede tener un incendio, personas que se despreocupan, qué sé yo, dejan las velas prendidas, por descuido, una plancha encendida también, los celulares que hoy en día usted se ha dado cuenta, lo han dejado enchufado debajo de las almohadas, han explotado. Entonces, tantas cosas que uno tiene que estar alerta ya con lo que hoy en día está sucediendo. El cambio de clima lo dice todo. Ha cambiado el clima, usted se ha dado cuenta cómo está el clima hoy en día, calor, frío, viento, hubieron ahí rayos, qué sé yo, que hace muchos años que nosotros no veíamos estos fenómenos, qué sé yo, que son bastante no frecuentes aquí en la zona norte, las tremendas, casi todo el año, ¿no es cierto?, hubieron muchas marejadas ya en la parte costera, que tampoco se habían visto olas de 4 metros. Claro, para recrear la vista, ¿no es cierto?, algo bonito para ir a ver, pero bastante peligroso también las personas que se acercan, pero algo que como nunca uno lo ve, uno va a mirar estos espectáculos que entrega la naturaleza, pero hay que hacerlos con precaución. Así que no es por alarmarlo, pero la verdad las cosas que entregar recomendaciones para que ustedes estén atentos ahí en sus casitas es súper importante. Importante también es la música. 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Vayan a vacunarse. Y muchas cositas más que tenemos que hacer, pero vayan, vayan. Rhys Springfield, a esta hora, cuando son las 16:29. Saludo a Manuel, a Rodrigo, a Fernando y a Catalina, que están ahí en Freirina escuchando la buena música de la 91.9.

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1: Una tarde entretenida con buena música. Oye, cansado que estábamos bailando estos temas con Maiko. La verdad que son temas que están de moda y la verdad que están bastante bonitos. Mulones pidió, lo han solicitado bastante estos temas musicales y nosotros tenemos que complacer a nuestros auditores. La verdad que estamos con la música actual también presentando ahí en nuestros programas. Estábamos conversando con la información de si estábamos nosotros preparados ahí para un sismo. Hemos estado conversando también sobre mochilas de emergencia y plan familiar también que tenemos ahí que estar atento para estar ahí en la familia y tranquilos también. ¿Usted sabe lo que hay que tener en una mochila de emergencia? Agua y alimentos, suministro no perecibles, botiquines y artículos, insumos médicos, básico e higiene, herramientas, una linterna, radiopila y los documentos que son súper importantes. Y lo más importante, el plan de evacuación, difundir puntos de encuentro también, revisar y la guía de SENAPRE también que ahí está, es súper importante. Y el plan de evacuación, que ahí planificar y definir puntos ahí en el hogar también y sobre todo conversarlo ahí el tema familiar y tener ahí ya esa precaución, ¿no es cierto?, de recibir un sismo con tranquilidad porque ya estamos ya... ya estamos ya listos para recibir, qué sé yo, un sismo de magnitud grande o de una magnitud menor, pero ya estamos ya preparados en nuestros hogares para recibir estos sismos y tenemos ya la evacuación como corresponde. Entonces, eso es lo importante, lo positivo de cada familia, que hoy en día tenemos que hablarlo con tranquilidad y sobre todo con bastante urgencia. Ya no nos estamos alarmando, pero sí tenemos que tener una precaución para que ustedes no vayan a tener ahí algún accidente en sus hogares. Todo va en ustedes. Las familias tienen que unirse, conversar y ver bien estos tipos de eventuales situaciones que hoy en día no sabemos nada. La naturaleza no avisa y puede que en cualquier momento pueda haber un movimiento telúrico fuerte. Chubascos para la Atacama, Copiapó y otras comunas registrarían precipitaciones durante la madrugada de este día jueves, están anunciando. Bueno, ahí las precipitaciones volverían a aparecer en distintas zonas de la región de Atacama durante los próximos días. De acuerdo con la Dirección Meteorológica de Chile, varias comunas podrían recibir chubascos que podrían estar acompañados por vientos. ¡Wow! ¿Qué comunas podrían recibir precipitaciones? Según el pronóstico oficial, la probabilidad de chubasco se concentra ahí durante la madrugada del jueves 18 de junio. Estamos hablando de este jueves, o sea, miércoles para jueves. Esperemos que caiga un poquito de agüita. Hacer picarones, chicas. Y en varias localidades de Atacama, vamos viendo cuáles son las otras localidades. Está para Chañaral, Caldera, Huasco, Freirina, Copiapó y Vallenar. En tanto, se pronostican chubascos asociados a abundante nubosidad, mientras que durante la jornada también podrían registrarse vientos entre 25 y 40 kilómetros por hora en distintos sectores de acá de la región de Atacama. También el caso de Salvador también va a estar cubierto y chubasco de agua, nieve, mira qué lindo. Así que es la información que están entregando en estos momentos, esperemos que esta información le den en el clavo, porque siempre dicen, llueve o no llueve, pero hay que prepararse, como se lo digo, hay que prepararse y la verdad las cosas que a lo mejor ni siquiera nos preparamos, porque este tipo de naturaleza no avisa, sabe que se nubla hoy en día y llueve al tiro, y eso es lo que queremos, que caiga agüita, para que se pueda ir las malas vibras, para que se hayan los bichos, qué sé yo, y se vea lindo Vallenar, ¿sí o no? 95.5, tu radio, tu mejor compañía y la mejor música hasta ahora, porque bailamos.

Buena música a esta hora, compartiendo los grandes de la música. 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

Saludamos a la Pía Cortés, que está en la sintonía, Alejandro Cortés, Marcela Rojas. Estos temas que estamos escuchando, ellos lo están programando a través de la 95.5 y recordando también grandes de la música. Y sobre todo música actual, que hasta ahora la escuchamos a través de la 95.5 y la 91.9.

0: No se vaya de la sintonía, llega mucha música más. Vamos a un alto comercial y ya estoy con ustedes.
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0: Diecisiete con dos minutitos y avanzando ya a nuestro último bloque de nuestro programa, pero siempre con toda la energía positiva acompañándote a ti que te encuentras ahí en el trabajo, en la casita, a través de la música del 95.5, porque esto es sí que es música.

Desleppard, más de 4 décadas de trayectoria, millones de discos vendidos y canciones que siguen sonando tan fuerte como este tema que acabamos de escuchar, estará nuevamente en Chile este 8 de noviembre. Se están vendiendo las entradas así como pan caliente. Por Dios, qué manera tener fans de tremenda banda y estas melodías que hoy en día estamos escuchando a través de tu radio cuando son las 5:13, con bastante frío para nosotros, alegrándote la tarde con buena música.

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1: Entretenidísima, estuvimos toda la tarde ahí con buena música, escuchando a grandes de los clásicos. La música que lo hemos escuchado en el transcurso de la tarde ha sido solicitada por muchos auditores a través de nuestras páginas de la radio, ahí googleando, hablando, nos han solicitado estos temas musicales, que la verdad que han sido unos temas realmente buenísimos. Clásicos de clásicos, ya viene nuestro especial clásico, vamos a terminar con la Tina Tan, un ratito más. Vamos a estar escuchando ahí las bellas canciones de esta tremenda mujer, de las piernas lindas, de ese pelo frondoso también, como nos recordará la Tina Tan en nuestra infancia, la Tina Turner, sus canciones, que cada canción tiene un recuerdo a las canciones de Tina Turner. ¡Qué recuerdo, ¿no es cierto?, con la música de la Tina Turner. Me han preguntado cuándo son las vacaciones de invierno. Bueno, y le voy a contestar que las vacaciones de invierno son el lunes 22 de junio. Se adelantan, antes habían sido en julio, y van a ser hasta el viernes 3 de julio. Estaba medio enojadita alguna mamá porque decían, oye, el mes de junio no hace tanto frío. En julio sí, se dan las vacaciones de invierno cuando era un poquito más helado. Pero bueno, estos son los horarios de las vacaciones de invierno hoy en día. Así que las vacaciones son el 22 de junio. El día 21... justo llega el invierno y llegan las vacaciones. ¡Mish! La coincidencia, sospechoso. Como siempre he dicho, cada canción tiene un recuerdo, y hay una persona que dice, yo quiero recordar un tema musical de Foreigner, me trae pero N cantidad de recuerdos, a mí también toca ya, y lo vamos a escuchar, pero primero vamos a ir a escuchar a Nazare, que lo habían solicitado la semana anterior. Y la verdad que me costó mucho encontrar este tema, y hoy día lo encontré para Natacha, que ella quería escuchar a Nazareth. Disfruta tu tema, Nat. Disfruta tu tema, lo vamos a escuchar las dos, porque me encanta Nazareth. Así que aquí va tu tema musical.

Ay, corazón, qué melodías, ¿a qué temas y qué recuerdos nos llegan cuando escuchamos estas bellas canciones a través de la 95.5. ¿Quién también va a hacer una gira y llega con bombo y platillo? ¿Saben quién es? Rafael de España. Hola. Va a estar el sábado 10 de octubre a las 21 horas en el Gran Arena Monticello. La leyenda vuelve a encontrarse con su público. Rafael regresa a Chile con Realísimo, una gira inolvidable que celebra una vida entera dedicada a la música, a la emoción, a las baladas y esos recuerdos, a canciones de este tremendo artista de la música romántica, Rafael. Me acuerdo cuando hicimos un evento, nosotros acá en Vallenar, y trajimos a Rafael de España, pues tuvimos ahí el evento ahí en el estadio Techado. Oye, fue para tanta gente, y una otra muy bonita, porque la verdad que a mí me pidió un espejo, porque se ha dado cuenta que usted hay una canción que la canta mirándose un espejo y después lanza una pata y lo rompe el espejo. La verdad que no me percaté que iba a ser ese show. Me conseguí un espejo, que siguió todo el tema, y lo que más me encargaron, oye, te encargo el espejo. Y no saben nada, que hizo el show, adiós espejo. Oye, pero fue, yo lo primero que miré fue el espejo, no miré el espectáculo, sino que miré el espejo. Estaba más preocupada el espejo que la actuación de Rafael, porque ese espejo lo había conseguido, tuve que pagarlo, así que, ay, nunca más con Rafael. Pues le dije, lo pusimos a reír, conversamos. Y lo más divertido, que resulta que ellos piden ahí en el camerín que sea cosa especial y que todo el tema, y venía con una manager que era un poquito más de edad que él, imagínense. Nada pasaba por ella, todo pasaba por ella, toda la comida ella la probaba y decía, ya, come tú. Era así. Pero fueron varios eventos, ¿eh?, que se realizaron ahí a través de muchos artistas, Miriam Hernández, Rafael de España, La Sociedad, Gondwana, Los Tres, y muchos grupos ahí que trabajamos, también trabajamos con el Pelado Johnny ahí en la discoteca, tantos grupos y artistas de televisión. Oye, qué manera de conocer gente, qué manera de hacer bailar también a la juventud acá en Vallenar. ¿Se acuerdan de esos tremendos eventos que se realizan? Bueno, qué lindo, ¿eh? Qué lindo recuerdo. Besos al cielo, Pelado Johnny, ¿eh? Tengo muy lindos recuerdos tuyos. Ella es Anna May Bullock, quien es conocida como Tina Turner. Fue una cantante, compositora y actriz suiza de origen estadounidense, apodada como la reina del pop rock. Y bueno, desarrolló una carrera musical que abarcó más de 5 décadas. La música presente con esta tremenda artista, la Tina Turner, en especial clásico.

Esta tremenda cantante, la Tina Turner, que su música y su historia de superación también inspiraron a muchos en todo el mundo. Tiene una trayectoria esta artista. Bueno, en su inicio comenzó su carrera en la década de los años 1950 junto a su entonces esposo Ike Turner, formando ahí el dúo Ike y Tina Turner. Bueno, éxito como solista, también alcanzaron la fama pop internacional en la década de los 80 con el álbum Private Dance. Tiene reconocimientos bastante, ahí ganó una docena de premios Grammy y fue reconocida como una de las artistas discográficas más exitosas de todos los tiempos. En cine y teatro también estuvo las actuaciones, ellas se acuerdan ahí cuando estuvo la película, actuó ahí la película de Mad Max, bueno, ahí un tema que vamos a escuchar un ratito más. Fueron las canciones que también editó para esa película. Interpretó también el papel de la alcaldesa en El Último Gran Héroe. Y su vida también fue la base de una película biográfica en el año 1993. Y un musical en Broadway también, que ahí tuvo bastante aceptación esta tremenda cantante. Recordar que ella se retiró oficialmente de la música en el año 2009, aunque su última gran aparición en público fue el año 2019 en el estreno del musical Tina, de Tina Turner Musical. El recuerdo a las canciones y éxitos y trayectoria de esta tremenda cantante, la Tina Turner, que hoy escuchamos sus canciones y vamos a escuchar el tema que fue éxito ahí en la película de Max. Vamos a escuchar la música.

Mágica la voz de la Tina Turner, esa voz frondosa y poderosa. Bueno, conocida como la reina del rock and roll, tuvo una carrera más de 50 años en la que se destacó ahí por su voz, su presencia escénica, sus bailes ahí, pelo frondoso y torneadas piernas, qué maravillosa. Su logro, bueno, ganó ahí 8 premios Grammy y fue incluida en el Salón de la Fama del Rock and Roll en el año 2021 como solista también. Su estado de salud padeció diversos problemas de salud a lo largo de su vida, incluyendo cáncer intestinal, insuficiencia renal y una derrame cerebral también.

0: con estos grupos recordando su legado, su trayectoria, escuchando parte de su música, en la actualidad que están haciendo y todo ahí en nuestro especial clásico. La invitación es para mañana que nos encontremos nuevamente a partir de las 15:30 horas, porque vamos a estar acá con buena música, música actual, 60, 90, los clásicos, los recuerdos, los remember y mucho más a través de la 95.5. Gracias por la sintonía, los amigos ahí de la 91.9 que están en la sintonía día a día escuchando nuestro programa 95.5, ustedes que están ahí escuchando más a esta hora. Quédense porque ya llegan las noticias con nuestro amigo Andrés Flora, que pero informadísimo. Noticias locales, de la comuna, de la región también. Vamos a ver qué pasa ahí con las informaciones. Yo te voy a dejar con un temita más de esta tremenda chica, la Tina Turner, y luego escuchas las noticias. Nos vemos mañana. 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Nos vemos. Chao, chao. Escuchemos entonces y sigamos compartiendo con Latina Tanner.
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Muy buenas tardes, bienvenidas y bienvenidos a la revisión de esta carpeta informativa que prepara nuestro departamento de prensa al mediodía en directo después de las 18 en diferido. 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Para sus contactos directos con este espacio lo puede hacer también escribiéndonos a andresnoticiasvallenar@gmail.com. Hora de noticias y servicios. Emisión de día lunes comenzando una nueva semana 15 de junio de este año 2026. En la previa de cerrar el otoño y comenzar el invierno este fin de semana. Delegación Presidencial de Atacama impulsa visitas educativas al Museo Regional de Atacama e invita más establecimientos a sumarse en esta iniciativa. Estudiantes de distintos establecimientos educacionales han estado viviendo jornadas de aprendizaje y acercamiento al patrimonio regional junto a autoridades nacionales y regionales. Esta iniciativa forma parte del trabajo que impulsa la Delegación Presidencial de Atacama para promover espacios de aprendizaje fuera del aula, fortaleciendo el acceso de los estudiantes a actividades culturales y educativas que contribuyan a su formación integral y al conocimiento de la identidad de Atacama. La delegada regional, Sofía Cid, destacó que este tipo de actividades permiten fortalecer el vínculo de las nuevas generaciones con el territorio y con su historia. Queremos que más niños y jóvenes de nuestra región tengan la oportunidad de conocer el Museo Regional de Atacama, contactarse con nuestra historia, valorar el patrimonio que forma parte de nuestra identidad. Como Delegación Presidencial Regional vamos a seguir impulsando y acompañando estas visitas. La autoridad agregó que el compromiso es continuar generando oportunidades para que las comunidades educativas accedan a estos espacios. Creemos firmemente que la educación también se fortalece cuando los estudiantes pueden vivir experiencias significativas en terreno. Por eso seguiremos coordinando estos esfuerzos junto a distintos servicios públicos para que más establecimientos educacionales vivan esta experiencia. Por su parte, el subsecretario de la Niñez, Marcelo Sánchez Ahumada, que visitó Atacama recientemente, valoró la instancia, destacó la importancia de promover espacios de participación y aprendizaje para estudiantes. Cuando el Estado concurre con la cultura, la educación, el deporte y la salud, lo que hacemos es abrir nuevos horizontes para niños y niñas y jóvenes. Muchos de ellos venían por primera vez a un museo y pudieron conocer la historia, la biodiversidad y las riquezas naturales que tiene Atacama. Esta actividad refleja lo que buscamos como gobierno, la Serimi de Desarrollo Social y Familia. Jessica Gómez reveló el trabajo conjunto entre instituciones para acercar este tipo de actividades a los niños y niñas y jóvenes.

0: Estamos en Hora de Noticias y Servicios. Emisión de lunes, hoy día 15 de junio, iniciando una nueva semana. Esta mañana nos pusimos al corriente con nuestra amiga Iberia Enríquez Quinzacara, funcionaria de la OMIL, encargada de esta Oficina Municipal de Información Laboral. Están preparándose para mañana a la Feria Laboral en la Plaza, que se va a efectuar aquí en nuestro Centro Cívico de la Ciudad. Parte de lo que nos dijo, la convocatoria, las empresas que van a participar y la gente que debe incorporarse también al sistema OMIL, en la siguiente cuña.
1: Sí, señor. Bueno, para comentarle, Andresito, como lo habíamos comentado anteriormente, que estábamos organizando el tema de la feria laboral. La feria se va a hacer mañana martes en la plaza, en horario de 9:30 más o menos hasta las 2 de la tarde.
0: Perfecto.
1: Tenemos invitadas algunas empresas, por ejemplo, nos va a acompañar Level Security, la empresa Reciter, Imopac, Sodexo, Asintus, Hospital Provincial del Huasco, la empresa Vigo, la empresa Canal Limitada, Incobal y la empresa Secamil Capacitación.
0: Perfecto, bien.
1: Sí, y tenemos algunos servicios. Bueno, esto solamente nos quedó finalmente Don Chile Tiende, que nos acompaña siempre. Va a estar CRS y el Centro de Detección Preventiva. Ellos van a estar exponiendo los trabajos que hacen ahí los usuarios de la cárcel, ya los que están privados de libertad.
0: Claro, una buena forma de contribuir a la comunidad también, sí.
1: Justamente, esa es la idea, que si hay alguien que necesita, ellos hablaban de que tienen una construcción de literas, que hacen muebles, a pedido, cuna, lo que usted quiera, ellos se lo pueden hacer, y más económico también, ¿ya? Así que estamos esperando, posiblemente la UDA también esté con nosotros ese día, ¿ya? Pero la idea es poder que los usuarios se puedan acercar mañana martes a nuestra plaza, a los estanques que van a estar internados ahí, a dejar su currículum vitae bien amononito, como se dice, con
0: claro,
1: teléfonos nuevos, con
0: actualizado,
1: correos muy actualizados, porque usted sabe que normalmente cambiamos de teléfono y ahí queda la información. Entonces después me dice, no me llamo nunca, ¿no? Pero si usted cambió de teléfono, ¿cómo lo íbamos a llamar? Pues verdad, entonces me cargan a mí el... Pero ahí hay una preocupación. Igual siempre les digo, mire, usted deja el currículum por todo el centro, manda para las empresas. ¿Y cómo lo van a llamar si usted tiene el teléfono malo o no contesta simplemente?
0: Claro.
1: Ya, entonces es la indicación. Hay que actualizarlo un ratito en el currículum y poder, para que mañana puedan presentarnos los distintos stands. Al mediodía, como siempre, tenemos el punto de prensa que vamos a realizar con autoridades invitadas. En este caso la va a presidir el señor alcalde, don Víctor Isla, acompañado de la directora regional de CENSE, viene el Seremi del Trabajo, viene también el delegado provincial, va a estar también presente nuestra directora de Videco y nuestros concejales. Entonces estamos invitando también a la prensa, en este caso ustedes, que alguna persona que pueda sacarnos alguna notita ahí mañana para sus informaciones, para sus noticias, pues don Andrés.
0: Ya lo estamos haciendo hoy día, ya, pues si esto va a quedar para las noticias, y 12 horas y 18 horas, imagínense. En vez de una, dos, van a ser tres veces.
1: Es impecable, no hay como usted, don Andrés, no hay como usted.
0: Como siempre, por usted todo, por usted todo.
1: Sí, sí, yo soy una agradecida, toda mi vida se lo he agradecido, porque en realidad nosotros lo hacemos así, de amigos, que
0: muy amigos y siempre la buena voluntad y buena disposición. Usted sabe, pues, amiga Iberia. Seguimos en Hora de Noticias y Servicio. Inicio de semana, Atacama avanza en articulación interinstitucional para la protección de la infancia y adolescencia. La primera mesa de articulación interinstitucional regional bajo el mensaje Atacama Protege, construyendo redes para niñas, niños y adolescentes, ya se llevó a cabo en la capital regional. La instancia fue convocada por la Secretaría Regional Ministerial de Desarrollo Social y Familia y se realizó en el marco de la visita a la región del subsecretario de la Niñez, Marcelo Sánchez Ahumada. El objetivo de esta mesa es consolidar un espacio de coordinación permanente entre los distintos órganos de la Administración del Estado que ejecutan políticas, programas y servicios dirigidos a la niñez, con especial énfasis en la identificación de brechas regionales y la articulación de respuestas integrales. El encuentro desarrollado por la Seremi de Desarrollo Social y Familia, Jessica Gómez, contó con la participación de la delegada presidencial regional, además de representantes de seremías y direcciones regionales de servicios públicos convocados, entre ellos el Servicio de Protección Especializada de la Niñez y Adolescencia, SENDA, CERNAMEG, Servicio de Reinserción Social Juvenil, Servicio Nacional de Migraciones, JUNGI, JUNAEP, Fundación Integra, INJUP, CENADIS, CENSE, CERNATUR, CONADIS, entre otros organismos vinculados a la protección social, educación, salud y justicia y desarrollo social. Durante la jornada se abordaron temáticas claves para la región, entre ellas salud mental, infanto-adolescente, consumo de alcohol y drogas, explotación sexual de niños, niñas y adolescentes, migración y niñez, convivencia y violencia escolar y el programa Crecer en Familia. Asimismo, se presentaron las principales brechas detectadas junto con los lineamientos para la conformación y fortalecimiento de las comisiones de trabajo en esta mesa de desarrollo.

0: Esta mañana muy temprano nos comentó esta nota, nos envió y nos preparó esta nota don Claudio Sosa Paredes, después de finalizada la última actividad, después de los tres días en que la imagen y reliquia de Crescencia estuviera visitando la parroquia San Ambrosio durante tres días, viernes, sábado y ayer domingo. Parte del resumen, el corolario de este lindo mes que se empezó en mayo y terminó en junio, en la siguiente cuña. Adelante, don Claudio, muy buenas tardes.
1: Hola Andrés, buenas tardes. Bueno, estamos en este contacto ya para contarte que ya hemos finalizado prácticamente las actividades del mes de Crescencia, el mes de mayo, y que nos habíamos pasado un poquito a junio con la última actividad, que consistía en la visita de la imagen y la reliquia a la parroquia San Ambrosio. Agradecemos al padre Mario, al consejo parroquial y a Karen Rojas que hicieron esta gestión para esta bonita visita, que empezó con una liturgia el día viernes, donde la catequesis familiar fue la encargada de darle la bienvenida a Crescencia, por así decirlo, a la parroquia. El día sábado continuó con un rosario, el Santo Rosario al mediodía, por el movimiento de Johnston, que lo hicieron algunas personas del movimiento. Y el sábado en la tarde tuvimos la Eucaristía, donde nuevamente se vivió un momento bonito de cercanía con Crescencia, para ya finalizar el día domingo al mediodía con la Eucaristía correspondiente al domingo. Agradecemos, vuelvo a reiterar, este compromiso prácticamente que tuvo la parroquia para acoger esta instancia, este momento de oración, de cercanía, que por primera vez se dio en la parroquia, y con tantos días, con tantas actividades. Así que muy agradecidos, y ahora solamente estamos ya finalizando con lo que es lo que queda del mes de junio, con el peregrinar de la reliquia, que ya está pronto a terminar en este mes de junio. Así que solamente queda agradecer a toda la comunidad que en este mes de mayo, de junio, estuvieron presentes en estos días en que pudieron tener a Crescencia, tanto en la parroquia, en el hospital, en el Santa Marta y en sus hogares. Muchas gracias, y esperamos que esto se pueda repetir el próximo año, para que podamos cada vez tener más presente a nuestra hermana Crescencia, que sigue intercediendo por todos nosotros. Buenas tardes.
0: Muchas gracias, don Claudio, muy amable, muy gentil. Seguimos en Hora de Noticias y Servicios. En el ámbito regional, alcaldes manifiestan su preocupación por la rebaja presupuestaria de la SUBDERE. Expresaron su malestar en reunión reciente con el subsecretario de Desarrollo Regional, quien les informó de esta rebaja. Los alcaldes de la región, reunidos en la capital regional Copiapó, manifestaron su preocupación en la reciente semana por los impactos que generará la menor cantidad de proyectos en los territorios, lo que provoca un menor desarrollo para las comunas, influyendo de manera directa al empleo local. La reunión se desarrolló en la delegación presidencial, reunió a los alcaldes de toda Atacama, quienes junto a sus equipos técnicos pudieron conocer los planteamientos del subsecretario Sebastián Figueroa, quien informó que cuenta solo con 14 mil millones de pesos de presupuesto para el presente año. Los alcaldes y las alcaldesas presentes indicaron que esto significa 40 millones por comuna, lo que es realmente exiguo, manifestaron. La dependencia del Fondo Común Municipal es la característica de nuestras comunas, manifestaron los alcaldes y alcaldesas. Por ello, la eliminación de contribuciones afecta y afectará directamente las arcas municipales. Ante esto, el subsecretario respondió que solo afectará en un 0.05%. Gracias a los fondos provenientes del royalty a la minería, se ha podido ir cubriendo necesidades más directas como salud, otras necesidades más, por lo que se advierte que al final del royalty sirve para cubrir los recortes que hace el gobierno y que afectan a la ciudadanía, por lo que resulta muy injusta esta determinación. Se aprovechó la instancia para solicitar al diputado Ignacio Urcuyú, presente en la reunión, en este caso, que actúe junto a los demás parlamentarios de la región en no permitir que se hagan leyes que dan más responsabilidades a los municipios si se promulgan sin financiamiento. Otra preocupación es la implementación de la Ley de Seguridad Municipal, que entrega más resguardo estructural y contractual a sus trabajadores, pero sin embargo esto influirá en la calificación de plantas municipales, afectando a los trabajadores actuales de los municipios. La otra preocupación es la prohibición que tienen ahora los municipios de suscribir convenios con empresas. Esto debido a la indicación de Contraloría que surgió que se modifique la ley para que las empresas puedan aportar al desarrollo de las comunas donde intervienen. La región de Atacama fue la que más creó en el año recién pasado, sin embargo, en materia de inversiones aún quedan vestigios pendientes. Desde los efectos de los aluviones del 2015, la cesantía es muy alta. Incluso en las comunas de mayores habitantes, esto es más alto, manifestaron las autoridades. Seguimos en Una de Noticias y Servicios, lo hemos comentado ampliamente. Este fin de semana se produce el solsticio de invierno, están los preparativos de la comunidad Chepase Techaza. Ahí nos estuvo comentando Moisés Vergara Pizarro, ahí está la información. ¿Cómo está, don Moisés? Buenas tardes, gusto saludarlo.
2: Buenas tardes, Andrés. Bueno, comentarle que el programa oficial que tenemos respecto de el solsticio de invierno, el día 21 de junio, día domingo, a las 06:30 de la mañana, ya en el cual recibiremos, digamos, el año nuevo indígena de Aguita, en el Cerro La Juana, ya. El programa dice lo siguiente, ya, a las 06 de la mañana se sugiere salir desde Vallenar con un máximo de precaución debido a las condiciones del camino, el camino Bichufita, y cuando hay humedad hay que tener un poquito de respeto, pero nunca hemos tenido ningún problema, así que esperamos que todo salga como corresponde respecto de la movilización. A las 06 de la mañana, salida desde Vallenar. A las 06:35, llegada al Cerro La Juana, sector Relincho Los Morteros, camino 479, kilómetro 28. ¿Ya? Reitero, a las 06:30, llegada al Cerro La Juana, sector Relincho Los Morteros, camino 479, kilómetro 28. ¿Ya? A las 06:45, inicio ceremonia rogativa de Aguita, homenaje a Jorge Cruz. Contarte que la rogativa de Aguita la realiza el hermano Iván Torres, ¿ya? No es el que sale en la televisión dando el tiempo. Iván Torres es un cacique muy destacado, digamos, acá en el Valle del Huasco, ¿ya? Él es un cacique ceremoniante. Así que, bueno, gracias a Dios, hemos contado con él año tras año. Así que él está a cargo de la rogativa de Aguita. Bien. A las 07:15 de la mañana hacemos el ascenso al Cerro La Juana en tres etapas, ¿ya? Una primera etapa será hará una reflexión de y un recuento, ¿cierto? De lo que ha sido, digamos, nuestro pueblo de Aguita de los tiempos de antaño, digamos. Ya, eso es a las 0:15 de la mañana, se inicia el ascenso ya a Cerro La Juana en tres etapas. Ya. El ascenso es así, no vamos a decir, para que la gente no crea que vamos a subir el cerro, el cual no estamos preparados, diríamos, físicamente, ¿ya? Hacemos una subida muy cortita, ya, en tres etapas. Llegamos, podríamos decir que a la medianía, quizás a la medianía del cerro, porque un cerro La Juana tiene mucha piedra, Así que tiene mucho peñasco y tiene mucha roca, entonces es peligrosísimo. Así que el ascenso es muy breve, ¿ya? En lo cual lo hacemos en tres etapas y lo hacemos con los con las NAI, ¿cierto? O los coñés más destacados en conocimiento de nuestro pueblo de Aguita. Y a las 7:40, bueno, tenemos la choca. Tenemos la choca, ¿cierto? Donde compartimos, digamos, un trueque mercantil, también compartimos un trueque en una mesa con productos típicos, ya la churrasca, el pan amasado, ¿cierto? Bueno, diferentes tipos de comida típica de nuestro Valle del Huasco, de nuestro pueblo de Aguita, ¿ya? Y a las 8:30, bueno, ya estaríamos como retornando, preparados para retornar a Vallenar, ¿ya? Esta actividad la realizamos nosotros, la comunidad de Aguita, Chipaste y Tasaya, siempre con el apoyo del Consejo de Aguita. Eso tenemos que destacarlo, porque el Consejo de Aguita siempre se ha portado bien con nuestra comunidad de Aguita, Chipaste y Tasaya. Así que agradecerle al Consejo de Aguita que cada año nos apoya con este tremendo trabajo que hacemos en beneficio de nuestro pueblo originario de Aguita, ya del Valle del Huasco, ¿cierto? Así que gracias, Consejo de Aguita, gracias al presidente y a la gente que la compone, ¿ya? También agradecerle a algunas comunidades que siempre están presentes, como la Chipaste Tacó, de la señora Carmen Olivares. También agradecerle, digamos, a la comunidad Hijos del Valle, de don Luis García. Agradecerle, digamos, a otras comunidades que también se nos acercan, como una comunidad de Copiapó, que siempre está presente, ya una comunidad del Donque, ¿cierto? La comunidad de Romero, ya ahí. Con mi hermano Alejandro Vergara, que también siempre apoya la actividad, él pertenece a la comunidad Romero, de ahí del Donque, y así varias comunidades más que en este momento espero que no la gente, mis hermanos no se molesten que no hablan nombre, ya, pero agradecido de todos ellos. Eso, lo que sí les pido en este programa, ojalá pudiesen confirmar la participación para tener claro que ellos van a estar subiendo, ¿ya? Bueno, a mi teléfono 996778919. Muchas gracias. Buenas tardes, Andrés.
0: Muchas gracias y muy amable a ustedes, por supuesto, por contar siempre con nosotros para difundir estas actividades. Red Técnico Profesional SLEP Huasco conforma el Consejo Asesor de Desarrollo Agropecuario del Territorio en la provincia. La comuna de Alto del Carmen fue el escenario para que los establecimientos de enseñanza media agrupados en la Red Técnico Profesional, llamados TP, eso significa, del Servicio Local de Educación Pública SLEP, realizaron la primera reunión y sesión constitución del Consejo Asesor de Desarrollo CADE, Agropecuario del Territorio, el cual agrupó estudiantes, docentes y representantes del mundo público-privado. Una muy buena iniciativa. El CADE es un espacio creado para fortalecer la vinculación entre la educación técnico-profesional y el sector productivo de Atacama. Es importante destacar que los establecimientos participaron con mucho entusiasmo en esta iniciativa, que contó con distintos espacios para poder conversar, compartir, aprender, intercambiar ideas. Tenemos algunas notas posteriores que fueron obtenidas a través de prensa y comunicados después de desarrollada la actividad de carácter provincial. Escuchemos.
3: Nos quedamos con la satisfacción de haber abierto una puerta, de extender un puente en un área que nosotros consideramos que está en un momento de crisis, todo, sobre todo por el aspecto hídrico, sobre todo también por la motivación de los jóvenes, y entonces estamos dando una lucha importante para potenciar la especialidad y el rubro también de la parte agropecuaria.
0: Ahí estaba don Carlos Pizarro, director del Liceo Bicentenario de la comuna de Alto del Carmen, entregando su apreciación en esta materia. Pero hay más notas, escuchémoslo a continuación.
4: Muy buena iniciativa, creo que tiene que converger la educación, ¿cierto?, con el mundo privado, hay que modernizar, ¿cierto?, la educación, por lo tanto yo creo que es sumamente importante, hay que crear vínculos reales, porque al final de cuentas sabemos que en todos los sectores, ¿cierto?, siempre hay falta de recursos. Ya, pero yo creo que pueden converger distintas opiniones y buscar recursos de parte del Estado y de los privados para potenciar la educación.
0: ingeniero agrónomo Cristian Lira, que estuvo en calidad de profesional invitado también a esta importante iniciativa de constitución. Y aquí está la opinión de un estudiante.
5: Esta oportunidad del CADE, especialmente en el primer encuentro, que ahora se vienen muchos más, y con muchas más oportunidades, y muchos más talleres, y muchas más soluciones y conclusiones, fue un aprendizaje para ambos lados, como empresas y como estudiantes.
0: Importante iniciativa que hay que destacar y apoyar. Bueno, desde ya la estamos respaldando. Esta mañana Roberto Calderón Gómez, nuestro amigo y colaborador El Colono, nos habló en el ámbito del folclore. Como delegado regional y nacional se constituye una importante actividad, va a estar en el Congreso Nacional, auspiciado también por supuesto esta iniciativa por el quehacer parlamentario, parte de lo que nos dijo en la siguiente cuña.
6: Les comento, mis queridos amigos de Buenos Días Provincia, que el próximo jueves y viernes participaré del primer seminario de la Agrupación Nacional de Cultores Naturales de la Cueca en Valparaíso. Hemos logrado el auspicio, nos invitó a usar las dependencias del Congreso Nacional y apoyar esta primera iniciativa en más de 30 años de la agrupación, y yo estoy muy contento porque he logrado colaborar con esta actividad. Así que jueves y viernes en el Congreso Nacional, al encuentro de nuestras raíces. Lindo día para...
0: Gracias, Colono, que todo salga muy bonito en esa actividad. Hora de noticias y servicios a nivel de nuestra región, provincia y comunas. Freirina fortalece su presencia internacional en el Comité de Integración Atacalar 2026. Freirina fue parte del Comité de Integración Atacalar 2026, encuentro binacional que reúne autoridades, instituciones públicas, organizaciones y representantes del sector privado de Chile y Argentina, con el objetivo de fortalecer la cooperación y el desarrollo conjunto entre ambos países. La comuna vecina estuvo presente y representada por su autoridad municipal, acompañado por el equipo de turismo, quienes se participaron en diversas actividades orientadas a generar nuevas oportunidades de vinculación como Valle del Huasco. La jornada contempló mesas de trabajo, temáticas, ruedas de negocio, espacios de diálogo centrados en materias estratégicas como turismo, conectividad, desarrollo productivo e intercambio comercial. Las actividades permitieron compartir experiencias, identificar desafíos comunes, avanzar en iniciativas de colaboración entre las regiones participantes. Así estamos cerrando nuestro espacio informativo de inicio de semana. Les agradecemos la sintonía y nos reencontramos mañana en horario similar. Muchas gracias, muy buenas tardes, que estén muy bien. 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

0: 18:39.
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0: Son las 19 horas, 30 minutos.
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0: Son las 19 horas, 58 minutos.
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